0: ¿no? De los núcleos de población, de las zonas, de las viviendas o de las edificaciones aisladas, de determinadas instalaciones, intervenir en el perímetro de esas zonas, ¿no? Para reducir la carga de combustible. Y esto es una medida de autoprotección que cada vez más va a tenerse que poner en marcha. O intervenir, por ejemplo, en aquellas zonas en las que, por las condiciones de la topografía, se pueda producir agudización del fenómeno del incendio ya en marcha, ¿eh? Es decir, que se puedan abrir el frente de llama en varios, pues yo qué sé, condiciones en situaciones de topografía más compleja, de barrancos, etcétera, ¿no? Pero, claro, esto es lo que se puede hacer a medio plazo, ¿no? A largo plazo lo que habría que hacer sería conseguir la dinamización de la actividad socioeconómica en el medio rural, en relación con el uso de, o sea, con la mayor presencia de la ganadería transhumante, del pastoreo, del incremento de la actividad, de la recuperación de la actividad económica en el monte, también con el aprovechamiento forestal, hecho de forma sostenible, porque hemos abandonado ya hace un proceso en décadas, ¿no?, del aprovechamiento de madera, de resina, de biomasa. En definitiva, pero esto ya es a medio largo plazo, ¿no? Conseguir un paisaje que sea más resiliente, que tenga más capacidad para recuperarse ante incendios que tristemente se van a seguir produciendo y probablemente, es lo que nos dicen los modelos de proyección, con mayor, intensidad, cada vez más grandes por las propias condiciones de continuidad del combustible, que van a producirse en situaciones de simultaneidad, ¿no? Es decir, que vamos a tener incendios de carácter simultáneo. O sea, todos estos factores, en definitiva, de incremento de la exposición ante ese riesgo, de aumento también del riesgo, ¿no? Y pero es una intervención que implica una enorme, ¿cómo diría yo? Una estrategia, ¿no? Sí. Una estrategia definida, decidida, ¿no? Y que es compleja. Es compleja porque va en la línea de la recuperación de esa actividad en el medio rural, de la autoprotección y de llevar la gestión del fuego más allá de lo estrictamente, de lo técnico, en términos estrictamente técnicos forestales, para abrirse e insertarse en políticas mucho más amplias de ordenación del territorio.
1: Pues un gran reto tenemos por delante. Juan de la Riva, investigador del Grupo Geoforest del IUCA, el Instituto Universitario de Ciencias Ambientales de Aragón. Muchísimas gracias por haber hablado hoy con nosotros.
0: Gracias a ustedes por darnos esta oportunidad también de colaborar en esta concienciación del riesgo, ¿no? Y sin alarmar, pero como hacen ustedes, pero trasladar también la necesidad. Ah, y quería aprovechar también para expresar el reconocimiento, el agradecimiento a todos aquellos que nos protegen de alguna manera, que luchan contra el fuego en la administración, en los pueblos, los voluntarios, es decir, todos aquellos que ponen en juego sus esfuerzos e incluso su vida para luchar contra este fenómeno.
1: Nos sumamos a ese reconocimiento. Muchas gracias, Juan.
0: Gracias, buenos días.
1: Hacemos ahora una pequeñísima pausa y regresamos enseguida con muchos más temas interesantes que compartir con ustedes en este viernes 24 de julio.

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Continuamos en este viernes 24 de julio. No sé si han intentado o han querido comprar, o lo han hecho, una vivienda, pero hoy hacerlo en Zaragoza cuesta un 11% más que hace un año por estas fechas, es decir, unos 20.000 euros más. Esa es la principal conclusión de un informe realizado por una consultora inmobiliaria que confirma que ese ciclo alcista de los valores residenciales continúa, aunque el ritmo de avance comienza a mostrar cierta moderación. El acceso a la propiedad se complica para los jóvenes, mientras los alquileres de habitaciones oscilan entre los 300 y los 500 euros. Suben los pisos y bajan los divorcios. Cada vez hay menos en Aragón. Nuestra comunidad contabilizó en 2025 1.965 rupturas matrimoniales, una cifra que baja por primera vez desde que el Instituto Nacional de Estadística, el INE, elabora esta estadística, que baja de los 2.000 por primera vez. Los datos reflejan además que la mayoría de las parejas optaron por una separación de mutuo acuerdo y que es más frecuente que estas parejas que se divorcian tengan hijos menores a su cargo. Y en cuanto a la duración de los matrimonios, el mayor número de rupturas se produjo entre parejas que llevaban casadas más de 20 años. Mañana es el Día de Santiago, no tenemos programa, así que aprovecho para felicitar a todos los santiagos que nos escuchan y les recuerdo que en Zaragoza, en La Seo, se está exponiendo en el altar mayor el busto de Santiago, una obra de orfebrería en plata del siglo XVII que se podrá ver los próximos días allí en La Seo. Un plan para el fin de semana, el fin de campaña en el yacimiento de los Bañales, en las cinco villas. Harán jornada de puertas abiertas y además esta misma semana han encontrado una joya de gran valor. En unos minutos vamos a conocer todos los detalles. Y les contaba yo lo del piso, lo del precio de la vivienda, y precisamente esta semana Yolanda Sánchez ha salido a preguntar qué prefiere la gente, si como antes, que todas las generaciones vivían bajo un mismo techo, o si mejor

0: cada mochuelo a su olivo. Esos son algunos de los temas que hemos preparado para el programa de este viernes para compartir con ustedes este 24 de julio.
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¿Qué ocurrió en la historia un 24 de julio? Arrancamos con las efemérides del 24 de julio en 1701, cuando los franceses fundaron el asentamiento Fort Pontchartrain en los Estados Unidos. Perdón por mi francés. Este se convertiría más adelante en lo que hoy conocemos como la ciudad de Detroit. El 24 de julio de 1802 nació Alejandro Dumas. Este novelista francés es mundialmente conocido por obras como El Conde de Montecristo y Los Tres Mosqueteros, entre muchas otras. Su trabajo ha sido traducido a casi 100 idiomas y sus novelas han sido adaptadas al cine y la televisión en unas 200 ocasiones. Tal día como hoy, de 1848, nació en Villanueva de Gállego Francisco Pradilla Ortiz. Este destacado pintor español, conocido por sus obras de arte históricas y sus habilidades en la representación de escenas épicas y románticas, fue educado en la Escuela de Bellas Artes de Zaragoza y más tarde se trasladó a Madrid para continuar su formación en la Real Academia de Bellas Artes de San Fernando. Entre sus obras más conocidas se encuentran Juana la Loca, La Muerte de Cervantes y La Visión de San Juan. El 24 de julio de 1895, el psicoanalista austríaco Sigmund Freud llevó a cabo la primera interpretación completa de uno de sus sueños, el conocido como el sueño de la inyección a Irma. Según Freud, los sueños eran una realización alucinatoria de deseos y, por consecuencia, una vía privilegiada de acceso al inconsciente de las personas. Este mismo día, de 1917, Mata Hari compareció ante un tribunal militar que más tarde le declaró culpable de espionaje y la condenó a muerte. 10 años antes, esta mujer tenía las capitales de Europa rendidas a sus pies. Fue una legendaria femme fatale, conocida por sus bailes exóticos, y entre sus amantes había ministros, empresarios y generales. Pero cuando inició la Primera Guerra Mundial, el mundo cambió. Entonces, los hombres con sombrero de copa querían algo más que sexo, querían información. Aunque se dice que en realidad poco tuvo que ver con el espionaje y que se convirtió en una víctima de su propia fama. El 24 de julio de 1956, Ernest Brandel y Hans Margrethe recibieron la patente de la penicilina oral. La penicilina ya era un antibiótico muy utilizado, pero solo por inyección, hasta que estos dos investigadores austriacos descubrieron una nueva versión más fácil de administrar. Se estima que la penicilina ha salvado unos 200 millones de vidas desde su primer uso como medicamento en 1942. En el calendario de días internacionales resaltamos que cada 24 de julio se celebra el Día Internacional del Autocuidado para promover y mantener nuestra salud física y mental, cuidándonos a nosotros mismos. Este día nos invita a fomentar estilos de vida saludables para practicar desde hoy, pero a diario. Y si no están convencidos del todo o son de los de mañana empiezo, aquí van unos datos que les pueden ayudar a dar el cambio. De acuerdo a un informe emitido por la Organización Mundial de la Salud, la OMS, en el año 2015, el autocuidado responsable permite prevenir los casos de infarto y de diabetes tipo 2 en un 75%, así como reducir los casos de cáncer en un 40%. Vamos a aprovechar nuestra efeméride musical para felicitar a Jennifer López, quien nació el 24 de julio de 1969. La diva del Bronx es bailarina, cantante, actriz y empresaria, y desde el comienzo de su carrera ha dejado grandes éxitos perfectos para disfrutar de la pista de baile. Let's Get Loud, Jenny from the Block, No Me Ames o El Anillo son algunos de los temas más conocidos de esta camaleónica artista. Eso sí.

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0: La campaña arqueológica del yacimiento de Los Bañales en Las Cinco Villas llega a su fin. Este domingo hay una jornada de puertas abiertas para enseñar los nuevos hallazgos y poder disfrutar de primera mano de este viaje en el tiempo a nuestra época romana. Hablamos con Javier Andreu, director científico de Los Bañales. Buenos días, Javier.
1: ¿Qué tal? Muy buenos días.
0: Bueno, pues expectantes, porque este domingo van a hacer ustedes esa visita guiada, la presentación de lo que ha sido la campaña y con unos últimos descubrimientos muy interesantes.
1: Pues sí, la verdad es que, como suele suceder, porque el avance en una excavación arqueológica lógicamente es acumulativo, pero también forma parte de la tradición de nuestro trabajo en Los Bañales, bueno, pues las grandes sorpresas suelen llegar al final y, bueno, pues yo destacaría fundamentalmente dos, ¿no? El hallazgo en el decumano septentrional, en la calle mayor o una de las calles mayores, digamos, de la parte norte de la ciudad, de un hermoso entalle, una gema para anillo con un motivo decorativo de un caballo que, bueno, estos días se ha viralizado bastante en nuestras redes sociales. Uh-huh. Y luego también, bueno, pues la sorpresa, y lo comentábamos precisamente hoy con la directora arqueológica del proyecto, con María García Barberena, que ha supuesto el estado de conservación de este horno cerámico, que mereció además la financiación por primera vez en España de la Roman Society, que recuerdo que cuando empezamos a plantear la campaña, incluso cuando presentamos el presupuesto, digamos, a la Roman Society, calculamos una intervención que no pasaría de los 4 o 5 días y se ha consumido 3 semanas de campaña. Y bueno, pues hace un momento estábamos ya pensando en que, bueno, va a haber muchas incógnitas de ese horno que van a quedar necesariamente para la campaña del año que viene, para la 19ª, ¿no? Con lo cual estamos muy satisfechos y es evidente que Los Bañales, después de 18 años, pues tiene todavía muchísimo por contarnos sobre el pasado romano de Aragón.
0: Han pasado además muchas cosas este año. Se ha constituido la Fundación Roma en Los Bañales. Hace poco hablábamos también con ustedes, ¿no?, sobre todos esos grupos, esos estudiantes que también forman parte de la identidad del yacimiento.
1: Sí, ha sido un año muy intenso. En diciembre del 25 fue aprobada por el Gobierno de Aragón la Fundación Los Bañales Roma en Cinco Villas, que surgió con la idea de impulsar los trabajos de investigación en el yacimiento, que el año pasado, por cuestiones fundamentalmente políticas, pues se vieron relativamente comprometidos. Y bueno, pues en apenas 6 meses esa fundación ha sido capaz de concitar apoyos económicos y suscribir convenios con instituciones comprometidas también con el patrimonio y con el desarrollo territorial. Y bueno, pues eso nos ha permitido hacer una campaña extensa, la más larga en el tiempo en materia de restauración, y también, bueno, pues con un perfil internacional del que precisamente hablábamos hace ahora 25 días, ¿no? Yo creo que además el desarrollo de la campaña, que ha permitido que podamos intervenir en materia de protección en prácticamente todas las áreas que habían sido hasta la fecha, en época reciente, objeto de excavación, bueno, pues está un poco a la altura de ese esfuerzo que, de la mano, pues, de la Fundación ACS o de la Fundación Ingenio Azul o de la Fundación Caja Inmaculada, que colaboran con la Fundación Los Bañales, y al empuje también del Ayuntamiento de Sádaba y del Ayuntamiento de La Llana, pues hayamos podido proteger espacios emblemáticos de la ciudad romana en todos los ámbitos, tanto en el foro como en el ámbito del barrio doméstico artesanal, como en el barrio septentrional, y que además, bueno, pues los 3 sondeos que teníamos abiertos, 2 de ellos en ese barrio norte y 1 de ellos en el cinturón, que ya se perfila como tal productivo de la ciudad, pues bueno, ahí han superado todas las expectativas. Así que me parece que el año en el que la Fundación Los Bañales ha salido a la luz, es evidente que esta se ha revelado como un órgano fundamental para el impulso y el desarrollo del proyecto. Y bueno, pues como ha sido tradicional hasta ahora, el yacimiento ha sabido estar a la altura de las expectativas y del esfuerzo de la Fundación Los Bañales, y nos ha premiado con todos esos hallazgos que estamos ansiosos de poder presentar este domingo. Uh-huh. A partir de las 10:30.
0: ¿Cuál es el plan? ¿Cómo es horario, punto de encuentro? ¿Cómo se va a desarrollar, sí, la jornada del domingo?
1: Sí, el punto de encuentro es a las 10:30, aunque siempre es bueno llegar un poquito antes, en la zona norte del yacimiento de Los Bañales. Se accede por la llana y uno sigue el camino, que esta mañana también, bueno, pues estamos un poco reparando para que, bueno, pues algún pequeño socavón que hay, pues quede regularizado, y a partir de ahí, de un saludo, digamos, institucional, también por parte de los representantes de los estudiantes que han participado en la campaña, bueno, pues los visitantes podrán ir rotando por todas las áreas en las que se ha intervenido, tanto en materia de investigación como en materia de protección. Eso significa que va a haber un recorrido casi completo por el yacimiento, que para muchos puede ser la primera toma de contacto con Los Bañales si no lo conocen, y para los que ya conocen el yacimiento, pues va a ser una manera de ver las novedades. Y hacia el final de la mañana, que además parece que no va a ser muy calurosa, uh-huh, en torno a las 12:30 o así, bueno, pues quien lo desee, daremos un pequeño paseo de unos 10 minutos hacia lo que fue el cinturón industrial de esta gran urbe de Los Bañales, para ver ese horno, que realmente el estado de conservación, lo habrán podido ver vuestros oyentes en nuestras redes sociales, es extraordinario, sabiendo que además el lunes, que es en realidad el día de cierre de la campaña, pues bueno, se protegerá y se cubrirá para que no se deteriore y pueda ser objeto, cuando proceda, de acciones de protección y también de una nueva excavación, porque bueno, pues hay muchos elementos, por ejemplo el vertedero donde se tiraban las piezas defectuosas de ese horno, que quedan pendientes para ser excavados al año que viene. Y además, bueno, pues en la jornada también se abrirá la tradicional tienda de Los Bañales para adquirir camisetas, publicaciones, artículos de merchandising y, en cierta medida, colaborar de alguna manera con los gastos de la campaña y preparar ya la campaña del año que viene, que será lógicamente la 19ª.
0: Uh-huh. Claro, es maravilloso, ¿no? Lo ha dicho antes, que, y lo hemos comentado en muchísimas ocasiones, que es conocido a nivel internacional, referente también por lo bien conservado, por lo extenso que es, porque todavía además queda muchísimo por descubrir sobre nuestro pasado romano más cercano.
1: Sí, efectivamente, Los Bañales se ha convertido en un referente académico a nivel internacional. Esta distinción o esta beca del proyecto de la Roman Society británica lo demuestra de forma muy clara, y bueno, pues yo creo que en la ciencia arqueológica y en las ciencias de la antigüedad a nivel europeo, pues Los Bañales es un foco de atracción, de interés. Nos consta que hay muchos colegas pendientes de lo que cada año sale y de lo que cada año se publica, y este año además hemos conseguido con los estudiantes una simbiosis perfecta entre estudiantes aragoneses y, de modo particular, cincovilleses y estudiantes de todas partes del mundo, lo que ha vuelto a colocar Los Bañales, bueno, pues como una suerte de universidad de verano en el corazón de la provincia de Zaragoza.
0: Uh-huh. Para terminar, Javier, cuéntanos algún detalle más de ese entalle que ha generado tanta expectación, porque además la verdad es que se han visto imágenes nuestros oyentes, o que si no, que las busquen, ¿no? Porque se ve perfectamente, sí, sí, sí. Ese caballo está hecho de cornalina, ¿verdad?
1: Efectivamente, esta es una piedra que procede probablemente del comercio oriental. Curiosamente, justo antes de empezar la campaña, literalmente 2 días antes, vio la luz en la revista Salduye del Departamento de Arqueología de la Universidad de Zaragoza un artículo sobre otro entalle que había aparecido un par de años atrás con un perro rampante, también en este caso fabricado sobre cornalina, y bueno, pues ese salió ligeramente partido. Este que apareció el miércoles ha salido completo, y bueno, pues nos parece, así un poco en primicia para vuestros oyentes, que por la forma del trazo y cómo están terminadas las piernas del animal, podría proceder del taller de Aquileia en Italia, que era un taller bastante prolífico en este tipo de objetos de joyería, porque recuerda bastante también al estilo de ese otro entalle que publicamos en la revista Salduye no hace mucho. Lógicamente ahora va a que profundizar en el significado del símbolo que aparece ahí, sobre todo teniendo en cuenta que estos entalles, más allá de ser anillos de adorno personal, eran utilizados muchas veces como sellos para la correspondencia oficial, sellos anulares, y que por tanto la elección del motivo iconográfico contaba muchas cosas sobre el individuo portador de esa gema, como la llamaban los romanos, y que, bueno, pues también, dada la colección que ya conocíamos de entalles de la época de las excavaciones de don Antonio Beltrán en los Bañales y los que hemos ido atestiguando en los últimos años, bueno, pues los Bañales también se ponen al nivel, por ejemplo, de otra ciudad romana de Aragón, Bilbilis, que también tenía un buen repertorio de glíptica y que demuestra, bueno, pues que, como hemos dicho al principio, los Bañales todos los veranos, y ojalá que puedan seguir los trabajos muchos años, aporta novedades. Esas novedades aparecen en forma de sorpresas y eso reactiva y mantiene vivo el interés para poder seguir atrayendo visitantes y que eso deje también una huella o un impacto en el territorio de la comarca de Cinco Villas.
0: Desde luego. Invitamos a todos nuestros oyentes a acudir el domingo 26 a las 10:30, un poquito antes mejor, a la zona norte del yacimiento para descubrir cómo ha ido a la campaña, esos hallazgos con ese horno de alfarería, ese entalle y muchas cosas más. Javier Andreu, director científico de Los Bañales, muchísimas gracias por haber hablado con nosotros.
1: Muchísimas gracias a vosotros y nos vemos el domingo. Gracias.

Un plan interesantísimo, conocer nuestra historia, nuestro pasado. Hemos hablado aquí alguna vez de esa expresión de todos somos romanos y desde luego esa civilización ocupó una parte muy importante de nuestro territorio y también de nuestra historia. El yacimiento de los Bañales en las 5 villas, fin de campaña y jornada de puertas abiertas el domingo a partir de las 10:30.

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0: Con la alegría y el alboroto característico de los viernes, vamos a recibir a Yolanda Sánchez. Yolanda, bienvenida.
1: Buenos días, Pilar. Muchas gracias. Como todos los viernes, aquí vibrando en la misma frecuencia, en la 105.2, y vibrando nuestros asientos con las obras que tenemos abajo.
0: Vibrando literalmente, que tenemos ahí masajito en el taburete.
1: Bueno, vamos a ver qué vibraciones transmitimos a nuestros oyentes. Yo creo que positivas. No, como
0: pues
1: siempre.
0: Sí, claro, hombre, siempre.
1: Hoy vengo a hablar de un tema que además ahora en verano yo creo que a las madres y los padres nos afecta directamente. Y es el tema de las familias. Sobre todo ahora cuando tienes hijos, ¿no? Que los tienes que colocar, entre comillas, que sí en colonias, que sí con los padres, que sí con, no sé, con los tíos, con los vecinos, porque en algún sitio los tienes que llevar, ¿no? Y a veces ya no por necesidad, sino porque alguna actividad tendrán que hacer los chiquillos, que también se aburren y tienen que estar con sus iguales.
0: Claro.
1: Entonces, de aquí, esto me ha llevado a pensar, ¿es mejor como antes, cuando convivían varias generaciones, esa familia extendida? No que estén extendidos por ahí tumbados, no, no. Esa familia extendida en la que convivían abuelos, padres, hijos, varias generaciones bajo el mismo techo. ¿O es preferible como ahora, que la independencia tiene su precio y un alto coste porque tenemos que gastar en colonias y en este tipo de cosas?
0: Hombre, y la vivienda en sí mismo. También, o sea, hay gente que vive con sus padres porque no puede irse.
1: Claro,
0: o sea,
1: pero además
0: está impuesto.
1: ¿Tú eres consciente de lo que se desmontaría la economía y el sistema si volviéramos a lo de antes y volviéramos a vivir todos juntos? Ludotecas, guarderías, no harían falta porque tendríamos a las generaciones más mayores cuidando. Residencias, los cuidaríamos nosotros. Todo eso se desaparecería, todos esos servicios.
0: Yo creo que tal y como está diseñado el sistema, o sea, trabajamos 8 horas como poco fuera de casa para poder... Es un círculo vicioso, ¿no? Si no trabajo, no gano dinero. Necesito dinero para pagar la casa, la comida. Si mi madre estuviera enferma y viviera con nosotros, yo tampoco la podría cuidar porque tendría que estar trabajando. Y si ella es mayor y enferma, no puede cuidar a mis hijos.
1: Pero
0: o sea, que
1: si
0: veo fallas. Veo fallas en tu lógica.
1: Pues
0: hoy
1: no hay fallas ni fallos, porque tú imagínate que tienes a tu madre, esto lleva debate, Pilar.
0: Hombre, y luego...
1: Vale, tu madre puede estar enferma, pero igual puedes tener ya hijos que puedan hacerse cargo, tíos, primos, porque toda esa familia vive bajo el mismo techo y no todo el mundo tendría que salir a ganar dinero fuera de casa, porque saldrían a ganar las generaciones que están en esa posición de ir a ganar dinero. El resto cuidarían a esas generaciones. Los nietos, según a qué edad, se podrían hacer cargo de los abuelos. Los abuelos, aparte de que no se perdería esa transmisión de generación en generación, que es una transmisión de valores que se está perdiendo hoy en día.
0: A ver, yo coincido en que tiene muchos puntos buenos, ¿no? Poder convivir, aprender, heredar esas costumbres, esos valores. Pero no sé, también luego depende de cómo te lleves con tu familia. Imagínate que te cae mal tu cuñado, que tu padre con los años empieza a volver raro.
1: Ahí habría que limar asperezas.
0: Y luego el propio sistema inmobiliario, claro, no te invita a eso, porque ¿qué hace? Construye pisos de 40 metros y encima te los venden como guau, guau, guau.
1: Claro.
0: Imagínate tú meter a, ¿qué? ¿Cuántas personas en 40 metros?
1: No las meterías en 40 metros, Pilar. Comprarías 2-3 pisos y le darías trabajo a un
0: reformista.
1: Y
0: vale, vale.
1: Comprarías
0: se me queda
1: 2-3 pisos.
0: Todos
1: esos bienes inmuebles que tiene tu familia los venderías y te daría para tener una única casa, que fueran varias casas unidas, dándole trabajo a un reformista. Una sola factura de la luz, una sola factura de gas, divorcios prohibidos, por supuesto. Y todo el mundo conviviendo.
0: Ha descendido el número de divorcios en Aragón, por
1: cierto. Claro, pero
0: no sé si porque la gente no se puede divorciar porque no puede pagarse otra casa, pero...
1: Claro, es que la economía muchas veces nos lleva al entendimiento, ¿eh? La falta de dinero y de recursos muchas veces nos lleva al entendimiento y a despedirnos del individualismo.
0: Al entendimiento forzoso, porque...
1: Sí, forzoso, pero entendimiento al fin y al cabo. Al final no te queda otra. Es que cada vez aguantamos menos, ¿no te parece? Que a lo mejor es que tenemos un problema no económico, sino de aguante, de que no aguantamos o no sabemos llevar a la gente. A lo mejor ganarían más pasta los psicólogos y menos los abogados de familia.
0: No sé,
1: se cambiaría toda la estructura, del sistema.
0: Es realmente interesante este tema.
1: La verdad que sí.
0: No sé si estoy preparada en esta fecha, con esta temperatura y a estas horas.
1: Pero tú sabes lo que es salir de tu casa tranquilamente, venir aquí y saber que tus hijos se quedan ahí tranquilamente con sus familiares, con sus abuelos. No pensar en nada, ni en cuadrar colonias, ni en cuadrar nada. luego llegar ahí, saber que no tienes que ir a una residencia, ver a tu madre, que la tienes ahí, que ha estado atendida por una tía tuya y ahora vas un rato.
0: Tendría que llamarnos a alguien ahora que se lleve fatal con sus padres no quiera pues que los valores de sus padres pasen a sus hijos. O padres que no se llevan bien con sus hijos, que también los hay.
1: Claro, pero ¿tú crees que esto debería de ocurrir realmente? ¿O deberíamos de ir hacia la reconciliación? Ojo, ¿eh? Aquí hay mucha faena para los psicólogos.
0: Yo, mira, voy a cambiar un poco... Cojo la idea, pero en vez de familia de sangre... Lo lanzaría a familia elegida. O sea, que tú vayas a vivir con tus mejores amigos, que tengan también hijos en esas edades, que crear una comunidad.
1: Esto ya no es una comunidad, es una comuna pilar, ¿eh?
0: Como una comunidad, o sea, bueno, pues todos...
1: ¿Por qué no vas de hippie, como el otro
0: día? Oye, mira, vamos a un pueblo abandonado de esos que hay tantos en Aragón. Cada uno se recupera una casa y luego todo en común, se trabaja para el pueblo, se pone wifi para que la gente pueda trabajar en remoto y ganar dinero, porque eso es así, se necesita dinero para vivir. Y luego, pues eso, los servicios entre todos, la guardería, el colegio, la sanidad habría que hacerse con algún
1: médico.
0: Pero
1: fíjate, Pilar, que te pasas de querer vivir individualmente a no querer vivir en familia para vivir en una comuna.
0: Pero cada uno tiene su espacio privado y su intimidad en la comuna.
1: Uy, no lo sé. Luego, ¿de quién serían esos hijos? Vete a saber.
0: En una casa con una tía chismosa, no sé si hay un espacio para la intimidad.
1: Pero qué chisme va a haber si estás todos a revueltas, si ya la información fluye por sí sola.
0: Bueno, vamos a ver qué te han contado. Vamos a avanzar porque hemos lanzado aquí nuestros pensamientos.
1: Yo he preguntado esto de, pues bueno, que si volverías a vivir como antes, oye, o es mejor cada mochuelo a su olivo. Vamos a ver qué es lo que nos han contestado.
0: Vamos a conocer qué te ha dicho la audiencia esta semana.

0: Hasta los mocheros se quejan del precio del alquiler de los olivos.
1: Tuve la suerte, mientras fui pequeña, de poderme criar en el pueblo con los abuelos, los tíos, los primos, todos en una misma casa, donde sí que es verdad que había momentos que decías que te parecía una locura tanta gente para poder convivir.
2: Queriendo mucho a mis padres y a mi familia, sí que es verdad que yo necesito mi espacio, mi independencia, mis normas y cada uno en su casa.
3: Creo que es mejor 100% cada uno en su casa y si tienes problemas, pues pedir ayuda, ¿no? Yo creo que cada uno en su casa y Dios en la de todos.
4: Creo que es otra forma diferente de vida, ni será mejor ni peor. Ahí tenemos dos comunidades, los conventos y las comunidades gitanas, unos con hijos y los otros no, que se sepa.
5: Bueno, es un modelo menos humano, pero es el modelo moderno, más acorde con una sociedad llena de prisas y con las exigencias de laborales que hay actualmente.
6: Yo recuerdo que en una España en donde había muchos mochuelos en el mismo olivo, eran muchos mochuelos los que pasaban las mismas penalidades a final de mes.
7: Aunque soy defensor de la independencia, que es lo que nos han vendido socialmente durante los últimos 50 años, creo que sería muy interesante el reivindicar el modelo de tribu. Económicamente serían economías familiares con mayor fortaleza. Los gastos se compartirían, el ahorro se quedaría en casa. Por otro lado, la salud mental, ¿no? El tener toda la tribu controlada en tu propia casa, en tu propio hogar. Y lo último es que creo que esto sí que estoy muy, muy seguro que se está perdiendo una riqueza y una sabiduría de generaciones.
8: Pues está muy bien planteado el vivir con la familia, pero como dice el refrán, el casado casa quiere. Tú has elegido a la persona con quien compartir tu vida, pero esa persona te ha elegido a ti, no ha elegido al resto de tu familia.
9: Vivir otra vez con los padres no lo veo. Cuando me casé tenía un sueldo muy bajito y comprarme un piso también era muy difícil. La gente joven que está tan preparada que lo piense y que vea cómo le da la vuelta. Lo que está claro es que lo que valía antes no vale ahora.
10: Bueno, pues opiniones para todos los gustos, ¿eh? Me ha gustado... ¿Ves? La tribu, que no es la familia, tribu, la tribu era más extensa. Salud mental, sí. ¿Quién nos lo ha vendido? Dice, ¿nos han vendido este modelo? ¿Quién nos lo ha vendido? ¿Quién ha inventado lo de el casado casa quiere?
11: Nos lo hemos comprado
10: nosotros.
11: Cuando te casas,
10: ¿tú te casas con una persona o te casas con una familia?
11: Oye, la tía de mi marido dice que quien quiere la col quiere las hojas de alrededor.
10: Mira... Pues eso, a ver...
11: Y esto ya me lo dijo estando de novios. ¿Qué quieres que te diga?
10: Es verdad. En parte es verdad.
11: En parte es verdad. Quieras o no, al final, en algún momento, te va a tocar cuidar o ayudar a ese suegro con el que no te llevas del todo bien, a esa nuera con la que tampoco empatizas. ¿Al final qué? Al final es la familia. ¿Te ha venido así? ¿Acéptalo?
10: Sí. A ver, yo no me quejo porque a mí mi suegra me cae muy bien.
11: Claro, a mí la mía también. Vamos a dejarlo aquí el matiz, que nos estarán escuchando y eso. Dirán, mira, estas ahora se ponen aquí. Que no, que son maravillosas y estupendas. Pero que lo típico, ¿no? ¿Por qué surge ese tópico tan típico, ¿no?
10: De las suegras otro día, porque hoy no nos da tiempo.
11: Exacto. Realmente entre 1950 y 1960 en Occidente es cuando se produce ese boom económico con la industrialización y todo el mundo coge y dice, oye, vamos a independizarnos, cada uno a su casa, venga, el éxodo rural,
10: claro.
11: No queremos vivir aquí todos juntos.
10: Es que eso es distinto,
11: ciudad.
10: Hombre, no queremos vivir, no, es que no se podía vivir, no había futuro y salen a buscarlo fuera de sus casas, eso es otro tema.
11: Claro, y ahora pagamos para ir a sembrar lechugas. ¡Ay, qué bien! ¡Vamos a hacer ecoturismo! Vamos a ver, es que nos hemos vuelto locos.
10: Habría
11: qué es esto?
10: Que poner medidas, lo hemos hablado ya a primera hora, hablando de incendios forestales, para que la gente vuelva a habitar los pueblos. Y no solo en verano.
11: Sí.
10: En verano se ve que hay vida, qué maravilloso que esas situaciones, esas casas abiertas, esas piscinas llenas, esos niños por las calles, se dirán todo el año.
11: En verano hay fiestas y ganas de beber vino, Pilar.
10: Sí.
11: Eso es lo que hay en verano en los pueblos. En India y en China, por ejemplo, los pilares culturales inamovibles de estas culturas son el cuidado de padres y la autoridad de los mayores. Y yo creo que es algo que no se tendría que perder. Porque al final, eso es lo que, no sé, son valores, ¿no? Que se han ido perdiendo con el paso del tiempo.
10: ¿Ya no se respeta a los mayores en España? No sé.
11: No tanto, como autoridad. Ya no digo que el por favor, gracias, siéntese, no... el respeto por cómo son, por sus cosas, por lo que han vivido, ¿no? Que nosotros no hemos vivido. Hemos convivido con generaciones que han vivido alguna guerra o alguna posguerra. Nosotros eso no lo hemos vivido, no podemos cuestionarlo.
10: Todavía.
11: Todavía. No podemos cuestionarles. Seguramente si nos tocara vivirlo iríamos a pedirles consejo, ¿o no?
10: Estoy de acuerdo que hay que prestarles más atención, ¿eh? Aquí hablamos mucho de la soledad no deseada y de verdad no hubiera ningún mayor solito, no por familia, sino pues por crear nuevas amistades intergeneracionales, salir de casa.
11: Claro, y la soledad no deseada ya no solo entre mayores, también hay mucha gente que está acompañada pero se siente sola.
10: Sí.
11: Y luego las tribus, lo que comentas, todavía hay 100 tribus por todo el mundo, repartidas entre el Amazonas, Papúa Nueva Guinea y en India, la isla Sentinel. Ahí siguen viviendo en tribus que no se relacionan de ninguna manera, ni siquiera con el turismo. De todos modos, desbancar el sistema me parece un poco complejo, pero por nosotros, porque ninguno vamos a tener la voluntad de hacerlo. Ninguno vamos a tener esa voluntad de decir, venga, ahora de repente, bueno, la cultura gitana, como comentaban, pues bueno, muchas veces...
10: Bueno, yo si tengo una casa de 200 metros y me cruzo de vez en cuando con los que viven ahí, no me parece mal tampoco.
11: Tú estás muy independiente, Pilar, ¿eh? Tú estás muy independiente.
10: Y ni siquiera tengo casa propia.
11: Quiero cerrar esta sección pues diciendo que lo importante es con quién te lo montas. Que te lo tienes que montar, pues hoy día, lo importante es como el tener hijos, ¿no? Todo el mundo quiere tener, o mucha gente quiere tener hijos, pero lo importante es con quién los tienes, quién va a ser ese compañero, ¿no? Que va a estar contigo, que te va a acompañar en la educación y en todos los retos que conlleva la crianza. O sea, que lo importante es con quién te lo montas para tener pues tu hogar, tu vida y tu tribu elegida o no elegida.
10: Eso. Y un análisis genético antes de tener hijos. Bueno, pues aquí nos quedamos con esta charla, debate, que un buen melón, ¿eh?, nos has traído hoy. Yolanda Sánchez, muchas gracias.
11: Muchas gracias, Pilar.

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0: Momento para conocer la última hora de la actualidad. Hablamos con Vicente Alcaide. Buenos días, Vicente.
1: Buenos días, Pilar.
0: ¿Qué nos cuentas en este viernes 24 de julio, donde el fuego vuelve a ser protagonista dentro y fuera de Aragón?
1: Así es. Un breve apunte. Los cuatro incendios que hay en Aragón ahora mismo, el de la Cerollera, que se producía ayer por la tarde, afecta a 82 hectáreas. Sí que ha insistido Bermúdez de Castro, y vamos a insistir en ello, en que cuando se avisa de que puede haber una evacuación, es solo eso, un aviso. Es decir, hablan con el alcalde para decirle, estate atento porque podría darse esta situación. Parece que ha habido alguna confusión en la transmisión de esa información. De momento no hay ninguna localidad en la Cerollera, ni siquiera que esté en preaviso. En Ejulbia

0: Claro, además una
1: Por eso va.
0: combinación de altas temperaturas, olas de calor, la lluvia que cayó en primavera, que ha hecho que crezca ese combustible, ¿no? Que llaman los expertos que es el
1: Que es el matorral, la
0: matorral, fuera
1: maleza.
0: de control, en fin.
1: Todo eso se ha unido para un verano que hasta ahora es tremendo en
0: Sí,
1: Aragón y en España.
0: sí, sí. Más temas.
1: Te traigo más temas. Polémica Venus.
0: Otra vez.
1: Claro, conferencia sectorial de energía en Madrid. Se aprueban unos fondos para climatizar no solo colegios, sino también
0: Sí,
1: centros
0: hospitales.
1: sanitarios. Y bueno, todas las comunidades están a favor, pero Aragón se abstiene. Ayer hubo confusión en redes sociales porque, claro, el Partido Socialista aprovechó para decir que el Partido Popular se había negado, que había votado en contra. Realmente se abstuvo. Todo esto sale adelante y el argumento del Gobierno de Aragón, del Partido Popular, es que quería incluir los colegios concertados. A partir de ese momento, imagínate, tanto desde Partido Socialista, Izquierda Unida, Xunta Aragonesista, criticando abiertamente esa posición del gobierno de Azcón, el PP sale a defender que los concertados también se sostienen con fondos públicos y, bueno, acusaciones de mentir unos a otros, ya tenemos otra polémica que viene también unida, ya sabes, a la concertación del bachillerato, a lo que la izquierda y entidades también como FAPAR o sindicatos acusan a este gobierno de Aragón.
0: Eso te iba a decir que además de los partidos, bueno, pues Comisiones Obreras, UGT, FAPAR, otras asociaciones también han condenado vehementemente que no dijera sí, ¿no? El gobierno de Aragón a esos
1: Ese reparto de
0: fondos.
1: fondos, que serán unos 14 millones de euros para Aragón. Novedades en la última fase. Entramos en la fase final de la preparación del eclipse del 12 de agosto, gobierno de Aragón. Y tenemos datos de esos pogas, de esos puntos de observación, Javalambre, Calamocha, Épila y Motorlán. Pues hasta el día de hoy hay 1.321 reservas, hay que abonar 10 euros, recordamos, accedes con tu vehículo, y más de 4.500, 4.539 personas ya inscritas. Esto es el 10% de su capacidad, porque tienen capacidad entre los cuatro para albergar a 40.000 personas. La inmensa mayoría son españoles y entre los extranjeros, anecdótico, pero franceses en primer lugar, no extraña, y después los estadounidenses.
0: Tampoco extraña, ¿eh?
1: Tampoco
0: Estar mucho
1: extraña.
0: más lejos, pero estos temas.
1: Pero estos solo son los POGA, los puntos de observación del gobierno de Aragón. Se le ha preguntado al director general qué datos tienen. Dice, bueno, seguimos con la incertidumbre.
0: Claro.
1: Tenemos el dato de que en Zaragoza capital 100% de ocupación, en el sur de la provincia de Zaragoza y en toda la de Teruel 100% de ocupación hotelera, pero siguen sin saber cuántos turistas vendrán. Y han insistido en dos cuestiones que te destaco, importantes, porque se va a sacar una normativa específica con dos puntos. Van a evitar el gobierno de Aragón las fiestas rave en los días próximos al eclipse, o sea que las van a prohibir. Y también van a restringir, claro, no pueden prohibir que cada uno salga a verlo donde quiera, pero sí restringirán la movilidad de vehículos a motor por el bosque, porque siguen alertando.
0: Claro.
1: Altas temperaturas, riesgo de incendios forestales y sobre todo lo que quiere el gobierno de Aragón es que la gente consulte los canales oficiales y que en la medida de lo posible, esto es una recomendación, que lo vean desde un lugar próximo a su domicilio para
0: Claro,
1: que no
0: para
1: se
0: esos
1: desplacen.
0: desplazamientos, sí. Es que después de una rave, pues seguro que se te olvida ponerte las
1: Bueno,
0: gafas.
1: seguro que se te olvida todo, cualquier cosa. Oye, y te traigo nada, brevemente, ordenanza cívica, que ya la tenemos, que sale con PP y Vox, que destaca el tema, ha desaparecido la palabra burka de esa ordenanza, sino que no se puede acceder tapado a un edificio municipal, tienes que identificarte con la
0: Con la
1: policía
0: cara
1: local.
0: cubierta no se puede.
1: Y las personas sin hogares, sabes, que duermen en parques y jardines, sanción leve. Yo sigo sin entender, se lo he dicho al señor Rodrigo en la tertulia, que 50 euros tampoco podrá abonar una persona sin hogar. Ya está.
0: Bueno, pues seguiremos pendientes de la actualidad. Feliz viernes, gracias, Vicente
1: A
0: Alcaide.
1: ti.

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0: Es el momento de analizar la actualidad, esos titulares que han ido marcando el pulso durante esta semana. Y para eso hoy nos acompañan Santiago Palazón. Santiago, bienvenido.
1: Muchas gracias, bien hallada y bien hallados todos los oyentes y todos los telespectadores. Como siempre, es un placer estar en esta casa.
0: El placer es nuestro. También está con nosotros José María Moreno. Bienvenido, José María.
2: Muchas gracias, buenos días.
0: Pues tenemos, como es habitual, tres temas por delante y este es el primero de ellos.
3: La investigación del caso Plus Ultra da un nuevo giro. La declaración de Julio Martínez, considerado por la investigación una pieza clave del entramado, estrecha el cerco sobre José Luis Rodríguez Zapatero y multiplica los problemas judiciales del expresidente. Según varios medios, el estado de ánimo del expresidente ha cambiado radicalmente. The Objective.
4: Zapatero, hundido, se siente traicionado por su testaferro. Estoy muerto.
3: La Gaceta de la Iberosfera.
4: Zapatero asume su final y se siente traicionado tras conocer que su testaferro ha colaborado con la justicia. Estoy muerto.
3: The Objective.
4: Zapatero tocado y hundido.
3: El punto de inflexión llega con la declaración de Julio Martínez. The Objective.
4: El testaferro de Zapatero admite que montaron un entramado para camuflar pagos de Plus Ultra.
3: La Vanguardia.
4: Julio Martínez señala a Zapatero como el cerebro del negocio de vender influencia.
3: ABC.
4: Julio Martínez delata a Zapatero y dice que se llevó el 1% por mediar en Plus Ultra.
3: OK Diario.
4: Julito Martínez endosa a Zapatero cuatro delitos que sumarían hasta 22 años de cárcel.
3: Además, la investigación alcanza también a su entorno familiar. The Objective.
4: Julio Martínez desvela que las hijas de Zapatero cobraron durante 3 años sin trabajar.
3: El Plural.
4: Calama, no haya razonable que las hijas de Zapatero recibieran miles de euros de Julio Martínez y abrirá una investigación a What the Fab.
3: 20 minutos.
4: Julio Martínez confirmará los hallazgos de la UDEF y desmontará la versión de Zapatero ante el juez. Él marcaba los pasos a seguir.
3: ¿Puede la declaración de Julio Martínez marcar un antes y un después en el caso Plus Ultra? ¿Estamos ante la fase decisiva de la investigación judicial contra Zapatero? ¿Sobre quién influyó Zapatero para lograr el rescate de Plus Ultra? ¿Qué responsabilidad tienen los miembros del Consejo de Ministros?
0: Le preguntamos primero al señor Palazón.
1: Pues bueno, tengo que empezar como siempre recordando que por mi condición de abogado pues tengo que recordar una vez más el contenido del artículo 24 de la Constitución y luego ya la legislación que de ella deriva, ¿no? Debería brillar y con toda la fuerza posible el principio de presunción de inocencia, por un lado. Es decir, todo el mundo es inocente hasta que el último juez o tribunal pues no dicte una sentencia firme. Y en segundo lugar, y es lo que más me preocupa, y lo digo siempre, en este país existe un secreto del sumario de la causa judicial de primer grado que hace que no deberíamos saber, ningún ciudadano, que alguien está procesado, como el señor González Rodríguez Zapatero, hasta que no se abriera el juicio oral. Y luego ya está el secreto de segundo grado, que es cuando ya la causa se declara una pieza de la misma secreta, etcétera. Entonces solamente tienen conocimiento el juez que está llevando el asunto, el fiscal y los cuerpos de élite de Policía Nacional o de Guardia Civil que en un momento determinado tengan encargada esa investigación. Vale. Bien, en este país una cosa es la teoría y otra cosa es la práctica, y eso como abogado tengo que decir una vez más que es una violación o un conjunto de pequeñas violaciones de lo que es un derecho constitucional que hay que proclamar del señor Rodríguez Zapatero y de cualquier otro. Pero bien, sentado esto, y sin querer anticipar un juicio de valor, pero ya como ciudadano, o sea, quitándome la toga de abogado, ¿no? El asunto de fondo parece tan evidente que el juicio mediático y el juicio público, el juicio ciudadano, ya se ha hecho. Porque claro, nuestro país funciona con reglas muy estrictas en cuanto a lo que supone este tipo de procedimientos. Claro, el que el señor Julito Martínez ha confirmado que tal, que no sé qué, para el público, eso ya es una prueba. Y una prueba, por lo tanto, que condena, digamos, al señor Rodríguez Zapatero. Nada más lejos de la realidad. El Tribunal Supremo de España, la Sala Segunda de lo Penal, que es la que crea la jurisprudencia en esta materia, lo que tiene dicho es que cada acusado, o cada procesado en este caso, cada investigado, tiene derecho a llegar a pactos, a confesar cosas que quizá no son ciertas, pero a cambio te quitamos esta otra cosa de encima, y por lo tanto lo máximo que puede conseguir es una rebaja en las penas, estoy hablando del señor Julito Martínez, una rebaja en las penas que le puedan corresponder a él. Pero sus declaraciones incriminatorias, aparentemente, para el señor Rodríguez Zapatero, no tienen validez alguna. O sea, la confesión de un investigado no contamina al otro. Por eso el juez Calama lo que le está preguntando es, bueno, me ha contado usted aquí cosas muy interesantes, pero en el fondo no ha hecho más que ratificar de palabra lo que los informes de la UDEF, que yo los tengo encima de la mesa, y tengo más en el cajón, que seguramente pues no me interesa sacar en este momento, porque también el juez está haciendo su trabajo, y lo único que me está haciendo es ratificar en lo que a usted respecta lo que la UDEF ya me ha contado por escrito y me ha aportado pues, grabaciones y vídeos y audios y extractos de cuentas corrientes, etcétera. Por eso le hago la pregunta, que es la que sí que puede incriminar al señor Rodríguez Zapatero. ¿Con quién habló este, en su caso, para conseguir este préstamo blando, esta subvención, esta ayuda, como se dice generalmente, de 53 millones de euros? Hasta que no me diga eso, no me está ayudando. Luego, su confesión, evidentemente, le servirá para bajar su propia pena, pero no me sirve para nada contra el señor Rodríguez Zapatero. Y este, con muy buen criterio, escogió no a un penalista, podemos decir, de fondo, sino a un penalista de forma, nada menos que a un catedrático de Derecho Procesal, y de Derecho Procesal Penal, además, el cual está jugando una baza, que es muy habitual en nuestro derecho también, este tipo de procesos. Él está intentando buscar la nulidad de actuaciones, sistemáticamente. Es decir, todo lo que hace el abogado y lo que hace el señor Rodríguez Zapatero por su indicación, está buscando la nulidad de actuaciones. Resumidamente, muerto el perro, se acabó la rabia. Si consigue detectar que el juez instructor o el conjunto del procedimiento se ha cometido un error, todo el castillo de naipes se va abajo. Pero es importante destacar esto. Las declaraciones del señor Julito Martínez no sirven como elemento de prueba para condenar al señor Rodríguez Zapatero. Ahí es donde está el atasco.
0: José María.
2: Yo empezaré por decir que efectivamente Santiago tiene toda la razón en lo que ha dicho, faltaría más, pero también es cierto que obviamente los ciudadanos ven, leen y escuchan y no tienen por qué conocer. En Santiago estaba hablando a lo mejor de un país idílico, efectivamente donde la justicia fuese justa y además fuese eficaz y tuviese los medios, etcétera, etcétera, etcétera. Y eso lamentablemente en nuestro país eso pues llevamos muchos años que no ocurre. Una vez dicho eso, evidentemente lo que está claro es que Julito, que ahora ya todo el mundo lo conocemos como Julito, ya no parece que sea el que ha venido a comer o a cenar con nosotros en Navidades, bueno, pues Julito estaba esperando claramente la sentencia del caso de las mascarillas. Claro. Querían saber qué pasaba con Aldama y en función de lo que pasase con Aldama, pues a partir de ahí se abría una espita donde todo el mundo, ya no Julito, ya hablamos de los dueños de Plus Ultra, seguramente luego vendrá Leire, seguramente luego vendrá Zapatero porque pactará por el tema de sus hijas, que no le quedará otro remedio, y así sucesivamente pues los de Bolivia, los de República Dominicana, los de Huawei y todos los que seguramente irán detrás. O sea, aquí todo el mundo va a intentar agarrarse a esa sentencia, a ese beneficio judicial que puede dar la Fiscalía, o que puede pedir en este caso la Fiscalía, y pueden conceder los magistrados, y a partir de ahí todo el mundo cantar. Y aquí además se dan cuenta de que cuanto antes cantes, mejor, porque si tú sabes, pero ya lo ha cantado otro, ya no tiene el mismo valor. Con lo cual aquí entramos en una carrera frenética por a ver quién cuenta más. Efectivamente ahora hay que probarlo. O sea, lo que ha dicho Julito, pues nos sirve para tertulias, nos sirve para programas de televisión, para estar todo el mundo comentándolo en el bar, en las calles, pero no pasa de ahí, es cierto. Y el juez se lo ha dicho claramente. Bien, esto está muy bien, pero usted me tiene que aportar. Claro, ahora viene el truco de el buen abogado, que evidentemente Julito se ha buscado, parece ser, una magnífica abogada que había sido fiscal de la audiencia, quiero recordar, y que está especializada precisamente en pactos. Con lo cual, a partir de aquí, Julito ha enseñado la patita y a partir de aquí supongo que irá aportando en función de lo que vaya negociando. Si le dan más beneficio, pues supongo que aportará más, y si le dan menos, pues aportará menos. caso es, volvemos a lo de antes, es que si tú ahora no aportas rápidamente, igual lo aporta otro y te quedas tú sin ese beneficio. Lo que está claro es que la situación es absolutamente lamentable, absolutamente grotesca. Yo creo que hace años nadie se podía imaginar en España que podía suceder una situación de este índole, que podía afectar a semejantes esferas de poder. Y creo que además no ha acabado, o sea, que ha tocado el techo de un expresidente, pero todo apunta, y esto evidentemente es comentario de barra de bar, todo apunta a que evidentemente para que el expresidente pueda beneficiarse de unas decisiones que no dependen de él, pues tiene que haber alguien por encima que efectivamente adopte esas decisiones y obviamente también se beneficie. Eso creo que todos lo podemos entender así de fácil. Por lo tanto, yo creo que estamos en una fase, antes decían que esto puede terminar dentro, no, esto yo creo que está en una fase preliminar prácticamente. Esto no ha hecho más que empezar. Además, las instrucciones, lo sabrás mejor que yo, en la Audiencia Nacional posiblemente se dilaten 6, 7 años, con lo cual esto va para mucho tiempo. Y a partir de ahora sí que vamos a ver más información cada día, porque evidentemente todos los que el que quiera cantar la va a aportar, la va a ir aportando. Pero es cierto que lo triste de todo esto es que al final el pagano es el ciudadano y sobre todo la imagen de España, que está absolutamente desprestigiada.
1: En todo caso, por aportar un toque optimista,
2: falta fe.
1: Es decir, hay que decir que España es un gran país y un país especialmente resistente. Pero esto no lo dice este humilde letrado, este humilde comentarista. Esto ya lo dijo el canciller Bismarck, que refiriéndose a España decía, España es un país especialmente resistente. De hecho, los españoles llevan toda su vida intentando destruirlo y todavía no lo han conseguido. O sea, nos dedicó esa flor.
2: Sí, bueno, sí.
1: O luego, es que hay elementos pintorescos, es decir, estamos en el siglo de oro, estamos en la España, es que no la hemos abandonado realmente, del Lazarillo de Tormes, del buscón llamado Don Pablos, de Rinconete y Cortadillo, es decir, la famosa picaresca. Uh-huh. Ya, de todas formas, tú decías, hace años no éramos capaces de imaginar, hombre, y hace meses tampoco, que aquí todo girara alrededor, y lo digo con todo respeto, alrededor de putas y joyas. Es que, o sea, es que más cutre no se puede ser. Luego un comentario final, que intenta no ser despectivo, pero tú mencionas Julito. Pero vamos a ver, si te fías de un ciudadano al que no solo le llama todo el mundo Julito, sino que él parece estar manifiestamente de acuerdo con que le llamen Julito a esta edad y con esta falta de madurez, pues es que quien con niños se duerme o se acuesta, pues mojado se levanta. Es que, ¿qué esperabas? Además hay otra cosa que a mí no me termina de cuadrar. Si la famosa ayuda es de 53 millones de euros, el 1% de comisión es de, por lo tanto, de 530.000, y el tal Julito dice que tal como lo recibió, se lo entregó todo a Zapatero, pues entonces es que él no se quedó ni para un paquete de tabaco o una Coca-Cola. Es decir, no me cuadra. Y si eso fue así, digo, oiga, señor, es que más tonto no puede ser. Va a meterse, y lo digo con respeto procesal, pero también como comentario, si no de barra de bar, por lo menos sí de estudio de televisión y de radio, ¿no? Uh-huh. Es decir, es que más bobo no ha podido ser este hombre. Y estoy completamente de acuerdo contigo. El Tribunal Supremo, cuando dicta la sentencia, el caso Mascarillas, yo creo que es una sentencia que marca un antes y un después en la vida jurídica y judicial de este país. En la Audiencia Nacional van a tener que poner una maquinita de estas, como las carnicerías, para coger el número y pedirle turno. Efectivamente, o sea, ahora van a ir todos uno detrás de otro diciendo, yo tengo algo relevante que contar, que prefiero contarlo antes de que me lo pregunten. Uh-huh. Y estoy completamente de acuerdo contigo, José María.
0: Ahora hablábamos también del secreto de sumario y de todo este proceso, pero luego el imputado da una entrevista, ¿no?, en televisión.
1: Ahí sí que contraviniendo, estamos hablando del señor Rodríguez Zapatero, contraviniendo las instrucciones expresas de su abogado. Da la impresión de que ahí ha habido una presión ya, probablemente de partido, vamos, y claramente. del señor Sánchez y de su equipo, diciéndole por lo menos da la cara desde el punto de vista público. Pero no ha terminado de hacerlo. No ha explicado el tema de las joyas. Dice que una cuestión de cortesía. Sí, hombre, solo faltaría que las hubiera robado en Tiffany's. Pero vamos a ver, pero es que esas joyas, o aclaras cuál es el origen de las mismas, y si hablan del 2007, con lo cual entonces estaría todo prescrito. Por eso digo que su abogado va muy bien desde el punto de vista formal. Cuando nos toca defender a los abogados, pues hay veces que de fondo algo sabes que es indefendible, pero si consigues detectar que le falta el rabito al 7, como nuestro sistema es tan garantista, habitualmente es útil y eficaz. Pero me consta que la entrevista de ayer fue en contra del criterio de su abogado, y creo que no se ha hecho un favor, sino que se ha suicidado judicialmente con esa entrevista que concedió ayer. Es decir, intenta contar al público cosas que tiene la obligación de si quieres salir bien, de contárselas al juez. El juez no se va a enfadar, el juez Calama es de los mejores magistrados que tenemos en este país, llevó toda la instrucción del asunto del Banco Popular en su momento, etcétera. Es un hombre con una ciencia y una paciencia absolutamente inigualables. Y tiene, lógicamente, él va a jugada adelantada, es decir, tiene más información de la que va poniendo encima de la mesa. También él está dosificando, pero es que es su trabajo. Él, como instructor, tiene que llegar a la determinación si ha habido presuntos delitos o no ha habido presuntos delitos, si archiva la causa o la lleva ya al tribunal que corresponda. Otra cosa es que aparezca aquí algún señor X o alguna exministra X, que eso nos pueda hacer que, por una cuestión de fuero, de competencia, el juez Calama pierda su competencia en favor de otro juzgado o tribunal. Pero me da la impresión de que, como eso él lo sabe perfectamente, sabe cuáles son las líneas rojas que no debe ni siquiera rozar para seguir llevando la instrucción adelante. Pero vamos, esto al final terminará más alto, ¿eh? Uh-huh. Estoy convencido.
0: Nos seguiremos pendiente de este asunto, que se va a seguir desarrollando, como comentaban. Y vamos a cambiar de tema, nos venimos a tierras aragonesas, hablamos de incendios.
3: Aragón arde por sus cuatro costados este verano y los incendios no parecen ser intencionados. Aragón Hoy.
4: Alerta roja por peligro de incendios forestales en casi todo Aragón para este miércoles.
3: El periódico de Aragón.
4: El fuego de las cinco villas ya es el segundo más destructor de la historia de Aragón.
3: ABC.
4: El foco en plan Huesca, el más complejo que ha enfrentado Aragón este verano. La extinción se realiza pino a pino desde el cielo.
3: Diario del Alto Aragón.
4: El incendio de plan se refuerza con 9 helicópteros. Hay que aguantarlo como sea.
3: La mejor noticia llega desde las Cinco Villas, el periódico de Aragón.
4: El incendio de las Cinco Villas por fin estabilizado tras calcinar 15.000 hectáreas.
3: Aún así, las consecuencias ya afectan a grandes eventos deportivos. Heraldo.
4: Suspendida la Baja Aragón 2026 por el alto riesgo de incendios.
3: ¿Debe Aragón reforzar de forma permanente sus medios de prevención y extinción de incendios? Estamos ante una nueva realidad climática que obliga a replantear la gestión de los montes y las emergencias. ¿Se ha actuado con diligencia o se podría haber hecho más? ¿No es más caro económica y socialmente apagar incendios que prevenirlos? ¿Cuánto dedica Aragón a su política forestal y antiincendio?
0: Le preguntamos ahora primero a José María Moreno.
2: Bueno, yo empezaré primero por agradecer a todos los hombres y mujeres que durante estos últimos días están haciendo un esfuerzo prácticamente sobrehumano por ayudar a un montón de vecinos de municipios pues prácticamente indefensos, que se han visto pues prácticamente rodeados por el fuego. Por lo tanto, un agradecimiento expreso, porque esa gente está dando lo mejor que tienen precisamente por ayudar a los demás. Y lo segundo, decir que bien, es que esto nos sorprende y parece mentira que uno siga sorprendiendo. Yo creo que todos los años hay incendios, todos los veranos hay incendios. Entonces aquí de lo que tenemos que hablar es sobre todo de prevención. O sea, ya sabemos que el cambio climático existe, ya sabemos que el viento va a seguir soplando, ya sabemos que en verano llueve menos, ya sabemos que el campo está sin limpiar, ya sabemos que no se puede actuar en el campo porque como te lleves una piña, pues prácticamente te persiguen. Quiero decir, se están haciendo actuaciones que se saben que se tienen que modificar, que se tienen que hacer otro tipo de programación y parece que nos siga sorprendiendo. Y yo eso no lo acabo de entender. Está claro que la prevención empieza en el propio invierno. O sea, la prevención no empieza ahora a principios de verano, vamos a tener cuidado, vamos a intentar convencer a los agricultores que sus máquinas cosechadoras no salgan o que tengan cuidados especiales para que no salte ninguna chispa, vamos a que la gente no vaya a asar chuletas en el campo, que en las pruebas deportivas pues se tengan con especial cuidado, etcétera, etcétera. No, es que todo eso tiene que estar previsto ya en invierno. A partir de ahí, en invierno es cuando se tienen que activar todos los protocolos y se tiene que dejar, como se ha dejado siempre o como históricamente se dejaba, que los propios agricultores limpiasen los montes, que los animales pudiesen pastar libremente en esas montañas, en esos campos, que pudiese actuarse de una manera normal y civilizada como se ha hecho toda la vida. Pero aquí, bueno, llegó un momento en que todo el mundo sabía del campo, todo el mundo sabía de prevención, todo el mundo sabía de incendios, pero realmente a los que había que preguntarles, que eran las personas que viven en el campo, las gentes de los pequeños municipios, con esos nunca se ha contado. A esos se les ha dicho lo que tienen o lo que pueden o lo que no pueden hacer, pero no se les ha preguntado. Y ellos mejor que nadie conocen lo que pueden o no se puede hacer, ni para incendios y para muchas otras cosas que les afectan. Por lo tanto, es cierto que esta situación es alarmante, por no utilizar otro término mucho más agresivo, pero efectivamente la prevención debería ser permanente, pero no ahora, sino desde el día 1 de enero hasta el día 31 de diciembre.
0: Santiago.
1: Vamos a ver, de siempre han dicho los agricultores y ganaderos o la gente que vive en el campo y lo vive intensamente, es otro medio de vida, que los incendios no se apagan en verano, se apagan en invierno. Y luego cuando además ingenieros agrónomos e ingenieros forestales pues te dicen que no pueden estar más de acuerdo, que es así, estoy completamente de acuerdo con José María. Es decir, ¿hay medios suficientes para extinción? En principio sí, porque hay una colaboración entre todas las comunidades autónomas, las provincias, la administración del Estado. Otra cosa es que si tenemos 7 hidroaviones para todo el país y uno de ellos encima está de baja laboral por avería, no sé qué motor o no sé qué historias, hombre, vamos un poco justos, ¿no? Pero bueno, también pueden llegar desde Francia, no hubo terminado, desde Portugal, aunque bastante tienen ellos con lo suyo. También sería bueno que hubiera más médicos y que hubiera más maestros y que hubiera más profesores, es decir, que las carreteras estuvieran mejor arregladas. Pero yo, coincidiendo con José María plenamente, no pondría el foco en lo que es la extinción. O sea, medios para extinción, sobre todo desde que interviene la UME, o sea, es gente muy profesional, con un conocimiento de la zona perfecto. Hay que recordar que por encima de Google Maps y Google Earth y todas estas cosas, sigue predominando la cartografía militar, que además establece las curvas de nivel, cosa que Google, por ejemplo, no hace. Con lo cual, entonces, si tienes un mapa militar de la zona a intervenir, en 5 minutos la plana de Estado Mayor está dando ya las instrucciones correspondientes y cada uno sabe lo que tiene que hacer. El problema está en el invierno. Es decir, los pinos no arden con facilidad. No arden con facilidad. Y los chopos menos. El problema está en la maleza que hay abajo. Es decir, un campo que en un momento determinado está siendo cosechado, claro, la cosechadora puede saltar una chispa simplemente porque golpea con una piedra. Sin más, salta una chispa, entonces prende ahí el tallito que ha quedado del trigo y entonces, bueno, toda esa superficie cultivada, cosechada o no, pues evidentemente arde pues como un papel de fumar, ¿no? El problema es que yo luego ya llega al ribazo correspondiente, que son matojos, son matorrales, es lo que llamamos el sotobosque, cuando ya está dentro de una superficie de predominio arbóreo, y claro, ahí es donde ya empiezan a arder lo que son los árboles, y ese es el gran cuerpo de ejército, hablo en términos militares, porque la intervención de la UME es decisiva, ¿no? Claro, y ese incendio es cuando ya se hace poderoso. Y hay que recordar, los oyentes lo saben perfectamente, que a los incendios no les puedes atacar de frente, se te llevarían por delante. Lo que hay que hacer es ir pillando la cola o las colas del incendio e ir apagando para intentar llegar a la cabecera y atacarla desde atrás. Claro, en cuanto que hay cambios de viento, Pues ya la hemos liado. Porque entonces el cambio de viento lo que hace es que lo que estaba en cola se convierte en frente. Claro, y eso pone ya en riesgo la vida y la seguridad de las personas que están ahí bajo de tierra. Una última consideración. Me gustaría recordar que hay una empresa zaragozana, aragonesa, y creo que particularmente zaragozana, que fabrica un producto que lo está vendiendo a nivel mundial, que se llama Aquafire, en castellano Aquafire, o sea, agua para el fuego, que es similar al agua, y es un componente fundamental, pero lleva un componente que lo que hace es que cuando se rocía con eso una superficie que todavía no ha ardido, la salva. Es decir, y por lo tanto la convierte en incombustible. Lo que está pasando en plan ahora es que las pendientes son tan pronunciadas que el avión no sirve absolutamente para nada y el helicóptero que hace vuelo rasante tampoco. Porque no llegan, digamos. Es decir, la inclinación es tan elevada que, digamos, en el plano horizontal no se puede acometer. Por eso es por lo que un medio de comunicación señala, creo que era el periódico Dragón, que se está combatiendo con el helicóptero pino a pino. Y lo hemos visto en algunas imágenes. Es decir, cómo el helicóptero se para, se mantiene en el aire, abre la cesta y ataca prácticamente pino a pino o como mucho a dos a la vez. Y luego tiene que volver a ir a cargar. Bueno, pues ese producto, por ejemplo, que es netamente aragonés y zaragozano en particular, resulta que han dicho las administraciones públicas que no lo quieren. Cuando otras administraciones españolas y de países limítrofes lo están utilizando. Y es tan sencillo como vaciar una piscina municipal que tenga un tamaño ya considerable, rellenarla de ese producto, los helicópteros lo cogen así y pueden ir atacando el prefrente del incendio antes de que llegue. Absurdamente, y por razones que además he preguntado y me han dicho que no siguiera preguntando de ese tema, no se ha querido contratar ese sistema. Yo espero que el consejero de Bermúdez de Castro pues explique si es que considera que ese método de extinción no le gusta o no se lo recomienda a sus técnicos o ha sido una decisión personal. Me gustaría una explicación al respecto.
0: Pues no sé si la tendremos. También se ha hablado estos días de la cultura del riesgo, ¿no? No solo, bueno, hoy hablando con un experto en incendios y en gestión forestal, nos hablaba de que el único componente que podemos controlar es precisamente esa presencia de maleza. No podemos hacer que llueva más o controlar la temperatura, pero sí que se podría actuar de manera preventiva, como habéis apuntado.
1: ¿Alguien recuerda incendios en los pinares de Soria? Curiosamente no. Y hace tanto calor y está todo tan seco y falta de lluvias como aquí. Pero ¿qué es lo que ocurre? Lo digo además por experiencia no personal, pero delegada. Mi padre durante 5 años fue interventor del Ayuntamiento de Soria, del Ayuntamiento de Covaleda y del Consorcio Maderero a la vez. En aquel entonces era la España el pluriempleo hasta público. Se estaba haciendo país. Y él ya me contaba que, claro, lógicamente, a cada familia de cada pueblo se le adjudicaba lo que llamaban una suerte, o sea, un lote, una parcela, digamos, delimitada en el terreno con unas estacas de pinos, y ellos ya se ocupaban entonces, bajo la dirección, lógicamente, de un ingeniero forestal, de ir talando los pinos más viejos para que hubiera siempre suficiente holgura sobre ellas. Y desde luego, lo primero que hacían era meter las ovejas y, a ser posible, las cabras, que son las que se comen de todo. Hasta los marrones políticos yo creo que son capaces de comerse. Y claro, entonces ese sotobosque, esa maleza, prácticamente no existía. Por lo tanto, al no haber materia combustible, ya era imposible que los pinares, y sigue siendo imposible, que los pinos entren en combustión, porque lo que les viene desde abajo no tiene suficiente potencia.
0: Y también la gente que vive en esas zonas, cuando han ocurrido las danas, las riadas, se ha hablado mucho de esas zonas de inundación, pero también existen mapas de riesgo de incendio. En este incendio que hubo en Almería, en Los Gallardos, que la gente falleció porque intentaba irse por una zona que no se podía, ¿tenemos o tienen las personas que habitan en esas zonas con riesgo de incendio conocimiento de qué hacer? ¿Se nos da esa información, formación para que eso también es labor de prevención, para estar preparados en estos casos, José María?
2: Pues yo creo que no. La verdad es que si han sucedido estas cuestiones es precisamente porque no se estaba actuando ni se estaba haciendo una prevención correcta ante estos posibles sucesos. Pero lo que es cierto es que hemos llegado a un mundo tan técnico, tan protocolarizado, que ahora nadie puede hacer nada que se salga de la norma, nada que se salga de un protocolo establecido, a veces por gente que no conoce tampoco, además, en las situaciones, con lo cual aún es más sorprendente, ¿no? Y llegados a estas situaciones, pues nos llevamos la mano a la cabeza pensando en que hemos tenido que cumplir un protocolo que realmente luego no ha servido para nada, y lo hemos tenido que probar a base, pues, de castigos de zonas quemadas, de personas que han fallecido, lamentablemente. Bueno, yo vuelvo a decir lo que decía al principio, dejemos que la gente haga lo que ha hecho toda la vida, que ha funcionado. Es que ha funcionado, se puede demostrar que hace no sé cuántos años no había tantas hectáreas quemadas. Fuegos va a haber siempre, y tormentas va a haber, y cosechadoras va a haber. Si es que eso va a existir, pero dejemos que las gentes puedan actuar en el monte como realmente han actuado toda la vida, y no lleguemos al punto de tener que perseguir al que se lleva una seta o al que se lleva una piña. Es que estamos en ese espacio. Eso es lo que está protocolizado. Entonces, yo creo que no hay que ser tan papistas, porque realmente hay que dejar que las cosas funcionen con normalidad. Y, como se ha dicho muchas veces en España, cuando las cosas funcionan, lo mejor es no tocarlas. Pues esto es lo que ha pasado, lamentablemente, estos últimos años.
1: De todas formas, vamos a ver, muy, muy brevemente. Es decir, ¿alguien conoce alguna iglesia románica que se haya inundado por una dana? Cuando vas a un pueblo pequeño por primera vez, yo como abogado, pues a veces tengo que ir al ayuntamiento para asesorarles, a la comunidad de regantes, etcétera, o a un cliente particular. Lo normal es quedar en el ayuntamiento, en la plaza del ayuntamiento. No hace falta ni GPS, ni hace falta absolutamente nada. O sea, cuando te estás acercando a la población, echas la vista hacia arriba y entonces ves la iglesia, siempre asentada sobre roca. Y ahí donde está la iglesia, ahí está la plaza, ahí está el ayuntamiento y normalmente la sucursal de Ibercaja. Es decir, que tienes ahí todas las fuerzas vivas del pueblo. Sin embargo, lo mismo que en construcción, hemos pasado de la calidad romana, hemos pasado a la calidad rumana, y eso se nota. Pues claro, ahora se están edificando todo tipo de cosas en zonas tradicionalmente inundables. Recordemos que la ley de aguas establece que hay que estudiar las cosas hasta con un periodo de retorno de probabilidades de 500 años, que es medio siglo. Eso nuestros abuelos, bisabuelos, tatarabuelos, antecesores, que no sabían ni leer ni escribir, pero sí que sabían perfectamente dónde se podía edificar a salvo del agua y dónde no. Y por cierto, haciéndolo compatible con que hubiera un abastecimiento de agua para que la población pudiera consumirla. Y ahí hay grandes acueductos que en su momento se hicieron y que, por cierto, pues ahí están algunos de ellos todavía en servicio. Mientras que las tuberías y las canalizaciones que se han puesto escasamente hace 10 años ya empiezan a presentar problemas. Entonces, el tema es que estamos sustituyendo lo que ha sido una sabiduría milenaria por una sabiduría técnica de ingeniería, de arquitectura, con todos los respetos, que hay en ocasiones en las que pierde el sentido común. Dos anécdotas. Cuando llega uno a la ciudad de la justicia y te deja el taxi pues en la propia parada, en toda la avenida de José Atarés solamente se produce un charco. Es justo en el paso de peatones que tienes que cruzar para acceder ya a lo que es el pabellón de Aragón y lo que es la plaza que está un poco más levantada, donde está el acuario, estando el Ebro a escasos metros. Es decir, es que con un taladro del 8... simplemente, o sea, ese agua se vaciaría y se iría a Ebro. Y el segundo punto conflictivo de la ciudad, y que también padezco, es la facultad, o sea, lo que es el Paraninfo, en su encuentro con la Gran Vía. Está el Huerva ahí, solamente con hacer dos agujeros, también con el taladro del 8, se iría el agua directamente al río Huerva. Pues no, señor. Se organiza ahí, ya no un charco, sino una auténtica marisma, que los ni automóviles ni autobuses pueden cruzar. ¿Alguien del ayuntamiento podría darse vuelta por ahí un día de lluvia? Ahí lo dejo.
0: Bueno, también el carril bici también tiene inundaciones y hay actuaciones que no vamos a comprender, pero hoy no nos da tiempo a debatir porque tenemos que cambiar el campo del mundo rural, de los bosques, por el campo de fútbol.
3: La selección española de fútbol gana el Mundial 2026. Artículo 14.
4: Somos campeones del mundo.
3: La voz de Galicia.
4: Campeones del mundo.
3: Somos. ¿Dónde queda Aragón? Noticiasdenavarra.com.
4: Baño de masas de los campeones navarros del Mundial en Pamplona.
3: Fútbol Club Barcelona.
4: Ocho culés campeones del mundo.
3: Atlético de Madrid.
4: Álex Baena, Llorente, Pubil y Grimaldo, campeones del Mundial 2026.
3: The Objective.
4: Así van a ser los homenajes a los campeones del mundo en sus localidades natales.
3: Beinsports.com.
4: Fabián Ruiz y Gaby, campeones del mundo, homenajeados con tomates en Andalucía.
3: DiariDeTarragona.com.
4: Los vínculos de los campeones del mundo con Tarragona.
3: Villarreal Club de Fútbol.
4: Tres campeones del mundo de la cantera grogueta.
3: Aragón saborea la agridulce sensación de asumir que nuestros equipos principales están en tercera división. La final del Mundial dejó tres anécdotas importantes. El juego sucio de Argentina, que demuestra su impotencia en el campo. El confidencial.
4: La terrible final de Argentina. Todas las acciones de juego sucio que enfurecieron a España y al mundo del fútbol.
3: La personalidad egocéntrica de Trump. El mundo.
4: En tu fiesta me colé, Donald Trump en la foto de campeones del mundo de España.
3: Y el ninguneo de la FIFA a un Pedro Sánchez que se apuntó a la final en el último momento tratando de capitalizar el éxito. Libertad Digital.
4: El momento en que la FIFA advierte a Sánchez de que sobra en la entrega de la Copa.
3: Y nuestros invitados, ¿cómo vivieron esa final?
5: Aquí me colé y en tu fiesta me...
0: Baile de Trump, que va con todo. Le preguntamos primero a Santiago Palazón.
1: Bueno, debo reconocer lo primero, que no soy deportista en general y futbolero en particular. De hecho, solamente he estado federado en dos deportes, que han sido billar y ajedrez. Es decir, nada que tenga que ver con ponerse pantalones cortos y sudar o hacer esfuerzos. Pero, dentro de todo, evidentemente, el fútbol forma parte de nuestras vidas. Y si quieres estar en el mundo, tienes que estar enterado de estas cosas, ¿no? Es un fenómeno mundial. Y cuando llegue la primera expedición a Marte o lo que sea, pues a la cara oculta de la Luna, desde luego el fútbol estará ahí presente. No sé cómo, pero estará. Alguna mosca también habrá, por cierto. Pero bueno, el impacto social, el impacto económico, el impacto... capaz, entre otras cosas, de anular otras realidades que nos circundan. Es una especie de chute de euforia que tiene el público en general. Es decir, gente que habitualmente no ve el fútbol, sin embargo, la final o las semifinales, los partidos importantes, alcanzan unos récords de audiencia tremendos. También hay que pensar en todo el dinero que mueve esto detrás, con las retribuciones de los trabajadores futbolísticos, los futbolistas, lo primero, ¿no? Pero claro, es un fenómeno de masas y hay que asumirlo como una realidad. Pero claro, ahí me han sorprendido dos cosas. No vi la final, sí, una parte de la prórroga, pero claro, los argentinos estaban cañeros, pero de verdad. Estaban intentando, además habían perdido uno, me parece, les habían expulsado. Y lo cierto es que me pareció un juego cualquier cosa menos elegante. Cuando el deporte, si por algo se caracteriza, es porque tiene que serlo así, ¿no? Tiene que ser cortés. Eso, es, desde luego, fue una realidad que todos pudimos ver. Y luego ya el exotismo del señor Sánchez, que quería estar en la foto también. Dices, hombre, pues es que se ha venido el rey, que es el jefe del Estado, pues hijo mío, eres un funcionario cualificado, eres presidente del gobierno, eres todo lo que quieras, pero es que aquí no pintas absolutamente nada. Y luego ya la astracanada del señor Trump, pero que eso como el que hace calor en los veranos, pues ya nos tiene, ¿verdad, José María? Nos tiene acostumbrados. Es decir, tuvieron que decirle ya prácticamente a empujones el presidente de la FIFA, yo que iba con zapatillas de deporte y traje, pues también le tuvo que decir, oye, que es que nos tenemos que marchar, porque además Rodri, el campeón, o sea, el capitán del equipo, estaba mirando y hasta que no se vaya no levantó el trofeo, ¿eh? Y se dio cuenta el tal Infantino o lo que sea y tiraba de Trump, pero vamos, que Trump ni a tiros, que se quedaba ahí. Pero bueno, hay que reconocer que es un fenómeno de masas, que ahora hay que preparar el 2030, que se celebra en principio en España, pero me preocupa mucho la influencia norteamericana y la habilidad diplomática de Marruecos. Me preocupa tremendamente. Es decir, España tiene que pelear para que por lo menos la final sea en el Santiago Bernabéu o en Madrid, y los marroquíes están diciendo que en Casablanca tienen un estadio muy bonito y aún lo van a dejar más bonito aún, ¿eh? Cuidado, que una cosa es el deporte, pero que la geopolítica está trabajando todos los días, no descansa, no duerme.
2: Yo, al contrario que Santiago, soy futbolero, no soy hooligan, o sea, también lo reconozco, pero a mí me gusta el fútbol y veo muchos partidos de fútbol durante la temporada y veo los partidos de la Champions y veo los de la selección, o sea que a mí me gusta realmente el fútbol y además yo estuve federado en fútbol también, con lo cual eso nos diferencia en este caso. Y efectivamente, yo la verdad es que viví la final con mucha pasión, la verdad es que esperaba que iba a ser un partido duro. También es cierto que esperaba que no fuese tan duro, pero también es cierto que Argentina llegaba a la final de una manera un poco inesperada, porque hay que recordar que los dos partidos anteriores, junto con en los que se enfrentó a Egipto y a Inglaterra, bueno, pues la verdad es que los ganó, digamos, de aquella manera. No sabemos si por la mano de un árbitro, por la mano de Infantino o por la oscura mano de Trump, que también evidentemente esa sí que fue transparente, que intervino para quitar la tarjeta roja a un jugador de la selección de Estados Unidos. Ya más ya no se puede llegar, está claro. Entonces, también es cierto que su dinero le ha costado, o sea que... Es cierto que eso es así. Pero es cierto que yo la viví con cierta vehemencia, porque en esto me siento muy español. En esto, perdón, también me siento muy español. Y efectivamente yo quería que ganase España. Y además de la manera en la que lo hizo, que fue de una manera brillante, eficaz y con unos jugadores que llaman la atención precisamente por algo que no suele ser normal en el fútbol, y es la humildad. Los egos en el fútbol están absolutamente disparados, obviamente eso va en relación con las nóminas que tienen, con lo cual cuanto más nómina, más ego, y estos jugadores pues la verdad es que han hecho prácticamente una familia, se les veía un conjunto de jóvenes.
1: Ahí quería decir yo, creo que fue en vísperas del encuentro entre España y Francia, este señor Luis de la Fuente, que no tenía el gusto de conocerlo, dijo una frase que me llamó mucho la atención. Decía, Francia es una grandísima selección. Dice, pero la ventaja que tenemos nosotros es que somos un equipo. Y venía como a decir que efectivamente somos como una familia. Entonces, no somos una amalgama de jugadores como Francia, sino que somos un equipo cohesionado y que nos queremos y nos apreciamos todos. Y que esa iba a ser la clave del éxito, y lo fue.
2: Pues yo dos cosas muy rápidas quería decir también. La primera, que tengamos que ganar una Copa del Mundo para que todos nos sintamos españoles es realmente muy duro, muy poco gratificante, la verdad. Cuando ves las banderas de España por la calle, pues la verdad es que yo siento cierta emoción y cierta envidia de que en esto no se pueda hacer más habitualmente. Y lo segundo es que, como decía Santiago, a mí me empieza a preocupar qué pasará con la final del torneo del año 2030. Bien es cierto que España, habiendo ganado esta Copa, eso va a ayudar o va a empujar efectivamente a que la Federación Internacional de Fútbol sopese más donde se juega. Pero también es cierto que los intereses están por encima del deporte en estos momentos y los intereses geopolíticos, desde luego, van a tener un peso importante.
0: Bueno, pues hasta aquí ha llegado ese repaso a la actualidad. Muchísimas gracias, Santiago Palazón, por haber estado hoy aquí.
1: Un placer, como siempre. Muchas gracias.
0: José María Moreno, gracias por haber estado hoy con nosotros.
2: Muchas gracias a vosotros.

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0: Hola, ¿qué tal están? Saludos, bienvenidos a la tertulia municipal, la tertulia política de jueves y viernes que dedicamos a hablar de las cuestiones de Zaragoza. Lo vamos a hacer con nuestros invitados de hoy, con el concejal del Partido Popular, José Miguel Rodrigo. Buenos días.
1: Buenos días.
0: Y con el concejal de Zaragoza en Común, Suso Domínguez. Buenos días.
2: Hola, muy buenos días.
0: Tenemos muchos temas, variados además, ¿eh? Como en botica, que decían antes. Vamos a comenzar, yo lo he dicho en el informativo que acabamos de tener. Si alguien creía que después del auto del Tribunal Superior de Justicia de Aragón, que aceptaba las medidas cautelares de la Diputación de Zaragoza, da luz verde a que haya toros y vaquillas en las próximas fiestas del Pilar. Si alguien pensaba que se había acabado la polémica, se equivocaba, porque ayer asistimos también a un cruce de declaraciones, Teresa Ladrero, Ramón Celma, y yo les quiero preguntar a los concejales del Ayuntamiento cómo ven toda esta situación que se ha generado, que, insisto, termina bien para los festejos taurinos del Pilar, pero que sigue demostrando que hay un choque institucional, es verdad, de PZ Ayuntamiento, Partido Socialista, Partido Popular. José Miguel.
1: Sí, bueno, termina bien en lo que se refiere a la celebración de los festejos taurinos, sí, pero sí, lo que deja en evidencia es una mala, malísima gestión por parte de Diputación Provincial de Zaragoza. Yo creo que ni Sánchez Quero ni la secretaria general del Partido Socialista en la provincia de Zaragoza, Teresa Ladrero, pueden presumir de gestión en la Diputación Provincial de Zaragoza, porque ya se perdió la Feria del Pilar. Perdón, ya se perdió la feria de San Jorge, ya estaba a punto de perderse la Feria del Pilar. El daño patrimonial ya se ha producido. Quiero decir, el auto que dicta el Tribunal Superior de Justicia de Aragón es un auto muy duro. Dice que ya se ha producido un daño por la pérdida de la Feria de San Jorge y que ahora se adopta una solución de emergencia para que no se pierda la Feria del Pilar. Al final, lo que ha hecho la Diputación Provincial es poner un precio, es poner un canon, y con ese canon sí que se van a celebrar unos festejos taurinos, pero sin garantías de calidad y número. Y eso no lo digo yo, eso lo dice el propio auto. Por eso digo, no sé por qué están tan, digamos, contentos con la gestión desde Diputación Provincial de Zaragoza, cuando lo que se ha evidenciado con este duro auto del Tribunal Superior de Justicia es que se ha actuado con una gestión chapucera. Ya hubo una primera nulidad de los pliegos y ahora, en esta nueva modalidad de contrato, en este arrendamiento patrimonial, no se impone ni una programación, ni un mínimo de actividades obligatorias por parte del concesionario, por parte del que vaya a ser arrendatario, no se ponen tampoco unos estándares de calidad, reserva de entradas, es decir, una serie de prevenciones de solvencia técnica, profesional y económica que en otros modelos de contratación sí se exigen y en este caso no. Amén, claro está, de todo el tiempo que perdió DPZ desde que acabó el anterior contrato, la anterior concesión, hasta que se puso a trabajar en los nuevos pliegos. Por lo tanto, contentos con que al final vaya a poder celebrarse la Feria Taurina, pero a la vez críticos con la gestión hecha por Diputación Provincial de Zaragoza en lo que a la gestión del contrato se refiere.
0: No sé si desde la oposición, Suso, ven los toros desde la barrera. Nunca mejor dicho también, porque conocida es la posición de Zaragoza en Común sobre,
2: claro,
0: el tema,
2: sí,
0: de toros.
2: No vamos a entrar en el tema de toros, nos vamos a centrar en eso, sino en lo que estabas planteando tú precisamente de la relación Gobierno de Aragón o Diputación Provincial con el Ayuntamiento de Zaragoza. Creo que lo has dicho tú bien, que se ha generado un conflicto, o se está generando desde hace mucho tiempo un conflicto institucional, ¿no? No deja sorprenderme que José Miguel nos hable de la maravillosa, la mala gestión de DPZ, cuando en el Ayuntamiento de Zaragoza tenemos ejemplos varios, Distrito 7, Parque de Atracciones, etcétera, etcétera, que tampoco se caracterizan por su buena gestión precisamente, ¿no? Y en este caso en concreto...
0: Más cerca del micrófono.
2: Sí. ¿Así?
0: Suso.
2: Sí. Y en este caso en concreto es que lo que llevamos asistiendo, un poco desde la barrera también, porque a nosotros sinceramente tampoco nos sentimos concernidos por este conflicto, es decir, lo estamos viviendo sistemáticamente en el Ayuntamiento con muchos temas, lo estamos viendo con el convenio con la Diputación Provincial para las obras en barrios rurales, lo estamos viendo con el proceso de regularización, lo estamos viendo con las personas sin hogar y ahora con la Plaza de Toros, es decir, el Ayuntamiento sistemáticamente lo que está utilizando es el conflicto con DPZ como una manera de funcionar para generar conflicto con el Gobierno de España, es lo que se está haciendo. En ese sentido nos parece penoso y nosotros llevamos reivindicando, en concreto, por ejemplo, con el tema de Diputación Provincial, que dejen de hablar en los medios de comunicación y que una buena vez se sienten a trabajar, pero es que cada vez es peor. Es decir, parecía que había una manera de que se iba a arreglar este conflicto y al día siguiente vuelve a explotar, vuelve a haber declaraciones por las dos partes alimentando el proceso. Y nos parece que es una vergüenza porque al final los que sufrimos todo esto somos la ciudadanía, o los que sufren todo esto es la ciudadanía, ¿no? Y sí que además se monta un conflicto sobre bases un poco falsas, ¿vale? Podemos criticar los pliegos que se han generado, ya digo, como podemos criticar Distrito 7, podemos criticar Parque de Atracciones, pero lo que ha pasado es que una empresa legítimamente ha puesto un recurso ante el TACPA, que ha sido lo que bloqueó todo. Entonces, claro, a partir de ahí, poco más podía hacer de PZ hasta que el juzgado ha hecho esta cosa, ¿no? Yo creo que muchas veces yo digo así de broma como que el recurso al TACPA es parte del procedimiento administrativo de una licitación. Sacan los pliegos, sacan, se adjudican, se recurren ante el TACPA, se paralizan. O sea, que es casi parte del procedimiento. Es una cosa que pasa todos los días y que se está utilizando para confrontar.
0: José Miguel.
1: Bueno, ya veremos cómo acaba el asunto de fondo, ¿no? El Tribunal Superior de Justicia insiste en que es una solución de urgencia, quiere decir, no entrar en el fondo del asunto y desde luego, no es para sacar pecho por parte de Diputación Provincial de Zaragoza. Decías antes, Vicente, que había habido una serie de declaraciones de Teresa Ladrero, pues yo creo que están en la línea de lo que hace el gobierno de Pedro Sánchez con el lawfare, es decir, aquí al final lo que hacen aquí también a nivel local es sembrar dudas, y en este caso Teresa Ladrero ha sembrado la duda de la imparcialidad o no del TACPA por el hecho de que sea un órgano colegiado que está nombrado por el gobierno de Aragón. Eso ha sido siempre así, también en periodos en los que gobernaba el Partido Socialista. Pero que el hecho de que el TACPA pues paralice unos pliegos no tendría por qué dar lugar a que unos políticos se pronuncien sobre la parcialidad o imparcialidad del tribunal. Podríamos hablar, por ejemplo, del caso de la Romareda. En aquel momento gobernaba Aragón.

0: hubieran sido los toros, nos preguntamos también qué hubiera pasado, si hubiera habido tanto follón y si se hubiera montado, si hubiera sido para otra cosa. Y es lo que nos está sucediendo es que precisamente utilizamos también eso porque el tema del taurino se utiliza como parte del conflicto ideológico, de si defendemos o no defendemos la tauromaquia, pero que son conflictos alimentados, que son falsos y que llevamos en esta dinámica toda la corporación, todos estos 4 años, enfrentándonos unos con otros por el mero hecho de enfrentarnos.
1: Hombre, lo que es evidente es que yo creo que la falta de compromiso con el mundo del toro por parte del Partido Socialista ha quedado otra vez más reflejada. Es decir, quiero recordar, por ejemplo, un episodio de las medallas de Santa Isabel de Portugal, que el presidente de DPZ se negó a que se otorgaran las escuelas taurinas, alegando que no estaba contemplado en el reglamento y una serie de excusas que ese episodio, junto con este y algunos otros, lo que vienen a demostrar es esa falta de compromiso del Partido Socialista con el mundo taurino.
0: Por cuña, sí, nos metemos en el mundo de los toros. Estamos hablando de una actividad que el 80% de la población, según los últimos estudios, rechaza, que ha caído un 8%, un 60% en los últimos años la asistencia a cualquier espectáculo, que solamente asiste un 8% de la población y que está absolutamente dopada a base de subvenciones públicas, a base de televisiones, a base de todo esto de dinero público invertido y que si no, esta actividad habría muerto de inanición porque no tiene ningún interés, sin entrar ya en el debate sobre el maltrato animal.
1: Yo creo que los toros forman parte de la esencia del español, la tauromaquia es un arte y yo creo
0: del 8% de los españoles debe ser.
1: Quiero decir, es forma parte de nuestra esencia como españoles.
2: Yo simplemente una postilla, ¿no? Periodísticamente, ¿eh? Si estamos a julio de 2026 así, de PZ, es decir, PSOE, PP, como estaremos en enero de 2027.
0: No te lo imaginas.
3: No defenderemos nuestras posiciones, ¿no?
2: Pero es que vamos, si esto es pre-campaña ya, en fin. Cambiamos de tema. Tema que seguro que va a interesar mucho, estoy convencido, a los oyentes y telespectadores. Ordenanza cívica. Una ordenanza cívica que va a ser aprobada en el pleno del próximo martes, que ayer ya daba luz verde la Comisión Extraordinaria de Presidencia. Vamos a lo general, luego entraremos en algunos detalles, insisto, de esta nueva ordenanza cívica, que ayer, por relatar a nuestra audiencia los hechos, comenzaba la mañana con una comparecencia de la portavoz de Vox, Eva Torres, para anunciar que habían llegado a un acuerdo PP y Vox para esta ordenanza. Después el señor Loren comparecía también para explicar con detalle los objetivos que se perseguían con la ordenanza. Decía, por cierto, que habían aprobado el 70% de las propuestas de Vox, el 30% de las propuestas del PSOE. Luego salió Horacio Rollo a criticar mucho. Luego le preguntaré a Suso si han aprobado algo de las propuestas de Zaragoza en común. ¿Cuáles son, y luego entramos en detalle, los objetivos y lo que más destacaría de esta ordenanza, señor Rodrigo?
1: Pues el objetivo, claro, es garantizar la calidad de vida de los zaragozanos a través de un comportamiento cívico que en una minoría de ciudadanos zaragozanos no se da. Entonces, en cuanto hay alguien que de alguna manera vulnera la convivencia, que hace imposible la convivencia entre todos, pues hay una clara falta de libertad. Es decir, si hay personas que se dedican a hacer grafitis, si hay vendedores de Tom Manta, o hay personas que atentan contra la limpieza de nuestras calles o la seguridad en las calles, pues al final lo que perdemos es la libertad. Aquí al final lo que se busca por parte del ayuntamiento es una regulación que se perdió en el año 2014, dicho sea de paso, por los gobiernos de izquierda, y que ahora tratamos de recomponer, sobre todo para garantizar que una ciudad que está en continuo crecimiento tenga una respuesta por parte del ayuntamiento que garantice la calidad de vida de los zaragozanos.
2: Suso.
0: Sí, yo ayer en el debate, porque me tocó estar en la Comisión de Presidencia, yo planteaba en un principio que iba a decir que era una ordenanza innecesaria, que no respondía a las necesidades de los ciudadanos, pero me corregí a mí mismo porque realmente después del pacto con Vox vemos que es una ordenanza absolutamente necesaria a los intereses de PP y Vox, y sobre todo de Vox, para introducir toda su agenda ideológica. Toda una agenda ideológica de ultraderecha, repleta de islamofobia, de aporofobia, de estigmatización de la juventud y determinadas conductas que no les gustan, pero que no suponen un problema de convivencia. Y en ese sentido, nos dicen, no, es que el 80% de las personas se ha manifestado a favor de una ordenanza de convivencia. Y dices, sí, bueno, igual que un 100% de las personas se manifiestan a favor de la paz. ¿no? Pero luego cuando aterrizas, el demonio está en los detalles. Y la ordenanza, cuando si tenemos profundidad, profundizamos un poco más,
2: lo vamos a hacer.
0: En cada una de las cosas que hace, lo que hace es primero no diferenciar entre diferentes conductas y tiene una vertiente en el que no se sancionan las consecuencias de las conductas que son lo que generan convivencia o mala convivencia, sino que se castigan y además solamente hay medidas punitivas.

0: Las conductas, independientemente de si generan o no malestar, solamente porque a mí o no me gustan, en este caso a la señora Chueca y a su gobierno, le gustan o no le gustan. Es decir, hay cosas que nos pueden gustar o no gustar, pero que no atentan a la convivencia. En ese sentido, creemos que limita derechos, que restringe libertades y que limita el uso del espacio público por parte de la ciudadanía.
1: Recuerdo para la audiencia, son infracciones leves, graves o muy graves, entre los 50 o hasta 3.000 euros. Pero voy a empezar por la disposición específica de la ordenanza. Claro, voy a empezar por ahí porque Vox lo ha destacado mucho y quiero conocer su opinión. Esto que significará que no podrá accederse a edificios y equipamientos municipales ocultando el rostro o impidiendo la identificación visual sin identificarse previamente ante la policía local.
2: Previamente aclarar que la ordenanza no sanciona lo que no le gusta al equipo de gobierno o a su socio de presupuestos. Bueno. Lo que sanciona son los comportamientos incívicos. Y lo que ha pretendido Zaragoza en Común con este asunto ha sido introducir su ideología en la ordenanza. Ya sabemos que los modelos de convivencia de Zaragoza en Común y del Partido Popular son muy distintos y, lógicamente, es normal que estén en contra de los criterios que han regido la formación de la ordenanza, porque ya digo, su modelo de convivencia es distinto. Luego quizá ponga algún ejemplo de cuál es el modelo de convivencia, pero ahora, por contestar a tu pregunta,
1: esta disposición específica.
2: La disposición específica yo creo que tiene todo el sentido del mundo. No es normal que haya personas que puedan acceder, en este caso, por ejemplo, a las instalaciones municipales del ayuntamiento y que no se sepa quiénes son. O sea, quiero decir, ¿por qué no se ha identificado? Quiero decir, es que eso atenta contra la seguridad. Sabemos que ha habido en otros escenarios y en otros momentos distintos atentados que pues se han valido precisamente del anonimato que da determinada forma de vestir. Además de que yo personalmente estoy en contra de que se obligue a las mujeres a ir tapadas, ¿no? Hay que no se muestren como son, que no puedan ir con la cara descubierta como va una mujer zaragozana de determinadas culturas. Pues yo para empezar no estoy de acuerdo con que tengan que ir tapadas. Y luego si van tapadas, respeto su derecho a ir tapadas, pero también hay que respetar el criterio de seguridad de que se identifiquen previamente en policía local para poder acceder luego ya a las instalaciones municipales de la forma que tengan por conveniente.
1: ¿Para Suso?
0: Sí, bueno, esto es uno de los ejemplos de cómo se están generando problemas que no existen, por un lado, y cómo responden al interés de introducir una determinada agenda ideológica, ¿no? Han eliminado la palabra burka porque les parecía muy heavy, porque ya no era, tenía pase, de hecho, hubiera sido ilegal directamente, pero buscan subterfugios para que poder decir que están prohibiendo el burka directamente. Y esto es parte de la introducción de una agenda ideológica ante una situación, primero, que no se da, segundo, que no es real, y tercero, que no afecta a la seguridad. Es decir, ahora mismo la gente, todo el mundo está accediendo al ayuntamiento por medidas de seguridad sin identificarse y no hay el más mínimo problema. En todos los años que llevo en esta casa, y son unos cuantos, no he visto jamás a nadie que no se identifica en la puerta o que pasara y supusiera un problema de seguridad. Y por último, quiero decir, se generan problemas. Yo el otro día lo decía también aquí, creo, y lo he dicho en comisión algunas veces, es decir, nos estamos negando a regular determinadas actividades que realmente están afectando las condiciones de vida de los ciudadanos, como las viviendas de uso turístico, porque dicen que no son un problema estadísticamente, y no estamos aquí hablando sobre el burka cuando en realidad no existe en esta ciudad.
2: No lo son. Las viviendas de uso turístico no son un problema en la ciudad de Zaragoza. Lo son en Palma de Mallorca, lo son en Málaga, lo son en Barcelona. Bueno, no lo son en Zaragoza.
0: Díselo a Oreca, el problema que hay en Zaragoza, díselo a los vecinos del casco viejo.
2: El problema que hay en Zaragoza es que ha habido 16 años de gobierno socialista en los que no se ha hecho ni una sola vivienda en la ciudad de Zaragoza. Y hemos venido nosotros y en lo que llevamos de mandato,
0: de todas maneras,
2: unido a lo que ya estuvo...
0: Me estás dando la razón. Si eso no es un problema y por eso no se regula, esto tampoco es un problema, entonces tampoco hace falta regular algo que no existe.
2: Llevamos más de... ya que sacas el tema, llevamos más de 3.400 viviendas impulsadas y además en lo que al burka respecta el Partido Popular tampoco ha asumido todos los postulados de Vox. Hemos aligerado algunas de sus pretensiones porque Vox lo que pretendía directamente era prohibir el acceso a las instalaciones municipales y al final pues lógicamente el criterio digamos de prudencia marca que puedan acceder aunque en aras a la seguridad pues tengan que identificarse.
1: Pues que prohibir el acceso.
2: Sí, pues parece, es excesivo.
1: No, excesivo es y a lo mejor ilegal.
2: Bueno, claro,
1: ilegal,
2: sí,
1: ilegal. Claro. Uh-huh. Hay otro aspecto que quiero comentar con ustedes, claro. Sí. El tema de las personas sin hogar. Yo recuerdo que cuando salió el borrador, el proyecto inicial, la alcaldesa dijo, bueno, vamos a rectificar porque esto no puede ser una infracción grave. Estamos hablando de personas sin hogar que puedan pernoctar en jardines y parques. Se ha cambiado a una falta leve. De hecho, el señor Loren agradecía, ¿no?, la aportación de la Coordinadora de Entidades para Personas Sin Hogar de Zaragoza.
2: Eso es. Sí, se ha tenido esa sensibilidad. Decía también el consejero de Presidencia que esta ordenanza no nace en un despacho, sino que nace en la calle, precisamente de ver la sensibilidad, en este caso, de la Coordinadora de Entidades de Personas Sin Hogar y de también todos aquellos vecinos y grupos políticos que han querido hacer aportaciones. Lógicamente, era una pretensión asumible y el equipo de gobierno la ha asumido. Ahora creo que está en unos 50 euros, la sanción sería de una persona que sin hogar, que duerma en la calle, que bueno, que yo creo que es lo mínimo de lo mínimo de lo mínimo.
1: Tampoco sé si lo podría abonar esa persona.
2: Bueno, bien, esa es otra. Decir, sí, luego ya ese es otro problema.
1: No, no es fácil.
2: Es otro problema.
1: No es fácil,
2: pero la conducta en sí, la conducta en sí como tal está tipificada pues como una infracción leve, que es lo que es.
0: Claro, bueno, es lo que han determinado que sea una infracción leve, cuando el dormir en la calle porque no tienes un alojamiento en ningún caso debería suponer una infracción. Lo que debería suponer es una vergüenza para el ayuntamiento y una vergüenza de responsabilidades. Tampoco me extraña, porque la dinámica de este ayuntamiento con las personas sin hogar está haciendo eso, y se lo decía el otro día también en comisión a Mariano Oroz. Lo único que está haciendo es intentar vallar la ciudad e invisibilizar un problema que existe. Se está intentando desplazarlo de un sitio a otro para que no se vea, porque nos estropea esta ciudad de flores y de lucecitas que tenemos. Pero esa realidad está ahí, y si no se aborda, da igual que pongas multas, porque se está multiplicando, se está esparciendo por toda la ciudad como una mancha de aceite. Ya hablabas, modelos de convivencia de Zaragoza en común. Claro, es que nuestro modelo de convivencia no es que tres chavales echándose una cerveza en un banco de un parque sin hacer nada, sin montar ningún follón, se les pueda sancionar hasta con 1.500 euros. Eso no es, y que por tanto, y que 10 chavales bebiendo refrescos, montando mucho follón, a esos no se les sancione. Estamos determinando que son las conductas y no las consecuencias de las conductas las que tienen que estar penalizadas. Lo que no es un modelo de convivencia es que una familia, una persona que vaya a bajar la basura y se encuentre el contenedor lleno porque no hay contenedores municipales y llevan quejándose tiempo, se le ponga una multa por dejar la basura al lado del contenedor. Eso no es un modelo de convivencia. Lo que no es un modelo de convivencia es que unos jóvenes que estén en la calle sin molestar a nadie, con un altavoz oyendo música, se les pueda multar. Eso es un modelo de represión y de limitación de uso del espacio público, cuando además eso no importa si es una terraza o si es la celebración del Mundial, que podríamos hablar, si hubiéramos aplicado la ordenanza al día del Mundial, a ver cuánta gente estaba multada en esta ciudad.
2: No sé si yo al modelo de convivencia de Zaragoza en Común al que me refería. De hecho, para empezar, hay personas sin hogar que duermen en la calle porque no quieren, digamos, asistir o admitir el recurso municipal que pone a su disposición. Solo el hecho de la reforma del albergue municipal es un caso, un ejemplo más que claro del compromiso de este equipo de gobierno con las personas sin hogar. Esto no lo hizo Zaragoza en Común cuando gobernaron.
0: Recordaré que el proyecto es el de Zaragoza en Común. El proyecto del albergue es el proyecto de Zaragoza en Común que guardasteis durante 4 años en un cajón.
2: Y luego el ejemplo que pones uso de esa conducta que te parece excesivo que se sancione, pues bueno, a lo mejor ha sido un extremo.
0: No, es lo que dice la ordenanza.
2: Y tú, por ejemplo, con las pancartas de amenaza de muerte a la alcaldesa en la antigua cárcel de Torrero, ¿eso crees que no es motivo de sanción? ¿Te parece bien que se cuelguen esas pancartas?
0: De todas maneras, vosotros habéis prohibido una enmienda del Partido Socialista que votó a Zaragoza en Común a favor, en la cual se decía que las expresiones de odio, racismo, sexismo y tal, y en cualquier motivo de sanción, y vosotros no lo aceptáis.
2: Pero, Suso, ¿condenas esas pancartas?
0: Que no me lleves a esa trampa, que no se trata de
2: que
0: eso.
2: Que no sea una trampa, que quiero saber, hablando de modelo de que convivencia no del Partido Popular y de Zaragoza en Común,
0: que no, mira, te voy a decir,
2: condena Zaragoza en Común. Ya
0: ¿a
2: no
0: ti
2: digo
0: te parece razonable que Zaragoza en Común
2: condenas las pancartas de amenaza de muerte a la alcaldesa?
0: ¿A ti te parece que es razonable que Zaragoza en Común, por tener una bandera palestina colgada en la ventana de su grupo municipal, pueda ser multado? Eso es una limitación a la libertad de expresión.
2: ¿Y qué te parece más grave? ¿Amenazar de muerte a la alcaldesa?
0: Que no me vas a llevar ese
2: jardín. ¿O poner una bandera de Palestina?
0: Ese jardín.
2: Ya ves,
0: que no me vas a llevar
2: Vicente,
0: ese jardín.
2: Que no, que se no trata nos pongamos de acuerdo, porque quiero insistir en que bien. Zaragoza en Común no condena las amenazas de muerte a la alcaldesa.
1: Como diría aquel, que para eso me pagan. Voy a recoger cable, que nos quedan 9 minutos, y quiero valoración de 2 temas más, para llegar a todo lo que teníamos en el guión. Spa de Ranillas. Ya sé que hay, yo creo que hay 2 planos. El plano que un juzgado de lo mercantil tiene que dirimir lo que pasó con esta concesión, concurso de acreedores, etcétera. Y luego está el plano político, señor Rodrigo, porque ahora la oposición, el Partido Socialista ha ido a los tribunales porque dice que no les dan información, opacidad, falta de transparencia. Bueno, pero dígame si es así. O,
2: pues no es así. Ya sabe el señor Domínguez, aquí presente, que los concejales tienen pleno acceso a los expedientes, bueno, aunque digan que no. Ayer la verdad es que hubo un debate bastante interesante. Sí. Hubo un debate bastante interesante en la Comisión de Urbanismo del Ayuntamiento, y yo creo que quedó bastante clara la posición de una y otra parte. Es decir, hay una incoherencia absoluta absoluta por parte de la oposición a la hora de valorar lo que ha acontecido, no ya en el juzgado de lo mercantil, sino lo que ha acontecido en el seno, sobre todo, del gobierno de la ciudad y en el seno de Gerencia de Urbanismo, porque en Gerencia de Urbanismo, Zaragoza en Común y el Partido Socialista han votado una cosa y luego critican que se haya otorgado una licencia de funcionamiento después de haber ellos votado a favor de que no se otorgara. Con lo cual, ahora me imagino que nos explicará, nos entrará un poco más en detalle. Pero es que esto, de verdad, yo creo que la gente de la calle no lo puede entender. Es decir, ¿cómo puedo votar que no a que se otorgue una licencia de funcionamiento y luego cuando se otorga la licencia de funcionamiento se diga que se otorga tarde, que se otorga por cumplir una sentencia, que tampoco es cierto, que se otorga por cumplir una sentencia judicial? Es decir, una serie de incoherencias que al final lo que demuestran es que Zaragoza en Común se pone del lado del infractor, del lado del empresario que no ha pagado, del lado del empresario que ha dejado de pagar el canon al ayuntamiento y que encima está pretendiendo sacar 20 millones de euros de las arcas municipales.
0: Sí, a mí me gustaría primero dejar claro de qué estamos hablando. Y el parte de acceso a la información por parte de los concejales sería un tema interesante, pero a mí casi es el que menos me interesa. Porque a mí lo que me interesa es que quede claro que lo que ha pasado aquí es que el juzgado de lo mercantil ha citado a Azcón, Chueca, Serrano, Loren y gran parte de la cúpula del Partido Popular que estaba.
2: No, eso no es cierto. Gran parte de la cúpula del Partido Popular
0: que
2: no es cierto.
0: En el Ayuntamiento de Zaragoza.
2: Ni se ha citado a nadie.
0: Carmen Herrarte, Sara Fernández, todas esas personas.
2: Se ha emplazado a los miembros del equipo de gobierno.
0: Se les ha citado como afectados.
2: No se les ha citado.
0: Hombre, se les ha citado.
2: Se les ha emplazado como miembros del equipo.
0: En un proceso que lo que quiere es dirimir si ha habido una conducta negligente o dolosa en la denegación de esa licencia que ha hecho que quebrara esta empresa. Eso es lo que se está haciendo.
2: Pero que la denegación de la licencia la no ha hecho que quebrara la empresa.
0: Bueno, eso lo decidirán,
2: estamos hablando de una empresa quebrada.
0: Eso lo decidirán los jueces.
2: Claro.
0: Y el tema es que dices, Zaragoza en Común votó a favor de la denegación de la licencia. Lo hicimos. ¿Por qué? Porque el señor Serrano mintió en comisión.
2: Bueno,
0: porque cuando
2: ya
0: se le preguntó sí, de qué, por qué se estaba denegando la licencia, afirmó que era por la falta de informes
2: de bomberos
0: que estaban.
2: Que por error no se incorpora al expediente.
0: Que estaban en un expediente paralelo, con lo cual no teníamos acceso a lo que se estaba votando en ese salón de plenos, en esa gerencia de urbanismo, y de ahí viene todo lo demás, porque se les niega eso, pero esto, el juzgado
2: al margen
0: de Zaragoza, el Tribunal Supremo, el Tribunal Superior de Justicia de Aragón han dado la razón a la empresa. Y
2: que
0: esto
2: no
0: puede suponer,
2: han dado la razón a la empresa.
0: Que no, que se han dicho que esa licencia tenía que ser concedida.
2: Sí, han dicho que esa licencia.
0: Pues le han dado la razón a la empresa.
2: Dicho
0: que y lo siguiente es que de
2: tenía
0: aquí se
2: derecho
0: deriva,
2: a obtener la licencia de funcionamiento.
0: Y de aquí se deriva que la empresa no tuviera acceso a una hipoteca sobre
2: bueno,
0: la
2: eso lo dices tú, eso lo dices tú.
0: Que
2: ese
0: tenía
2: es el
0: derecho legalmente
2: de
0: y que también lo
2: ese
0: dice,
2: es el argumento de la empresa. Eso es precisamente lo que se va a dirimir.
0: Lo que estamos hablando es la negligencia o la dolosidad del gobierno de Zaragoza a la hora de gestionar esto. No
2: pero
0: estamos hablando de otra cosa.
2: De lo que estamos hablando en realidad es de que Zaragoza en Común y el Partido Socialista se ponen del lado del deudor.
0: Eso es lo que te gustaría.
2: Estaríais deseando que se condenara al equipo de gobierno y se condenara al ayuntamiento a pagar 20 millones de euros a una empresa insolvente que hizo dos concursos de acreedores y que ha puesto como excusa que fue a la quiebra porque no obtuvo en tiempo y forma una licencia de funcionamiento.
0: Eso que ha puesto como excusa
2: cuando no obtuvo la licencia de funcionamiento, ya había quebrado una vez, estaba en vías de quebrar la segunda. Y insisto, ahora la excusa que pone es que
0: pero
2: no
0: es
2: pudo obtener la hipoteca.
0: Es que lo que estamos hablando es la actuación del gobierno fue correcta.
2: Sí,
0: ocultaron información, mintió,
2: fue correcta.
0: Llevó a la quiebra por eso. Pues
2: y a diferencia de lo que hacéis vosotros, la actuación del equipo de gobierno fue de defensa de los intereses municipales. De defensa de los intereses municipales.
0: Dínoslo por Udler, dínoslo por el tiro de pichón, que todavía
2: vosotros,
0: estáis sin reclamar el dinero.
2: Vamos os ponéis siempre enfrente de los intereses.
0: Y hablar de los intereses comunitarios, cuando aparece, como siempre, el señor Forcén, el perejil de todos los ajos.
2: Esa es tu
0: aparece
2: obsesión.
0: El señor Forcén diciendo
2: creo,
0: justo en el momento de quiebra que quiere comprar la cosa por la mitad del valor que tiene,
2: con todo el
0: aunque luego no se llevará adelante.
2: Con todo el afecto que te tengo, lo del señor Forcén te lo tendrías que hacer mirar incluso médicamente, porque creo que es una fijación excesiva la que tienes.
0: Bueno, si no apareciera en todo.
1: Señor Rodrigo. Señor
2: bueno, pero es que aparece en todo, pero no aparece, por ejemplo, en el cuarto espacio la Diputación Provincial de Zaragoza, gobernada por el Partido Socialista.
0: No lo sé.
2: La única licitación que ha hecho el PSOE.
1: El inteligente oyente y telespectador le ha quedado claro lo que opina el Partido Popular y el Zaragoza en Común sobre este tema del que seguiremos hablando. Nos quedan tres minutos.
2: Muy bien.
1: Un poquito de seguridad vial. Bajamos de nuevo a pie de calle. La última actuación en la Avenida de Madrid con esas balizas.
2: Estuvimos hace dos días. Ha habido una nueva actuación en materia de seguridad vial. Inauguramos 15 balizas en todos los cruces de la Avenida de Madrid que están dotadas de unas cámaras inteligentes de manera que, al ser una vía en la que viene el autobús en un sentido y suben los vehículos por el otro sentido, pues los peatones se despistan y la verdad es que es un refuerzo importante de la seguridad vial. No es la primera actuación, ya lo hicimos en la Avenida San José y estas mismas balizas van a estar instaladas en la Avenida de Valencia una vez que acaben las obras. Además de estas balizas, tenemos pendientes a corto plazo 10 pasos de peatones inteligentes en pasos no semaforizados. El ejemplo claro es el que tenemos en el Camino del Pilón de Miralbueno, y que esto, junto con otras medidas como el refuerzo de la seguridad vial en el entorno de las zonas escolares, el refuerzo de la seguridad vial en la traza del tranvía o en los cruces entre las vías y los carriles bici, que ya se han puesto 3 detectores con inteligencia artificial que avisan al conductor del vehículo de que se acerca una bicicleta. Es decir, son todas actuaciones, podríamos estar horas hablando de estas actuaciones. Es el compromiso de Natalia Chueca con la seguridad vial que poco a poco vamos implementando en toda la ciudad.
0: Sí, bueno, nos parece bien, no puedo decir mucho más, pero, decir, por intentar aportar algo, es decir, medidas que
1: no, a ver, no todo, va a ser, no todo va a ser discrepancia.
0: No, luego dicen que no estamos de acuerdo con nada.
1: Yo creo que obedece a una,
2: pero este caso es
1: no,
2: de
1: obedece a una necesidad, evidentemente, de mejorar la seguridad vial, ¿no?
0: Claro.
1: De los
0: yo, por aportar algo crítico, no sé si es polémico, no, simplemente diría nosotros siempre hemos defendido que para mejorar la seguridad vial y sobre todo la seguridad ciclista y la seguridad de los vehículos de movilidad personal y tal, hay que hacer una apuesta mucho más decidida por los carriles segregados. Y en este sentido sí que es cierto que durante mucho tiempo estuvieron paralizados, que ahora parece que en las horas se está retomando todo el tema, pero insistir en que cualquier medida de seguridad vial pasa por segregar con prioridad peatonal, pero que segregar también los diferentes usos. Y en este sentido, bueno, voy a aprovechar para meter una pequeña cuña, y es que pasaron el otro día por esta ciudad una caravana ciclista que va hacia la COP30 de esto, sí, que había tenía una cita previa en el ayuntamiento que se les anuló, que recibimos desde Zaragoza en común, y que, bueno, nos parece que hubiera sido un detalle, hubiera estado muy bien que Zaragoza hubiera, el alcaldesa de Zaragoza o alguno de sus concejales hubieran recibido a esta caravana y hubieran hecho eco de sus reivindicaciones y de sus propuestas, que en realidad vienen en esta línea también.
2: Pues no se anuló, porque iba a ser yo quien nos iba a recibir y sencillamente se aplazó. Habrá otro momento porque faltaba una funcionaria que ha hecho una gran labor dentro de lo que es la movilidad ciclista en la ciudad de Zaragoza y es algo que está pendiente. Quiero decir, no se ha cancelado, simplemente se ha aplazado.
0: Me alegro de verlo.
1: En la semana en la que de nuevo se ha hablado de del servicio bici y de cómo y de cómo está funcionando y creciendo, ¿no? Y los cambios de la movilidad
2: referente a nivel nacional, el servicio bici, cada vez vamos a más, cada vez vamos a mejor. Tenemos las 2.500 bicis, la alcaldesa anunció que va a haber 600 bicis más. Estamos implementando tecnología nueva con inteligencia artificial, pues para el rebalanceo de bicicletas en las estaciones, en fin, todo un mundo que hemos superado los 11 millones de usuarios, vamos.
1: No voy a abrir otro melón, ¿eh? Más que nada porque estamos... Es que...
2: Ya
1: que venimos del Mundial de Fútbol, me lo está poniendo votando para hablar de los autobuses, de las frecuencias, de las obras, etcétera, etcétera. Sí. Pero nos recetan paciencia desde
2: el
1: gobierno de Zaragoza.
2: Claro que sí, es un periodo del estival, es un periodo en el que hay menos movimiento en la ciudad, hay que tener paciencia porque luego el resultado va a ser muy visible y las obras no son caprichosas, las obras son necesarias.
0: Hacemos lo que podemos, que es el nuevo mantra de la alcaldesa.
1: Que no quería abrir otro melón que nos llevaría media hora más por lo menos. Gracias a ambos, José Miguel Rodrigo, Suso Domínguez.
0: Muchas gracias.
1: Y a ustedes gracias por seguirnos. Se quedan con la mejor programación. Hasta el lunes.
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Muy buenas, queridos amigos y amigas del deporte aragonés. Llegamos al viernes, llegamos al 24 de julio ya de 2026. Se va acabando el mes. La semana que viene será la última de este veraniego mes de julio. Y con el verano y el campeonato mundial también tenemos muchísimo deporte aragonés. Eso es de lo que hablaremos en el día de hoy, de todo el deporte aragonés y de la actualidad del Real Zaragoza. Soy Adrián Oiz y te voy a acompañar de 1:30 a 2:30 con todo esto y mucho más. No te lo pierdas, que comenzamos.

0: listos y preparados un día más en un programa muy completito. Tenemos primero a Cuco Barrachina y un servidor hablando del Real Zaragoza y de lo que se tercie, selección, mundial, Argentina, lo que se tercie. Además, en la edición verano ya sabéis que tenemos un poquito más de libertad, a veces incluso Aitana, y nos divertimos escuchando música. Después nos iremos con el presidente de la Federación Aragonesa de Fútbol. La cosa se pone más seria. Hablaremos durante 20 minutos con el presidente de la Federación Aragonesa de Fútbol y traemos muy buenas noticias, muy buenas noticias para el fútbol aragonés. Quedaos a escucharlo. Y acabaremos haciendo el repaso de una prueba que anunció el Hospital San Juan de Dios en el Ayuntamiento de Zaragoza. Una prueba, una carrera, la cual interesa a todos los aragoneses. La corras o no la corras, puedes colaborar y ayudar a un hospital que nos ayuda a todos y que ha influido en la vida de todos los zaragozanos. Cuco Barrachina, programón, muy buenas.
1: Muy buenos días, Adrián. A mí eso de muy buenas noticias del fútbol aragonés, hostia, se me hace complicado, ¿eh?
0: No, pues sí, ¿eh? Porque nos van a dar los terrenos de la Federación Aragonesa de Fútbol son de la Federación Española y van a pasar a ser, para los próximos 70 o 100 años, de la Federación Aragonesa. Eso va a propiciar que se haga una ampliación muy grande de las instalaciones federativas como una gran ciudad deportiva de la Federación Aragonesa de Fútbol. Lo que debería haber hecho el Real Zaragoza hace días.
1: ¿Eh? No hagamos spoiler.
0: Eso es lo que va a pasar en los próximos años, o al menos. Pero sí, acabo de hacer muchos spoilers y hay más noticias buenas, ¿eh? No es la única. La verdad que me va a dar muy buenas noticias, me ha anticipado buenas noticias. Veremos a ver cómo va la charla. Cuco, por lo demás, una semana que torna a la calma con el partido entre el Real Zaragoza y el Real Zaragoza B que ha tenido lugar esta mañana en la ciudad deportiva. Se ha dado el resultado, pero yo creo que lo mejor es no darlo, porque es absurdo cuando se han jugado dos equipos que son el mismo equipo, incluso mezclando algún jugador. El caso es que entrenamiento sin sobresaltos ni partes médicos y primera prueba del nuevo equipo. Yo lo que he podido ver es algún gol de buena jugada. De hecho, el hijo de Lalo Arantegui, también conocido como Lalo Arantegui, ha dado una asistencia a Yameli en un gol.
1: Bueno, es un partido que yo ya no lo llamaría amistoso, sino que es un entrenamiento más. Esto ya lleva ocurriendo en los últimos años, que los partidos frente al Deportivo Aragón son meros entrenamientos. Bueno, hay que ir cogiendo la forma poco a poco. Estos partidos hay que jugarlos, hay que competirlos. Y bueno, yo no he visto, ni he visto el partido, ni he visto el resumen, ni nada del resultado. Pero bueno, creo que son partidos a los cuales no se puede sacar ninguna conclusión.
0: No, que no se lesione nadie. Tiene que ser el único objetivo.
1: Sí. Bueno, es que no hay más. Nada más que han pasado pocos días desde el comienzo de la pretemporada, como que yo creo que las piedras de toque precisamente no es este partido. Este partido es un entrenamiento sin más.
0: Sí, vendrán más. El equipo viajará a Voltaña el domingo y empezará su pretemporada. El siguiente amistoso que tiene es el próximo miércoles ante el Utebo. Firmo el empate, rival difícil. Hay que empezar así la temporada, con humildad. Bueno, después de la temporada la empezaremos con así.
1: Estaba por decirte que te cambio unas piedrecitas doradas por unos espejos.
0: Sí, podríamos hacer eso, sí. La cosa emocionante con Argentina, siguen poniendo teorías de la conspiración cada vez más enrevesadas, pero ya de una inventiva, que yo soy Tarantino y cojo ideas.
1: ¿Verdad? Tarantino y Infantino. Infantino. Como acabo de coplar.
0: Infantino, que estará pensando ahora, la verdad que no me asocié con el mejor postor, ¿eh? No, mira que había socios y me he metido con uno que me lo va a recordar de por vida. Bueno, están inventando muchísimas cosas, siguen a su marcha, ya darles más bola. Yo lo que sigo es acordándome del Mundial, por ejemplo, de Rodri, que es lo que va a pasar en la historia, de cómo tocó el violín de la selección argentina y francesa al son del baile del resto de mediocampistas de España y de todos, los laterales, los centrales. El Mundial de Cuba, sí, he leído hoy, Cuco, me ha pasado un amigo, el dato de que se le han marchado en todo el Mundial una vez.
1: Claro, pues el Mundial de Cuba sí es brutal, al igual que el de Cucuella, al igual que el de Rodri, al igual que el de muchos, para mí Fabián, para mí Dani Olmo. Bueno, de eso que te dije yo la semana pasada, que el que tenía que ser la España de la Miña Mal se ha convertido en la España de todos. Me parece que es la gran noticia del fútbol. Del fútbol español, evidentemente. Para Argentina no tanto, pero para nosotros sí.
0: Sí. Bueno, en el ambiente Real Zaragoza, volvemos a él, Tenemos la operación Bazar a la vuelta de la esquina. Al parecer podría recalar en el AIK sueco por un precio aproximado con objetivos al que el Real Zaragoza pagó por él. ¿Qué te parece?
1: Que el Real Zaragoza pagó por él o la propiedad, que es que nunca se ha sabido.
0: Claro, es que creo que primero pagó la propiedad y luego el Real Zaragoza, ¿no?
1: Se pagó, sé que se pagó en dos veces, lo que no sé quién lo que pagó. Lo que sí que te puedo decir, Adrián, que el Real Zaragoza sigue sin pagar a los proveedores.
0: ¿Todavía no ha pagado a los proveedores de la pasada temporada, con la nueva propiedad ya? ¿Y qué esperan, a 1 de agosto?
1: Se les citó para hace dos viernes, no se les pagó, se les ha citado para este lunes que viene. Y no sé si cobrar o no. La llegada de la nueva propiedad, Adrián, creo que no está teniendo apenas repercusión en cuanto al desarrollo o al día a día del Real Zaragoza. Ya te digo que en cuanto al tema económico siguen sin cobrar, pero tengo constancia de que a la Lorantegui le han dicho que no a algún futbolista por tema económico. La nueva propiedad,
0: La nueva propiedad, en teoría, a partir de septiembre era cuando ya podía meter mano también en el tema económico sin ningún tipo de problema, ¿no? Que es cuando firman, creo, realmente el cambio accionarial.
1: Pues te voy a decir que a la LOR no le ha sentado muy bien alguna negativa.
0: ¿Alguna negativa sentado económica, podríamos decir?
1: Sí, negativa de, mira, tengo este fichaje que me parece diferencial y cuesta tanto. No.
0: Hombre, pues...
1: Sé las cifras. No puedo contar más, porque no puedo contar más, porque me dijeron que no contará más. Pero Lalo no está contento con alguna decisión que ha tomado la nueva propiedad.
0: Pues además, Lalo ha dicho en rueda de prensa, lo dijo ayer, que estaba en disposición el Real Zaragoza de pagar si tocaba y que nadie le había dicho en el club que no tenía por qué no pagar.
1: Pero
0: ha dicho todo lo contrario a lo que estás contando tú.
1: Sí, pero ahí hay un pero, que después dijo...
0: ¡Espera! ¿Eh? Enseguida damos el pero. Nunca hago esto, pero la verdad que es gracioso. Entiendo que lo hagan los compañeros. Volvemos en un minuto con los peros de Lalo Arantegui. Seguimos y estábamos contando que Lalo, o sea, que Cuco dice que la directiva nueva, los nuevos propietarios del Real Zaragoza ya han echado para atrás algún fichaje de Lalo Arantegui. Y Lalo Arantegui precisamente decía en el día de ayer que la propiedad no le había dicho que no a pagar traspasos por jugadores, que si había que gastar dinero no tenía ningún impedimento para hacerlo si el jugador lo valía. Y ahí ha dicho Cuco, sí, pero vamos con peros.
1: Que a posteriori, en la misma rueda de prensa, Lalo dice que el dinero que se saque de las ventas no va para futbolistas, que va para tapar agujeros.
0: Eso lo dijo ya en la anterior presentación.
1: Sí, y en esta lo volvió a decir. Y si a eso lo sumamos que siguen sin pagar a proveedores, tú cuéntame cuáles son las cuentas aquí.
0: Es que no entiendo bien. Debería de ser, tienes este límite salarial, luego ampliable o no. Puedes decir ampliable si conseguimos buenas ventas. O puedes decir, y no se te va a ampliar ni un céntimo, pero manéjate con él. Pero que la nueva propiedad entre o no, a aceptar o no, fichajes que entran dentro del límite salarial, yo lo veo más una intromisión. Tendrás que confiar en la capacidad o no del director deportivo que tienes. O podría ser que la nueva propiedad no confiara en la dirección deportiva y quisiera instaurar una nueva. Porque es lo que me da pensar.
1: No. Ellos...
0: pues no lo entiendo.
1: En cuanto a la forma de trabajar de Lalo, ningún problema, por lo que yo sé.
0: Pues yo con lo que me vine a Lalo le diría sí, cariño, que es lo que tienes que decir. Sí, cariño, lo que tú quieras, porque tú mandas.
1: Yo te cuento lo que sé, que me lo contaron ayer por la tarde. La verdad es que no es para quedarnos muy tranquilos, ¿eh?
0: No, es empezar un poquito con mal pie, si esto es así, claro, si es como lo cuentas, que no ha habido la complicidad suficiente para traer a un fichaje, porque estaríamos hablando de un fichaje que no requería traspaso, solo había que autorizar el gasto salarial.
1: Correcto. Es un central que ha estado en el Valencia.
0: Hostia, qué específico.
1: Que ha estado convocado algo así como 70 partidos, algo así, con el primer equipo de Valencia.
0: ¿Esta temporada?
1: No lo sé, no pregunté. Estos son los datos que me dieron ayer. Pero no, esta temporada no hay 70 partidos, Adrián.
0: Ah, bueno, claro, me refiero, si esta temporada había estado por ahí. No, si... O sea, pues son partidos, ¿eh? Desde el Valencia para sí, estar convocado, claro, será cosa, es un chaval joven porque ha estado convocado.
1: Otra cosa es que efectivamente, una cosa es estar convocado, otra cosa es jugar, ¿eh?
0: Claro, por eso, será un chaval canterano.
1: Sí.
0: Uf.
1: Pues ya ves.
0: Estoy buscando luego, con el ordenador al mismo tiempo a ver si lo cazo.
1: Y luego, pues bueno, pues habrá que contar con Barrachina, con, bueno, Castillo.
0: Tengo aquí ya varios que pueden ser, la verdad, que me cuadran bastante, ¿eh? César Tárrega.
1: Tárrega.
0: Bueno, ¿me has entendido?
1: No te voy a decir el nombre.
0: ¿Es César Tárrega?
1: No, que no lo sé, no lo sé, la verdad es que no lo sé. Sí que sé otro nombre más que no puedo decir, que es un delantero.
0: ¿El Real Zaragoza está a expensas de sacar a Bazdar para incorporar a ese delantero?
1: Sí.
0: ¿Estaría ya atado?
1: Pero es un delantero de categorías inferiores de uno de los equipos top de España. Cuando hablo top, te pongo a dos.
0: Vale. ¡Buah! Este sí que pueden ser varios, ¿eh? Es que estos te sacan un par de delantericos todos los años, la verdad. El Madrid y el Barça. ¡Uf! Qué difícil me lo has puesto este. César Tárrega. ¡Uy! César Tárrega ha jugado los partidos, ¿qué me dices? Pero no es él, ¿eh? Porque este los ha jugado. Este no ha ido solo convocado. Así que no es él. También tendría en la terna Iker Herrera. Del juvenil, Hugo Fernández también está por ahí. Uno de estos podría ser. Este es del juvenil. No los conozco, ¿eh? Son canteranos del Valencia, centrales con proyección. Y no sabemos cuáles, porque Cuco tampoco lo sabe o no nos lo quiere decir.
1: Te doy mi palabra, Adrián, que no lo sé.
0: Vale.
1: Te he dado los datos que sé.
0: ¿Y el delantero? ¿Qué me puedes contar?
1: Fuera de micro te he dado cifras, porque no las puedo decir, pero a ti te las he dado.
0: Es verdad. ¿Y delantero?
1: Delantero, ya te he dicho, es un delantero tanque.
0: ¿Tanque?
1: Sí.
0: Pues si tenemos ya a Espiau, o sea, igual fichamos a otro más. Un tercero. Es
1: lo que me dijeron ayer.
0: Puede ser.
1: Muy buena pinta.
0: Uf.
1: Cuando terminemos, no me cuelgues.
0: Ah, eso me da mucha rabia, porque yo quiero que lo sepa la gente. Ahí, ahora tenemos a toda la audiencia metiéndose, como estoy yo, en Transfermarkt, buscando a ver delanteros altos, tanques, guapos.
1: Sabes que yo cumplo mi palabra siempre. Y a mí si me dicen esto no lo puedes decir, va a mí.
0: Hombre, claro, es lógico, no fastidies. No vamos a
1: si no, nos quedaríamos sin saber qué es un delantero, qué es tanque y qué es de uno de la cantera de los... Bueno, de uno de los otros equipos. Grandes que hay en España, grandes entre comillas para cada uno, el más grande es el nuestro.
0: Es que con lo de tanque ya sí que se das pistas, ¿eh? Sí que das pistas, porque claro, ya no son tantos, es dos equipos, Barça y Madrid, un delantero grandote que haya podido jugar en los últimos años o salir de ahí. No es Gonzalo del Madrid, lógicamente, así que ya no. Queda uno menos. Igual esta tarde la echamos los zaragocistas y yo, con el Transfermarkt trasteando. Zaragocistas, que me escucháis, estáis jugando con el móvil, ¿no? Estáis ahí, Transfermarkt. A ver, centrales Valencia últimos años, la IA. Yo es lo que hago cuando me cuentan estas cosas. Me parece, además, lo comentaba en el Café con Goles, que son fechas divertidas en ese sentido. Que hay que tomarse un poco así el verano, un poco juguetón. No tomárselo con la seriedad de la temporada, porque ya tenemos tiempo de sobra para llevarnos disgustos, como pasó la pasada campaña. Que es un tiempo de, oye, ¿a ti Bazdar te gusta? ¿Sí? ¿Por cuánto venderías a Bazdar? Como si fuera un poco el Football Manager, ¿no?
1: Como si fuera el Monopoly.
0: Claro.
1: ¿Cómo me vende esta casa?
0: Como si fuera un juego.
1: Para hacer un barrio.
0: Porque luego no pinchamos ni cortamos nada. A mí me hace mucha gracia cuando la gente... A ver, yo los periodistas los entiendo... A los compis, entiendo que igual comen de esto de dar más exclusivas o información igual que yo, que no me dedico al mercado, pero desde fuera siempre lo he visto un poco frívolo. Yo me voy a enterar, antes o después, del jugador que llega porque le voy a ver con la camiseta. O sea, es un suceso que tú lo puedes anticipar, pero es algo que antes o después vas a ver y que no sabes realmente cómo van a rendir. Casi me parece más divertido el verano decir, ah, suena este, te gusta, no te gusta, tal, pero luego a lo que pase. Bueno, el 1 de septiembre vemos qué equipo tenemos. Cuco Barrachina.
1: Te voy a recordar, Adrián, que durante un mercado se dan, por parte de la prensa, más de 100 nombres.
0: Por eso.
1: De los cuales no olvidemos que acaban llegando unos 7 u 8.
0: Claro, yo apunté un año 167 nombres en un verano, comprendidos de mayo a septiembre.
1: ¿Y cuántos llegaron? 7 u 8.
0: Claro, sí, 10 como muchísimo. Sí, claro, esto es así, por eso.
1: Por tanto, es una probabilidad de acierto del 5% aproximada.
0: Claro. Es complicado. Cuco, te mando un abrazo fuerte. Pasa un fantástico fin de semana que nos dejas aquí jugando al Transfermarkt.
1: Pero no me cuelgues.
0: No cuelgo. Una pequeña pausa muy rápida. Volvemos ya. Y en este proceso de despedida de temporada que vamos a llevar a cabo a partir de hoy, tenemos la primera visita importante y una visita que nos llena de alegría, pues la verdad, todo va viento en popa a toda vela desde su llegada. Manuel Torralba es el presidente de la Federación Aragonesa de Fútbol, que tiende a bien atendernos en el día de hoy, lo cual le agradezco. Manuel, muy buenas, ¿qué tal?
2: ¿Qué tal? ¿Cómo estás? Muy buenos días.
0: Camino de Madrid para trabajar, que es lo que haces cuando no estás trabajando, ¿verdad?
2: Exactamente, sí. Me pego mucho tiempo de mi vida últimamente en las carreteras de nuestro país y, bueno, incluso últimamente pues en los aviones camino a campeonatos mundiales, ¿no? Que también eso ha sido una cosa muy reseñable y ciertamente pues también muy satisfactoria, sobre todo por cómo ha terminado, la verdad.
0: Increíble, sí, impresionante.
2: Hay que reiterarse nuevamente después de una semana vivir las semifinales en Dallas y la semifinal de Dallas con Francia y la final con Argentina en Nueva York, pues bueno, pues al final hay que reiterarse nuevamente a la realidad y coger otra vez el coche. Ya estuve el miércoles en Barcelona, nuevamente otra vez voy a Barcelona el jueves y hoy viernes pues me toca ir a Las Rozas, a Madrid, a la Federación, a la puntualidad y luego por la tarde pues volver para Zaragoza.
0: ¿Cómo se vive desde...?
2: Es algo que hay que hacer por estar fuera unos días.
0: Eso es. ¿Cómo se vive desde tu posición un hito así, que reconoce un poco el trabajo de absolutamente todos los partícipes del fútbol español?
2: Sí, pues esto es lo que acabas de decir. Es que a mí incluso me preguntaban desde otros medios de comunicación durante este tiempo, dice, bueno, ¿y con quién te quedarías de los jugadores de la selección española? Digo, pues yo es que no puedo elegir, o sea, es que es imposible. Yo soy, en este sentido, como pues un poco seguidor de la filosofía que sigue Luis de la Fuente, el seleccionador, que desde el principio dijo que la selección española era el mejor equipo como tal, que no sobraba ninguno, ni los que juegan ni los que no juegan, banquillo, campo, y yo opino lo mismo, no soy capaz de quedarme con ninguno, porque realmente lo que el valor que de verdad tiene la selección española ha sido el de ser un verdadero equipo, y es un equipo conformado por gente, futbolistas, y no solo futbolistas, cuerpos técnicos, médicos, fisios, todo, que proceden de distintos sitios de España, y que sobre todo también la parte futbolística, pues reconoce que en nuestro país, como ya es sabido y también reconocido internacionalmente, pues existe un gran nivel futbolístico, principalmente pues posiblemente el mejor del mundo, tanto a nivel de jugadores como a nivel técnico, y bueno, pues eso, como siempre digo, también es un reconocimiento siempre a la base, porque todo esto viene del trabajo que se realiza en las federaciones territoriales desde pequeñitos, con los clubes, que es una parte fundamental de todo este proceso, los clubes que cogen a los niños desde pequeños, que les van formando, que hacen inversiones en contratar técnicos titulados que pues tienen una formación que a su vez trasladan a los jugadores para ir conformando un poco esa figura del jugador español que al final consigue triunfar, llegar a la selección y ganar un mundial como hace unos días.
0: Así es, yo en mis redes sociales lo describía así, es mi análisis en el mundial, es que gana España porque tenemos los mejores entrenadores del mundo, los mejores formadores, los mejores cuidadores, y nosotros hemos empezado a ganar el mundial desde, por poner un ejemplo, desde que Cucurella era un niño. Ahí empezamos a ganar
2: claro.
0: Mundial.
2: Claro, es que esa es el verdadero mérito del fútbol español, es ese. Entonces, no dejarlo, y bueno, también Luis de la Fuente ha hablado muchas veces de que él está manejando este equipo de jugadores, pero que es que lo conoce desde hace muchísimos años. Desde que eran niños prácticamente, todas las selecciones interiores cuando estaba Luis allí, pues ya los llevaba, y por lo tanto es un tema de trabajarlo continuamente, de seleccionando siempre a los mejores, de esa convivencia, de ese sentido de familia, de ese sentido de pertenencia, que también muchas veces en este país nos cuesta mucho,
0: sí,
2: en las comunidades autónomas y en los países, tener ese sentido de pertenencia, que a mí me da envidia a otros países que ves, incluso la propia afición argentina, nosotros lo hemos estado viendo en Nueva York estos días, que realmente pues es una afición que a nivel de aficionado, pues verdaderamente es envidiable, porque están siempre animando al equipo, están siempre con sus cánticos, en plan festivo. Bueno, pues eso, a nosotros quizá nos falta un poquito de también esa cultura de sentido de pertenencia, quizá por otras razones, no quiero entrar a lo mejor en esas historias de las políticas y tal, pero es precisamente los momentos como un mundial de fútbol y más cuando hemos tenido el resultado que hemos tenido, cuando ves que detrás de todo está esa unidad, está ese país, ese factor país, ese sentido de pertenencia que sale a la luz y que al final lleva en volandas a la selección hasta ganar el campeonato del mundo.
0: Así es, totalmente, totalmente. Centrándonos en Aragón, también tenemos muchas cosas que celebrar. Una de ellas, muy importante, es el que habéis impulsado el proyecto de la nueva sede tras una asamblea en la cual hubo un consenso absoluto en la Federación Aragonesa, lo cual siempre es una alegría, que todos vayamos unidos por un proyecto además muy importante para la Federación.
2: Nosotros tenemos como uno de los ejes fundamentales y objetivo principal de nuestro mandato precisamente el conseguir tener una sede de la Federación a nivel de unidad administrativa, funcionalidad, atención al público y también, por supuesto, la utilización de esos espacios, de espacios por parte de nuestros afiliados, sobre todo los clubes, cuando tengan que hacer reuniones, que dispongan de unos espacios, de unas salas que puedan utilizar. Este era un objetivo principal dentro de estos objetivos del mandato. Y ciertamente hemos conseguido dos hitos muy importantes. O incluso te diría que más, porque ya en la asamblea que se hizo en diciembre del año pasado para la aprobación de presupuestos, ya se aprobó por parte de la asamblea el proyecto del edificio, que da además con un pabellón de fútbol sala, que es anejo, por lo tanto es un proyecto. Y como una parte deportiva, nunca instalaciones deportivas. De hecho, el nuevo complejo se va a construir en la instalación deportiva del Actur, con lo cual también estará integrada plenamente en una instalación que dispone de 6 campos de fútbol 11 y 2 campos de fútbol 7.
0: ¿Será un añadido a esas instalaciones?
2: Claro, sí.
0: Wow.
2: Entonces, digamos que la posición que ocupará el edificio administrativo y el nuevo pabellón de fútbol sala estarán directamente en la fachada del complejo deportivo de la ciudad deportiva, que da a la calle Luciano Gracia y tendrá, como digo, pues una vocación de servicio tanto a los usos administrativos como a los usos deportivos. Y ahí, una vez que ya tenemos el proyecto pisado y terminado de los arquitectos, una vez que tenemos ya también incluso la propia licencia administrativa, la licencia urbanística del ayuntamiento concedida desde el mes de diciembre, pues había dos hitos más que resolver con la Federación Española y uno de ellos era liquidar una ayuda que se había establecido en el Plan Evolución ya hace unos años y que estaba pendiente de poder ejecutar. Y bueno, pues durante estos 6 meses que han pasado desde diciembre que se aprobó ir adelante con el proyecto hasta el momento que nos encontramos, pues es que se ha arreglado esa situación, se ha articulado jurídicamente de la manera más adecuada y recientemente hemos recibido una resolución de la Federación Española de Fútbol concediendo a la Aragonesa una subvención o una ayuda para construcción de sede administrativa de 1,5 millones de euros.
0: ¡Wow!
2: Lo cual
0: genial.
2: No es poco de pavos.
0: Es una noticia fantástica porque además es algo súper necesario. Yo que manejo todos los deportes, la queja mayoritaria de todos es que falta un pabellón grande, que falta alguna instalación más. Era una necesidad para Zaragoza, una necesidad que estáis consiguiendo llevar a cabo.
2: Vamos a tratar de hacerlo. También tenemos pendiente una reunión que la haremos en septiembre con el Gobierno de Aragón, precisamente porque al no tratarse solamente de una sede administrativa, para la cual ya además hay una ayuda de la Federación Española, vamos a hacer también, como digo, ese pabellón de fútbol sala, y eso al ser una instalación deportiva, que yo creo que quitará mucha presión también al propio gobierno y al Ayuntamiento de Zaragoza en cuanto a necesidad de inversión por su parte, por demanda de la sociedad, de nuevos espacios deportivos, pues vamos a ver en qué medida también pueden apoyar la jugada para que de verdad sea una realidad lo antes posible.
0: Claro.
2: Luego la segunda cuestión, además de las ayudas económicas, que yo creo que es una cosa muy, muy, muy, muy importante, yo de la que casi me doy más satisfecho todavía que de la ayuda, es que se solicitó a la Real Federación Española de Fútbol, que es la propietaria, no olvidemos, es la propietaria de los suelos de la ciudad deportiva, de la federación, es decir, de toda la instalación de Puente Santiago, pues se le ha solicitado y la asamblea del pasado 30 de junio lo aprobó unánimemente en Madrid, en Las Rozas, la concesión gratuita de un derecho de superficie a favor de la Federación Aragonesa de Fútbol por un periodo de entre 75 y 99 años, que nos permitirá tener ya un derecho reconocido la Federación Aragonesa de Fútbol sobre esa parcela, inscribir en el registro de la propiedad y ya pues con un derecho asentado que nos permita con seguridad hacer esa inversión que queremos hacer allí.
0: Es una noticia maravillosa.
2: Sí, llevábamos 40 años detrás de este objetivo de tener los campos ya reconocidos, por lo menos un derecho sobre ellos, de una manera expresa, y bueno, pues eso se ha logrado y estamos ya, incluso en el día de ayer, se nos notificó que se había obtenido ya la autorización del Consejo Superior de Deportes, ya que es una instalación que ha recibido ayudas del Consejo Superior de Deportes durante estos años.
0: Claro.
2: Pues también el Consejo ha autorizado que se constituya ese derecho de superficie a favor del aragonese. Por lo tanto, queda ya únicamente que a la vuelta de agosto, a la vuelta de las vacaciones, organizar en la notaría las escrituras y otorgarlas y tener todo el tema ya resuelto. Pues fíjate, hasta 75, 99 años.
0: Hombre, os da... os da
2: para toda la vida el tema resuelto.
0: Claro, os da una maniobrabilidad y una capacidad de crecimiento enorme, me imagino, esta noticia.
2: Claro. Sí, porque además ahí es una instalación que de cara al futuro tiene muchas posibilidades de desarrollo, no solamente de mejora de las instalaciones ya existentes, sino de añadidos.
0: Claro.
2: Y con eso quiero decir, por ejemplo, que otro de los grandes proyectos que llevamos en mente es que dentro de la evolución de la asistencia sanitaria a los futbolistas aragoneses puedan disponer de una clínica propia de la mutualidad, que en principio también estaría situada en esa instalación deportiva.
0: Sería como hacer una gran ciudad deportiva del fútbol aragonés.
2: Exactamente, eso es lo que pretendemos.
0: Impresionante, impresionante, me encanta. Bueno, y aquí el que habla ha jugado en todos esos campos muchísimas veces, así que todo lo que se aporte será un placer y un orgullo por los que hemos trabajado en ese fútbol. Bueno, hemos tenido en lo deportivo una temporada fantástica, una temporada fantástica. Ya se ha cumplido un año del título de la UEFA Regions Cup, el hito histórico mayor. Pero también hemos conseguido subcampeonato de España de selección aragonesa sub-16, medalla de plata de la sub-12 femenina en fútbol sala, ascensos a primera división de las femeninas 14 y 16, las subs, subcampeonato de España de la selección aragonesa sub-12 masculino en fútbol playa. Este es el último hito y además me parece muy promocionable porque, claro, la mayoría de los aragoneses no lo sabrá. Hay fútbol playa en Aragón, claro. Y además es muy bueno.
2: Sí, sí. Hay fútbol playa que prácticamente se puede decir que no lo hay más que para llevarlo a selecciones, porque no tenemos ni campos, ni ligas, ni nada por el estilo. Pero fíjate, si seremos buenos, que llegamos a Cádiz y en el campeonato de España hemos quedado no solamente subcampeones en alevines, sino que en sub-14.
0: Llegamos a tener playa y barremos, o sea, increíble.
2: Y en sub-16, cuartos. O sea, exactamente. Era un comentario que nos hacían para decir que teníamos que hacer fútbol playa, campos de fútbol playa en Aragón.
0: Claro.
2: Y les decíamos que a lo mejor si hacemos, empezamos a fallar. El secreto está en no tener, ¿no? Y tener la ilusión de ir a un campeonato, darlo todo y quedar, ¿no? La verdad es que es un resultado totalmente excepcional. Salimos de ahí muy contentos, lógicamente.
0: Claro, además sería algo sorprendente también hasta para vosotros, que vas a calcular si no tienes
2: totalmente
0: una comparativa.
2: Totalmente, algo inesperado, pero es verdad que una vez que ves jugar a los chicos y la ilusión con la que juegan es algo que no hacen habitualmente y por lo tanto lo cogen con muchísima ilusión, y los que vienen al campeonato pues vienen perfectamente concienciados y súper ilusionadísimos con el campeonato, y yo he visto los partidos y realmente, bueno, que lo daban todo.
0: Es que además podemos decir que el fútbol playa es un deporte que mola mucho, o sea, para que lo entienda todo el mundo, es muy espectacular.
2: Y ojo que es muy esforzado, eso lo que decir,
0: es duro.
2: Cuesta mucho, la pelota no corre, porque la pelota va dando brincos de un lado para otro según como cae el montículo, entonces va para un sitio, o sea, eso no es nada fácil de controlar, por tanto nosotros que somos nuevos, pues prácticamente era todo intuición. Tú ves a los murcianos jugar, a los andaluces, y ves enseguida que tienen un dominio total de cómo hay que mover el balón, de cómo hay que botarlo en la rodilla, en fin. Y nosotros no nos falta, pero a pesar de que nos falta, pues lo que echaron fue pundonor, los chavales. Echaron pundonor, que te caes al suelo, pero tú vas gateando hasta que consigues con la cabeza darle con el último pelo de la oreja al balón para ver si consigues que entres. Ah, no, se dejaron la piel. Y yo estoy súper orgulloso y súper satisfecho de todos los futbolistas y cuerpo técnico que han estado en ese campeonato de playa por ese gran logro que han conseguido.
0: Manuel, para ir terminando, ¿qué le pides a la próxima temporada después de lo que estás viviendo, que está siendo hasta demasiado fantástico para un presidente de federación? Honestamente, no suele vivir tanta novedad exitosa en tan solo un par de años.
2: Sí, hombre, yo desde luego yo he tenido mucha suerte y ahí lo tengo que reconocer. Hemos hecho también nuestro granito de arena.
0: Lógicamente, la suerte no cae del cielo, es trabajo, pero sí, sí.
2: Con la selección UEFA, ciertamente, pues también echamos el resto desde la federación, cosa que pues de alguna manera pues se ha tenido también en cuenta y se ha valorado. Yo recuerdo cuando nos plantearon que fuéramos a jugar la fase intermedia europea a Bulgaria y miramos las conexiones que había de vuelos para ir allí, y vamos, era absolutamente imposible el ir en un vuelo directo. Tenías que mirar varios enlaces, luego un último viaje de 500 kilómetros en autobús. Claro, eso te exigía pues que los chavales que venían a esa selección, pues que también pues la mayor parte de ellos están trabajando, pues tienen que pedir fiesta, supone más días de fiesta, unos se lo dan, otros no. Pues bueno, la federación tiró para adelante y dijo, pues bueno, vamos a ver qué es lo que cuesta un charter. Pues bueno, conseguimos un charter, conseguimos negociar un buen precio, creo que nos costó cerca de 93.500 euros, que ya está bien.
0: Wow, sí, ya está bien, para una federación territorial.
2: Esto, conseguimos una ayuda extraordinaria de la UEFA que nos ayudó un poco más y otra de la Federación Española que también nos ayudó a paliar ese gran coste, pero también una parte de ese gran coste pues vino por la mano de los propios presupuestos de la federación, con la suerte de que coincidió que era el año en el que también se había ganado la Eurocopa del 24 y nos llegó también una cantidad adicional pues de la Federación Española pues por el resultado de ese campeonato. Y bueno, pues entre una cosa y otra pues pudimos pagar el tema, pero quiero decir que dedicamos ese dinero al fútbol y a que es en definitiva nuestro objetivo. Y bueno, pues por una vez los chicos vivieron una sensación de como si fuera un equipo profesional. Pues imagínate, llegas ahí a pie de pista, tu avión charter que te recoge en Zaragoza y te lleva hasta Varna, en Bulgaria, y en el Quinto Pino, ¿verdad? En el avión, entrar en el avión y ver todos los cubre y reposacabezas con el anagrama de la Federación Aragonesa de Fútbol, digo, joder, está wow. Es hasta el último detalle, ¿no? Un detalle de la compañía también, que bueno, pues todo suma, ¿no?
0: Y, claro que pues, sí, y luego también se gana por esas cosas.
2: Llegar a la final, claro, llegas a la final, llegas a San Marino y se da todo bien. Y al final pues empiezas con un partido raro, te veis un poco abajo, pero enseguida ves que tampoco los demás han empezado muy bien y ya pues te pones a hacer otra vez y ya a partir de ahí ves que vas hacia arriba, llega el último partido con los polacos y bueno, y en el último minuto pues saca a Carol de banda, le rebota a alguien, coge Torcal y como hace siempre pues no se sabe muy bien cómo, la mete para adentro y campeones de Europa. Claro, esto pues es la verdad pues muy satisfactorio, esa gran alegría. Pues es comparable a la que sentimos el otro día en Nueva York, pues con la Copa del Mundo, cada uno a su nivel.
0: Claro, no, sí, sí, pero yo iba a poner ese ejemplo. No, bueno, Aragón no se sintió tan orgullosa desde los sitios de Zaragoza, es una cosa increíble. Es verdad, o sea, yo estaba delante de la tele y me sentía que me iba a explotar el corazón. O sea, Caroz para mí es top personas mundiales que ha dado España, no Aragón, no. O sea, ese, el capitán, yo llamé a Richie cuando acabó, dije, Richie, pero ¿cómo tienes ese capitán? Digo, ¿no lo puedes ceder al Zaragoza o algo? Ese chico es una cosa increíble, pero era todos espectacular, el ímpetu. Y luego el fútbol, porque parece como... No, es que jugaban a fútbol con todo súper claro, no concedían una ocasión de gol, por banda eran súper verticales, jugaban muy bien ese equipo.
2: Sí, sí. La verdad es que fue una enorme experiencia. Yo, pues eso, tengo que agradecer a todos los que han estado colaborando, la junta directiva, a todos los que han estado apoyando, al cuerpo técnico, los propios jugadores. La verdad es que pasamos unos días ahí extraordinarios y con el resultado final pues imagínate.
0: Fue historia.
2: Pero claro, no todos son alegrías, como estamos hablando. Ciertamente hemos tenido también una campaña en la que hemos tenido pues dos noticias muy malas, que son, como todo el mundo sabe, los descensos de Zaragoza y del Huesca, y eso tampoco nos podemos olvidar porque tenemos que tenerlos muy presentes para intentar de alguna manera todos apoyar y empujar para que se pueda revertir lo antes posible.
0: El Real Zaragoza tiene nueva propiedad, Manuel. ¿Qué opinión te merecen estos cambios de propiedad? ¿O qué sensación? ¿Si has podido conocerlos, hablar con ellos?
2: Yo es que todavía, como he estado fuera, la verdad es que volví el martes, pero ya el miércoles, como te decía, estaba durante en Barcelona, también el jueves, y ahora camino a Madrid, y he tenido poco tiempo de poder enterarme un poco del asunto. Me imagino que también será lo normal, como ha ocurrido en otras ocasiones, que el propio Zaragoza se ponga en contacto con la federación y concentremos una reunión pues para explicar un poco en qué va a consistir ese proyecto, pues más que nada por la relevancia que tiene el Real Zaragoza en el futuro aragonés, lógicamente.
0: Claro.
2: Y bueno, lo que confío es que pues sea un nuevo impulso del club, que es lo que necesita, porque hemos vivido todos una temporada pues tanto de Zaragoza como del Huesca, y fíjate que aún así yo creo que todavía la de Zaragoza es,

0: grupo familiar.
1: Así
0: es. Por lo tanto, bueno, pues tenemos que enfocarnos todos a olvidar, no te digo que olvidar el pasado, porque no, si se olvida el pasado...
1: A aprender de él, quizá, ¿no?
0: Exactamente. Todos nos podemos equivocar, todos, no es que nos podamos, nos equivocamos. Indefectiblemente todos cometemos errores, todos nos equivocamos, tenemos muchas veces criterios y que no son los más adecuados, y lo que se trata es, la persona inteligente lo que hace es analizar esos errores para procurar corregirlos de cara al futuro y trabajar mejor, en este caso para la temporada que viene, con acierto, con ilusión. Y yo creo que la afición es precisamente el gran motor del Real Zaragoza en este caso, que no ha fallado nunca. La afición ha estado siempre detrás del equipo y la afición yo creo que va a llevar al equipo de nuevo donde merece.
1: Seguro que sí. Pues te iba a quitar 10 minutos, Manuel, te he quitado 20, espero que me disculpes, bueno, y te agradezco muchísimo este ratito de radio, y más porque, joder, porque sienta muy bien hablar de buenas noticias, y nos has dado muy buenas, claro, muy buenas noticias. Te mando un abrazo muy fuerte, presidente, que vaya bien el viaje.
0: Lo mismo digo, muchas gracias, un fuerte abrazo y un saludo para todos tus clientes.
1: El Hospital San Juan de Dios organiza la tercera marcha cicloturista solidaria. La cita se celebrará el próximo 27 de septiembre en el Parque Grande José Antonio Labordeta y la recaudación irá destinada a ICAS Aragón. Vamos a escuchar lo que fue esta semana la presentación de una prueba que organiza un hospital muy especial en Zaragoza, un hospital del que todo el mundo que yo he conocido en mi vida habla maravillas, que hacen un trabajo muy ingrato, muy duro, pero un trabajo espectacular. El Hospital San Juan de Dios despide a la mayoría de nuestros familiares, amigos, a la mayoría de nuestros vecinos de zaragozanos que tienen un pronóstico muy grave. Hacen un trabajo totalmente incalculable. No tiene precio. No se puede valorar la profesionalidad y la entrega de todos los trabajadores y trabajadoras del Hospital de Zaragoza San Juan de Dios. Por eso, personalmente, me hace mucha ilusión poder anunciar una prueba deportiva suya, una carrera, la carrera San Juan de Dios. Vamos a escuchar lo que fue la presentación en el Ayuntamiento de Zaragoza.
2: Buenos días, pues es la primera vez que hay semejante concurrencia, lo cual quiere decir que muchísimas gracias por acudir. Bueno, pues gracias a Berta Sáez, directora gerente del Hospital San Juan de Dios, y a Víctor Conchillo, que es el organizador de casi todas las carreras de la ciudad. Y estamos pues para presentar algo importante, ¿no? Una carrera, deporte, y yo creo que es absolutamente imprescindible agradecer quien es capaz de unir el deporte y la solidaridad. Yo me siento absolutamente privilegiado ser el enganche de gestos como este, ¿no? Porque el deporte no solamente es transversal a todo, cojamos cualquier área de gobierno de Aragón, del gobierno de España, del Ayuntamiento de Zaragoza, cualquier área tiene ligazón con el deporte. Por lo tanto, soy un privilegiado. Y cuando lo unimos a gestos solidarios, pues muchísimo más, ¿no? Todos tenemos, o casi todos, ¿no?, tenemos algún enganche con el Hospital San Juan de Dios de alguna manera. Todos hemos tenido algún familiar, amigo, que al final ha tenido que terminar en el Hospital San Juan de Dios. Y nadie, absolutamente nadie, puede hablar nada negativo del hospital. Yo tuve una experiencia personal allí de mucho tiempo y la verdad es que siempre que paso por la puerta, normalmente entrenando, por la orilla del canal, siempre miro a la derecha, porque el Hospital San Juan de Dios no solamente trae recuerdos buenos siempre, porque lo que ocurre allí dentro con los pacientes es algo que yo creo que ocurre en pocos lugares. Dicho eso, y permitidme esa licencia, agradecer a todos los que hacen posible que cuando alguien tiene que residir allí adentro, hay paz, hay tranquilidad y hay atención. Por lo tanto, gracias. Y el ICAS Aragón es algo que también nos afecta y algo que también tenemos que potenciar, ¿no? Y si el deporte es capaz de tender esa ayuda, esa mano,

0: y sobre todo ir de la mano, pues el 27 de septiembre tenemos un compromiso para pedalear 50 kilómetros, eso ya está reservado a los buenos, 25, y los que corremos o andamos, pues haremos la 5K y así aportaremos nuestro granito de arena. Y dicho esto, si no quieren pedalear, correr o caminar, yo supongo que también se podrán inscribir uno sin más y echar una mano, que también está muy bien. Por tanto, gracias, Berta. Vamos a irnos el día 27 al Parque José Antonio Labordeta y ya está, ya seguir caminando. Gracias, Berta.
1: Quería, antes de que hable Berta de la organización, hacer hincapié en eso que ha dicho el concejal de deportes Félix Brocate. Tú, aunque no puedas correr, aunque no quieras participar en la prueba, puedes ayudar. Y es realmente en este tipo de pruebas, nosotros con Jesús Arroyo, ya lo sabéis, hablamos muy en profundidad y analizamos las pruebas. Y hay algunas que ya os comentamos que prácticamente no consideramos que sean una estafa, pero sí que no son todo lo claras que deberían ser, que se utiliza muchas veces en el deporte la solidaridad como herramienta de marketing para vender y que luego todo lo que se destina, todo lo que se ingresa o un gran porcentaje no va a la ayuda que se publica, sino que solo va una pequeña parte, casi a veces insignificante. En este caso, en la carrera San Juan de Dios, creo que su trabajo les avala para ver que el desinterés es algo manifiesto. Por tanto, ya que ellos ayudan, insto a todos los aragoneses a ayudar a esta carrera. Los métodos, pues a continuación, lo explica la propia organización. Berta.
2: Gracias a ti, Félix. Me gustaría reiterar el agradecimiento al Ayuntamiento de Zaragoza y a tu persona, por supuesto, y también mi agradecimiento a Farlet Sport por ser los socios de esta iniciativa, ¿no? Una iniciativa que nace por y para el cuidado y el acompañamiento. ¿Por qué? Porque de esto, bueno, pues porque como acaba de decir Félix, es capaz de establecer una combinación que vincule el deporte con el cuidado y con la solidaridad. Por ello, quiero agradecer también a los medios de comunicación la presencia y el interés por acompañarnos hoy, ¿no?, en la presentación de esta iniciativa del Hospital San Juan de Dios, que sin duda alguna para nosotros tiene un significado muy, muy especial. Como comentaba Félix, hoy presentamos Pasos y Pedales por Cuidar Mejor Paliativos. En esa cita solidaria que tendrá lugar el 27 de septiembre en el Parque José Antonio Labordeta, que como Félix nos ha comentado, tendrá varias modalidades que luego Víctor nos explicará técnicamente mucho mejor que lo que yo pueda hacerlo, y que tiene como finalidad, y esto es lo más relevante para San Juan de Dios, la creación o el desarrollo del Instituto de Cuidados Paliativos y Acompañamiento San Juan de Dios Aragón, una iniciativa que quiere poner en valor y en la necesidad de crear y de acompañar en todos los momentos de la vida. Potenciar la necesidad del cuidado paliativo desde el contexto de que no es un cuidado de los últimos días, sino que se trata de cuidar antes, de cuidar mejor y de acompañar siempre. Cuando una persona está en una enfermedad de larga evolución o se encuentra en una situación de final de vida o una familia necesita acompañamiento, el estar y el acompañar es lo más importante. Y esto también es hacer cultura paliativa. ¿Qué pretende esta iniciativa? El ICAS Aragón, que decía Félix antes, bueno, pues lo que pretende es mejorar la vida de los pacientes en situación de enfermedad avanzada o en situación de final de vida, acompañar a las familias y a los cuidadores que se encuentran en esta situación y también a los profesionales que cuidan a estas personas. ICAS Aragón integrará 5 pilares que engloban la asistencia especializada, el acompañamiento integral tanto a pacientes como a familias y cuidadores, la formación continuada y especializada para profesionales, para cuidadores y también para la ciudadanía, la investigación aplicada desde el contexto de la medicina basada en evidencia para mejorar la práctica clínica diaria y la innovación en modelos de cuidado y organización sanitaria.
1: Con la fantástica explicación estamos viendo la influencia que tiene o que puede tener ya no solo esta prueba, sino todo el trabajo que realizan en el Hospital San Juan de Dios. Nos van a explicar también las implicaciones sociales que tiene esta prueba deportiva.
2: Como iniciaba Félix al inicio de esta intervención, se trata de un proyecto que va más allá de lo sanitario y que engloba también la parte social y, sobre todo, la parte humana del cuidado. Incluimos una innovación clave en esta propuesta o en esta iniciativa de ICAS Aragón, y es la de consultas externas de cuidados paliativos, que arrancarán también con esta iniciativa del Instituto, que consiste en identificar precozmente las necesidades paliativas de los pacientes, mejorar el control de síntomas, poder establecer planes individualizados de cuidado, cuidar a las familias y apoyarlas en todo este proceso, y coordinar mejor no solo en el hospital, sino también en el domicilio y en los dispositivos de atención primaria, evitando así que el paciente llegue demasiado tarde al hospital y con ello pierda recursos especializados que se quedan por el camino. La clave se trata de pasar de un modelo reactivo a un modelo anticipativo en el cuidado de estos pacientes. ¿Qué papel tiene San Juan de Dios en esta iniciativa que no tengan otros centros, otras instituciones? Bueno, pues San Juan de Dios es el único centro en Aragón acreditado como U67 y U66, que son los dispositivos reconocidos por el Ministerio de Sanidad para hospitalización en cuidados paliativos y unidades de atención domiciliaria en el contexto paliativo por el Ministerio de Sanidad, respectivamente. Y, de alguna manera, la trayectoria y el modelo de atención y cuidado que la Orden de San Juan de Dios tiene en España, en el mundo y aquí en Zaragoza.
1: Voy a dejar toda esta presentación e intervención porque me parece muy educativa, aunque no toda sea del ámbito deportivo, sí es del ámbito de la salud y son prácticamente sinónimos deporte y salud en algunas partes de su definición. Por tanto, creo que la explicación es importante y luego está siendo muy transparente el explicar qué necesitan, qué necesidades quieren cubrir y cómo van a destinar ese dinero para intentar ayudar de una forma muy específica y concreta a las necesidades de los pacientes. Nos explicaban además qué era cuidar al paciente para esta organización.
2: Con ello, en San Juan de Dios queremos trasladar que cuidar no es solo tratar clínicamente a las personas, sino que también es cuidar, es saber estar, es aliviar, acompañar y sostener en los momentos que las personas más lo necesitan. Y para ello hemos creado la jornada del 27 de septiembre con esas modalidades de bike, de gravel y todas esas cosas que yo no sé decir. Y bueno, también esa carrera para aquellos que no sean aficionados al pedaleo, pero sí con la importancia de que cada paso y cada kilómetro cuenta en el cuidado de los más necesitados. Me gustaría añadir también que la jornada, todos los fondos recaudados, tanto de patrocinios de empresas o de las inscripciones que se llevarán a cabo de la jornada, son íntegros para la creación del Instituto de Cuidados Paliativos y Acompañamiento San Juan de Dios Aragón. Directamente lo recogerá el Hospital San Juan de Dios para ser utilizados en el acompañamiento a pacientes y familias, en la formación a profesionales, a familias y a comunidad, en la puesta en marcha de esas consultas externas que contaba antes, investigación aplicada y herramientas de innovación en el cuidado de estos pacientes enfermedades en situación de enfermedad avanzada o final de vida.
1: ¿Y qué es lo que quiere promocionar exactamente esta carrera? ¿Qué es lo que quiere trastocar en la sociedad?
2: Para la sociedad zaragozana y aragonesa, sin duda, una cultura del cuidado más visible, más solidaria y más humana. Para terminar, que ya no me quiero alargar más, una pequeña frase. Cada kilómetro es cuidado y con pasos y pedales queremos que Zaragoza y Aragón se muevan por una causa profundamente humana, cuidar y acompañar mejor a las personas que más lo necesitan. Gracias y dejamos en manos de Farlet y de Víctor, en este caso, que nos den los detalles técnicos de esta bonita iniciativa, Pasos y Pedales por Cuidar Mejor.
3: Muchas gracias, Berta. Buenos días a todos. Feliz, muchas gracias por la presentación también.
1: Buenos días, amigo. Vamos con los detalles técnicos de la prueba.
3: Cuidar mejor sería uno de los objetivos, ¿no?, del evento. Y qué mejor forma de cuidarnos cada uno todos los días de la semana o 3-4 días de la semana haciendo deporte, que es una forma de adelantarnos, ¿no?, de cuidarnos cada semana y estar mejor con nosotros mismos en el ambiente. Entonces, se han planteado diversas opciones deportivas. Es la tercera edición de la prueba. Anteriormente había prueba de cicloturismo, bicicleta de carretera, y ahora lo que se ha planteado es, por un lado, una prueba de bicicleta de montaña, que se puede hacer con e-bike, que es bicicleta eléctrica, se puede hacer con la propia BTT, bicicleta de montaña, y se puede hacer también mediante una bicicleta de gravel, que es ahora algo que está bastante en boga y que muchos de los ciclistas seguro que nos agradecen, ¿vale? Es más tipo pista, hay pocos senderos y hay dos distancias, la distancia de 50 kilómetros y la distancia de 25 kilómetros. Ambas pruebas son familiares, se puede participar desde 12-14 años con autorización paterna o materna, así que esperamos que mucha gente se anime a la prueba de bicicleta, esos 50 o 25 kilómetros, serán dos opciones, el domingo 27 de septiembre desde las 9 de la mañana.
1: Y para los más baguetes así como yo, con algo de tripita y aquejados por el verano y los helados de chocolate, ¿tiene algo esta prueba? Pues la verdad es que sí, también puedes participar. Escucha cómo.
3: Para aquellos que no queráis hacer bicicleta o que el verano se os haya complicado demasiado, bueno, pues tenemos la opción de una prueba de 5 kilómetros que se puede hacer corriendo íntegramente en el Parque José Antonio Labordeta, que dará comienzo 10 minutos después, a las 9 y 10 de la mañana, una vez que todos los ciclistas ya hayan salido, y un paseo o una caminata solidaria, que también son esos 5 kilómetros íntegramente por el Parque José Antonio Labordeta. Por lo tanto, tenemos la prueba de bici, la prueba andando y una tercera prueba, que es la que comentaba Félix al principio. Habrá una opción de inscripción que es un dorsal solidario. Entonces, con ese dorsal solidario tú te puedes apuntar. Ese día no puedo asistir, pero sí que quiero colaborar, sí que quiero aportar. Entonces, se podrá apuntar allí toda la ciudadanía, tanto aragonesa como zaragozana, que deseen participar. Y apuntarse a través de ese dorsal cero, que implica no asistir al evento, pero sí colaborar.
1: Muy importante, pues, esto,
3: con,
1: amigos.
3: Con los objetivos
1: muy importante.
3: Tan importantes que hemos estado comentando. Y nada más, invitaros el 27 de septiembre, domingo, a que todos podáis participar. Agradecer, como no podía ser de otra manera, al Hospital San Juan de Dios por contar con nuestra colaboración técnica y a todos los patrocinadores y colaboradores que hacéis posible que este evento se pueda desarrollar.
1: Pues me parece una fantástica prueba y una fantástica explicación. La verdad, una prueba a la que apoyar. Por eso hemos hecho fuerza, hemos hecho apoyo en esta promoción. Ojalá el Hospital San Juan de Dios pueda seguir ayudándonos a todos.

0: Pues eso es todo por hoy. En los deportes de Ebro FM te hemos acompañado con toda la actualidad deportiva de Aragón y del Real Zaragoza en este verano, de 1:30 a 2:30. En este Los Deportes Edición Verano Summer Edition llegamos al fin de semana y solo me queda desearte que lo pases muy bien, que no pases muchísimo, muchísimo calor, que si tienes playa o montaña las disfrutes y que el lunes a las 9:30 te estaré esperando en Café con Goles y a la 1 en Los Deportes, aquí en Ebro FM. Que pases un fantástico fin de semana.
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0: Muy buenos días y bienvenidos y bienvenidas una mañana más a Ebro FM, Antena Aragona, Café con Goles, tu tertulia de barra de bar favorita en verano, Summer Edition. La diferencia, pues, es café con goles y hielo, más fresquito. Estamos aquí, no hay partido el fin de semana, así que serás feliz, no habrá ningún tipo de tensión, estarás de vacaciones y además son días que dentro de lo que cabe me parecen agradables. Agradables. ¿Por qué? Porque al final estás anunciando incorporaciones, haciendo presentaciones de jugadores, conociéndolos un poco. Hoy es a Lalo Arantegui, puedes hablar sobre cosas de mercado, de oye, pues a mí Francho me gusta más, me gusta menos, un poco como surgió ayer. Oye, pues el portero, yo, un chico de 23 años, pues no traería. Oye, pues es que André Herrera es mayor. Todos estos debates no son negativos per se, son entretenidos, son livianos. No es la tensión que vivimos durante la temporada, que yo llego aquí, la mitad, bueno, esta temporada lo he pasado muy mal, y he llegado a la mitad de los lunes enfadado, o triste, o desesperanzado. Pues ahora estás, bueno, jugando, ¿no? Jugando a esto del fútbol, del Football Manager, jugando un poco a lo que te gustaría, a lo que ocurre, lo que pasa, analizando, viendo, montándote tus expectativas. Sí, hay temas un poco más farragosos o serios, como puede ser el tema de los precios de la campaña de abonados, o un cambio de propiedad o de acción o de acciones o de masa accionarial. Pero en lo deportivo, oye, pues ofreces tus gustos sobre futbolistas. Ahora, por ejemplo, lo último que se está anunciando, creo que fue Heraldo, Chema Bravo, el que lo dijo, que Badar podía salir a un equipo sueco, al EIKA sueco, por un precio además cercano a la inversión realizada por el Real Zaragoza. Pues también podemos hablar de eso. De hecho, es lo que vamos a hacer. Pon tus comentarios en el chat de YouTube de Antena Aragón. Antena Aragón en directo en YouTube, en radio estamos en Ebro FM, en la tele también nos llamamos Antena Aragón, y luego tienes diarioaragonés.com para leer las noticias. ¿Qué quieres seguirnos en redes sociales? Arroba Café con Goles. En Twitter, TikTok, Instagram y no sé si algo más. Creo que eso es todo. Arroba Café con Goles. Y yo soy arroba Adriano Iz, en todas las redes sociales también. David Bisus, muy buenos días.
1: Buenos días, Adrián.
0: Badar podría salir, como llevamos previniendo todo el verano.
1: Sí, además parece que, bueno, según las informaciones, podría salir por una cantidad relativamente alta para lo que todos pues podemos pensar, ¿no?, en esta última temporada o en los últimos meses. No obstante, tampoco me extrañaría porque, y además lo hemos comentado alguna vez, siempre tenemos la sensación de que este tipo de operaciones van por, como por otras vías, ¿no? Al final el mercadeo, el mundo de los representantes, de los favores, no sabemos muy bien cuál es la razón principal, pero este tipo de operaciones que ya de primeras las ves un poco especiales, pues luego a veces tienen también salidas algo especiales. Me sorprendería mucho que en condiciones normales un equipo ofrezca 2 o 3 millones de euros por un jugador como Badar en un equipo que está en primera ref. Pero ya quién sabe, si los pagan, pues la cito y para allá.
0: Germán, muy buenos días. Germán Gallego, ¿verdad era?
2: Así es.
0: Germán Gallego, buenos días. Te voy a sacar un cierto parecido ya en mi inicio, porque hace poco tuve aquí a un amigo mío que se daba un aire a ti y se llamaba Julián Delmas. En persona se nota más. En cámara no tanto, pero en persona, es que Julián en persona también cambia.
2: No sé si
0: Julián en persona cambia.
2: No sé si tomármelo como piropo, ¿no?
0: Sí, pero, sí. Delmas es engañosamente guapo. Tú igual lo ves en la tele en un partido y no dices, qué chaval más guapo. Y lo tienes al lado en persona y dices, hostia, qué chaval más guapo. Contigo pasa igual, chaval muy, muy guapo. No te estoy. No te voy a decir un piquito ni nada, pese a haber ganado el mundial, porque no quiero problemas, más que nada, no porque no tenga la tentación, David. Guiño, guiño. Bueno, Germán, Badar. No sé qué opinión tienes, es lo bueno de los que venís de las jornadas de verano de puertas abiertas, porque yo llego un poco virgen a vuestra opinión. Uh-huh. Y cuando te pregunto sobre qué te parecería salir a Badar, primero he de saber qué opinas sobre Badar.
2: Pues sobre Badar, en su momento me pareció un movimiento raro, porque no estamos acostumbrados a una apuesta tan grande de dinero a estas alturas. Y sinceramente me parece un fracaso. O sea, es un fracaso de fichaje con mayúsculas. Todos al final en algún momento yo creo que le vimos algo a nivel futbolístico. Eso no, yo creo que nadie lo duda. Pero que un jugador que hayas pagado eso, que no ha demostrado nada, ni siquiera ha jugado ni ha contado con todos los entrenadores que ha tenido, volver a sacar prácticamente lo que pagamos, me parece, vamos, con un cántico en los dientes y facturado, vaya. O sea, ningún cariño le guardamos.
0: Yo, de hecho, ni entiendo cómo podemos sacar lo mismo, porque al final tú pagaste por una promesa. Ahora ya catalogarlo como promesa, no sé qué años tiene, 23 tendrá. A ver, es joven, muy joven, pero después de lo mostrado en su tierna juventud, tú de un jugador joven esperas más.
1: Sí, totalmente. De hecho, Badar fue una gran decepción precisamente por eso, ¿no? Al final, cuando un jugador joven llega en estas circunstancias, le esperas algo. Los primeros minutos o los primeros dos, tres partidos que tuvo, dio la sensación de que podía ser un gran futbolista. Yo me acuerdo un comentario con mi padre que decía, ya pasadas unas jornadas, yo le decía, yo Badar no sé si está para acabar en un equipo Champions o para acabar en Primera Ref. Bueno, pues como en Primera Ref no va a jugar... No, es verdad, es un jugador que no ha demostrado la regularidad suficiente, ni la consistencia, ni la mentalidad, ni técnica, ni tácticamente. Es decir, es un jugador que está por hacer, tiene algún ramalazo de algo que puede ser bueno, pero poco más.
0: 22 años los hace en enero, los 23. Muy jovencito y con muchas cualidades, pero... Yo apostaría por otro joven, por otro perfil de joven. Yo, un joven sin hambre, jamás apostaría por él. Luego la calidad la puedes tener o no, pero tú cuando eres joven, con 21 años, llegas a la Liga Española, tienes que tener otra personalidad. Más arrolladora, más que se note que te estás jugando tu futuro. Y yo lo que he visto es como que él pensaba que ya se había ganado su futuro.
1: Sí, era una estrella.
0: Que ya había demostrado.
2: Yo creo que en el caso de Badar es que claramente le falla la cabeza, según lo que vemos desde fuera, porque además, o sea, se ve que no quiere estar aquí. Es que yo creo que se ve desde el principio, e incluso de forma egoísta, es como yo lo veo. Si un jugador quiere salir, es que yo creo que lo peor es dejarse ir, porque, o sea, tú cuanto
0: claro.
2: mejor rendimiento tengas y tal, en mejores condiciones vas a salir y tendrás más puertas y mejor cartel. Pero esto de pasar y no quiero jugar y dejarse ir encima en un club como este, yo creo que es la peor decisión. Y o está mal aconsejado o es así él, pero yo creo que lo ha gestionado muy mal.
0: Yo creo que también puede ser, entre comillas, víctima del propio mercadeo del fútbol. Él ha obtenido recompensas sin habérselas ganado. A él le han aprobado las asignaturas sin haber aprobado los exámenes. Ha ido con una selección a un mundial, sea esta mejor o peor, que lógicamente pues es mala. Ha ido con una selección al mundial y no me puedo creer que en un país entero nadie haya demostrado más, porque es que ha sido un descarte del peor equipo del fútbol español.
1: Pero es que esto que dices del mercadeo, al final está tan colmado los fichajes, que al final todos los equipos aspiran a fichar a gente cada vez más joven, y hay también inflación de precios entre los jugadores jóvenes. Al final hay operaciones de varios millones de euros por jugadores que no han hecho nada en sus clubes ni siquiera en las canteras, ¿no? Entonces son apuestas absolutas, y claro, normalmente los traspasos van acompañados ya de sueldos que te hacen sentir especial, te hacen sentir diferente.
0: Te hacen sentir que vales algo que no vales.
1: Eres ya una estrellita con 19 años, sin haber salido de tu país, estás jugando en una liga muy mediocre, en un equipo del montón, paras en un equipo como puede ser el Real Zaragoza y te pegas un guantazo de realidad, ¿no? Que al final el fútbol es mucho más sacrificio, mucho más inteligencia y ahora que está tan de moda la palabra proceso, de lo que muchas veces estos jugadores a veces asumen, vienen a Zaragoza y se dan pues contra la pared. Es que es así.
0: Sí, sí. Además, yo creo que el talento lo demostró nada más al llegar. Si comparamos, por ejemplo, la llegada de Juliano Simeone al Real Zaragoza y la de Badar, podríamos decir que la de Badar fue mejor, que él llega más hecho. Sin embargo, Juliano, en cuestión de 3 meses, bueno, cada vez que salía a jugar aprovechaba sus minutos como un aprendizaje. Tú veías claramente que ese chico mejoraba día a día. Y con Badar has visto todo lo contrario, que claramente cada día era un poquito peor.

0: Eso, cuando vio que le llegaba a él, tuve esperanza de que la fallaba y sí, fuera, fuera.
1: No te defraudó, ¿no?
0: No, en absoluto. Fue
1: has hecho justo lo que esperaba.
0: El mejor éxito de un zaragocista o ex zaragocista en los últimos 5 años ha sido esa jugada.
2: La de días que han pasado y sigue dando coletazos el tema Argentina, ¿eh?
0: Hombre, es que un torneo que se juega cada 4 años, que has ganado 2 veces en la historia y tal, que pues es para hablar.
2: Hombre, sí, hombre, lo de España
0: A mí me ha reconciliado un poco con el fútbol. Acabé muy cansado el año pasado y este verano parece que se me ha reseteado un poco la cabeza.
1: Yo es que no termino de asociarlo al mismo deporte. Veo y no lo asocio a que mi equipo juegan lo mismo. Con todo el respeto a mi equipo, por supuesto, lo amo, pero es que tú ves otra cosa.
3: Es que en nuestro caso es que es sangrante, ya no por todos los años que llevamos viendo a este equipo, sino este año en concreto, y justo que coincida con esta selección.
1: Claro, tú ves al Racing de Santander jugar este año o al Depor y no los ves tan alejados del estilo español. Ves al Real Zaragoza y lo ves alejado del estilo.
0: Es una salvajada. El control de los partidos que tiene España es justo. El Zaragoza juega justo a lo opuesto a lo que juega España. O sea, es así.
1: Claro, el Zaragoza va a merced del control de los sucesos, ¿no?
0: Pero si es
1: del
0: que
1: destino.
0: El otro día en la final yo vi uno de estos gráficos de inicios de jugadas, en pases y demás. Y lo de Argentina, no sé en qué parte, si fue la primera o la segunda parte, se parece. Decía mucho a lo que hizo el Zaragoza en un partido, que no hicimos más de 2 pases seguidos. Que
1: sí,
0: al tercer pase
1: los contábamos y era imposible.
0: Hubo 2 jugadas de 4 pases en 90 minutos. Pues fue algo parecido. Es que el otro día me vi el partido repetido y a lo que intentaban tirar el primer pase se lo habíamos cortado. Y cuando ellos llegaban 3 a la presión, pues llegaba Rodri y hacía un recorte de torero y seguía en otra dirección el juego.
1: Rodri,
0: y ya está.
1: Empapelaría mi casa con pósteres de Rodri.
0: Yo me voy a comprar su camiseta.
1: Parece espectacular.
0: Me la voy a comprar, sí.
1: Parece el jugador más infravalorado de la historia de España.
0: Es una barbaridad de jugador.
1: Teníamos que estar dándole la turra al planeta entero con que tenemos a Rodri todos los días. Tenemos a Rodri. No, es que Messi ya, pero es que tenemos a Rodri y ese va a hacer que no la coja nadie de tu equipo.
0: Es que es impresionante.
1: Ataca, defiende, organiza, pasa, tira, cabecea.
0: Que nosotros con 3 y 4 centrocampistas no hemos tenido capacidad de dominar en segunda división el centro del campo y Rodri por momentos él solo ha dominado el centro del campo en un mundial.
1: Sí, sí.
0: O sea,
3: es que además en el caso de Rodri no sé cómo lo veis vosotros, pero a mí siempre me encantan los jugadores que son porque nosotros cuando vemos un partido lo vemos en la tele o en la grada, que siempre como que se ve más fácil desde fuera. Pues estos jugadores que parece que están jugando viéndolo desde fuera, yo eso es de las cosas que más envidio, de decir, joder, qué control sobre todo.
1: Yo a veces pensaba, parece que estoy jugando al FIFA. Sí, pienso un pase y lo hace.
0: Sí, sí. Todos los pases que veía los hacía bien. Todos.
1: Todos el más adecuado. Un poco me recordaba un poco en eso a Xavi, que tenía 100 opciones de pase y daba siempre la mejor. Pues es que a mí me parece Rodri una mezcla entre Xavi y Busquets, pero con más físico.
3: Sí, es que eso es muy clave.
0: Es un toro,
1: Sí, sí, sí.
0: Es que es un tío grande y
1: sí, sí, es muy grande y fuerte.
0: Ya no lo iba a decir, la verdad es que no pensaba ver otro centrocampista como los del 2010 y Rodrigo está.
1: Además lo ha hecho muy bien, como ha hecho lo que hacen los grandes, tocarse la barriga todo el año para llegar bien al Mundial. Y que hablen de, wow, ¿cómo está de la lesión? Sí, sí, la lesión la tenía más que recuperada. Lo que pasa es que se estaba reservando el amigo.
0: Llegó a 16avos y a volar.
1: Sí, claro, por supuesto. Capitano, el capitano, increíble, Rodri. Estoy absolutamente enamorado de este jugador, ya sabéis. Es mi baremo para saber si alguien no tiene idea de fútbol. Si dice que Rodri no es para tanto, yo ya no tengo nada más que hablar con esa persona sobre fútbol. O sea, porque además dicen mucho eso, como que bah, no es para tanto. Y no ha metido ningún gol, no ha dado asistencias y me echó las manos a la cabeza.
0: Pero porque
1: hago así, digo, Dios, el portero tampoco. ¿Y qué pasa? Courtois es malo porque no mete goles y asistencias.
0: A esa gente le gusta ver repeticiones en TikTok. Y sí, Rodrigo sí. Es para disfrutar de un partido de fútbol viendo cómo lo gobierna desde el principio hasta el final.
1: Tal
0: o sea, es fútbol puro. Lo otro son pues jugadas, son momentos, es velocidad, es mucho talento, pero es que esto es todo. Es el dominio más absoluto que yo haya visto en un centro del campo en años.
3: Y si luego encima tienes detrás a Cubarsí, tienes delante a Dani Olmo, si ya el jugador es bueno y encima está bien rodeado, es que
1: sí, no me quiero imaginar a Rodri.
0: Sí, hombre, solo
1: abriendo a banda a Valery para que este gire de nuevo, sí, se la entregue.
0: El control hace bueno el pase también, ¿eh? Los controles hacen buenos los pases.
1: No, que sí, totalmente.
0: Pero el otro día
1: todos muy buenos, son campeones del mundo.
0: Había balones que se controlaban solos.
1: Porque iban
0: echaban el pase y con el mismo efecto que llevaban, el balón se detiene justo en el.
1: Yo, según he leído, el balón llevaba un chip y con un mando teledirigido.
0: Pues tiene que ser bueno el del mando, ¿eh? Muy rápido.
1: Ya te digo,
0: muy ágil en todo.
1: Para despejarla de Cubar, si no veas, que es la que decían, que era por el chip.
0: Y tiene que tener potencia el chip para mover el balón.
1: Ya ves.
0: Con ese bombazo que le han metido.
1: Es un Rumba de estos que te limpia la casa, el chip. Vamos con una pequeña pausa y seguimos con más Real Zaragoza.
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0: De cuatro jugadores, del portero Westerveld, el central Diego González, el delantero Espiau y el extremo Emil Hansson, o como le llamamos en Aragón, Emilio Anso. Emil Hansson, extremo, Westerveld, portero, y el que más destacó fue el central, Diego González. Lo elogié muchísimo ayer en el programa de los deportes de Bro FM al mediodía cuando hablamos del Real Zaragoza y me parece que no es para menos. Sus palabras me parecieron muy adecuadas, su actitud también y además muy difícil de ver en este fútbol, no es habitual. Suelen ser más timoratos.
1: Totalmente. Y además en el caso, a mí también me llamó la atención el caso de Diego González, porque que tampoco dijo nada del otro mundo, pero a veces que con un poco que demuestren fuera del campo ya se valora. Y sí que tuvo como ese punto tribunero que a veces gusta en la gente, que nos conformamos con poco. O sea, dentro del campo no, pero fuera nos conformamos con poco. Y dista bastante de casos del año pasado, que era un poco todo lo contrario, que lo hablaba con un amigo mío, con Jorge, el año pasado. Jugadores que gestionan muy mal sus acciones y sus cosas fuera del campo, pues ejemplos de Soberón, Guti, Akuoku, que es muy fácil, yo creo que es muy fácil contentar al aficionado fuera del campo, es que no tienes que no liarla, y estos jugadores no tenían ni siquiera como esa inteligencia emocional de saber comportarse, y yo creo que con un poquito que ha mostrado, ya mira, nos ha ganado y ni siquiera ha jugado.
2: Yo no he hecho los deberes, no he escuchado las declaraciones que hizo. Os he escuchado ayer, escuché vuestro programa y sí que, bueno, me di un poco la sensación de lo que queríais transmitir, ¿no? Si es un jugador que tiene pues ese carácter, esa personalidad, que sabe dónde está y lo ha sabido transmitir, normalmente es señal de que es una persona razonablemente inteligente y estable. Eso suelen ser buenas condiciones para jugar al fútbol. Y esto lo digo, como digo, sin haberlo visto, pero no sé decir,
0: A ver,
2: no sé
0: tiene,
2: decir mucho
0: yo
2: más.
0: creo que tiene un currículum que habla por sí mismo. Él estaba jugando en segunda división, jugando, siendo titular, en un equipo que ha sido probablemente el equipo revelación de la temporada, que no ha sufrido absolutamente nada, cuando tenía muchas menos posibilidades que otros, el Ceuta, para salvarse. Anteriormente lo hizo con el Huesca, anteriormente con el Andorra. Tiene una experiencia. Con el Andorra quizá no tuvo tanta suerte, pero yo creo que con casi 100 partidos en una edad todavía que se podía haber quedado en segunda, es un gran fichaje para para la primera ref.
1: 27 años, con experiencia en segunda, a mí me parece de estos fichajes que hablamos que necesita el Zaragoza, 100%.
0: Claro, no va hacia abajo tampoco, no es un
1: No.
0: jugador en declive. Es un perfil que a mí me gusta mucho, me parece un fichajazo.
2: Hombre, si es contundencia ya con experiencia y que además baja una categoría en un equipo, baja de una categoría, pero con un equipo en el que han hecho una buena temporada, pues desde luego parecen buenas referencias para pensar que pueda ser un jugador importante en el
0: Luego ha
2: Real
0: conseguido
2: Zaragoza.
0: también ya ascensos a la segunda.
2: Eso también es importante, al final es una experiencia de lo que vamos a hacer nosotros ahora, o intentar por lo menos, que es ganar esta liga, claro.
0: Ya has demostrado tu valía en ese perfil, como puede ser el caso de Yamelí, que me parece muy similar su fichaje. Además dijo que eran amigos. Bueno, está bien, a mí me parece muy buen fichaje, la verdad. Vamos a leer mensajitos, como por ejemplo el de Carlos. Laura Pausini cantó al diablo. Ferran se declaró hombre de fe. Su número es el 7, el número de Dios. La final fue algo más que un partido. Esto es una conspiración también, me estoy perdiendo, porque usted me está bromeando. Antonio Balsós, ayer hablé con un amigo de Huesca y me dijo que les hacen un 22% de descuento en la renovación de socios, lo que viene a ser igual que aquí. Jonathan Sanz, buenos días amigos. Pues la verdad que los fichajes tengo que verlos jugar, pero me dan buena vibra. Ganas de ver lo que llega para el gol, creo que va a ser bueno. Ya toca, por favor. Saludos. Decía Carlos, Sergio. Le decía a Carlos, no estás bien, Carlos. Y el otro decía, pues mis vecinas piensan lo contrario, Carlos, estás desatado hoy. La J decía, Badar me da la misma sensación que Cosa. Son dos chicos que no han terminado de explotar, pero creo que tienen potencial. No quita que su rendimiento, más allá de lesiones, y eso que Badar comenzó bien, sea malo. Ana, buenos días. ¿Cuándo sube el equipo a Boltaña? Pues no tengo, ahora mismo estamos a 24 de julio. Pues ahora pongo el calendario de fechas y os digo. Javier, ese hace 2 temporadas, los dos jovenzanos que tenía de vecinos en la localidad me trataban de tonto futbolístico por decir que Bazdar tenía la calidad justa y al final todo ha salido como ha salido. Yo creo que la calidad justa no. Yo creo que la calidad solo es una pequeña parte del pastel del futbolista. Y que hay muchos más factores. Que con
1: 100%.
0: calidad solo hoy día no triunfas.
2: No, no, energía, fuerza, no sé, hay muchas cosas, la mentalidad, el hambre que tienes, todo eso influye mucho en el fútbol de hoy.
1: Sí, además que bueno, yo jugaba fútbol, tú Adrián también habías dicho
0: más o menos,
1: que
0: sí.
1: jugabas, y todos notamos que cuando la cabeza está bien tú eres mejor y cuando no, no. Y yo creo que el caso de Badar es que es muy claro, te puede ser muy bueno, pero ya has visto cómo te ha
0: Yo
1: ido.
0: honestamente siempre estaba bien.
1: Ah,
0: Estos
1: bueno.
0: problemas de cabeza no los tenía. Yo si acaso tenía problemas físicos, pero de cabeza no. Cabeza, jugar a fútbol, pues, cantidad de problemas que hay, que va, que va. Tú solo vas con el cuchillo entre los dientes y ganas, ganas y pierdes, pierdes y ya está. El problema es físico. Para mí, si el físico de un futbolista está bien, la cabeza va sola. Va detrás. Si tú te encuentras físicamente bien, la cabeza va a ir detrás a ese bien. Si trabajas bien, la cabeza irá detrás. Y si lo haces mal, lo más probable, rollo, pues son tiberos, es muy difícil que como futbolista mentalmente sea estable. Porque le sobran 20 kilos, lo cual dificulta tu estabilidad mental.
2: Sí.
0: Ya tienes que estar con tus problemas más los 20 kilos.
1: Justo ayer creo que salió una foto suya que había subido. No sé, igual la
0: Realmente
1: había.
0: preocupante, porque sube una foto de pretemporada sin camiseta en la que yo creo que él piensa que está
1: Es
0: bien.
1: que encima la sube él,
0: Y
1: sí.
0: no está bien físicamente. Está bien para venir aquí a Café con Goles. Para ser deportista de élite, ese cuerpo es para mandarlo a un campamento de verano. EAF, el tema Bazar, ha tenido dos aristas. La primera, que vino como delantero centro y se vio desde el primer día que era más un media punta y ningún entrenador le encontró su sitio. Y la segunda ha sido por su cabeza y la falta de confianza. Guaje 29, buenos días, cafegoleros, otro menos, que cierre al salir y a ver si con ese dinero traen a alguno que meta goles. Eso es muy importante, ¿no? Porque yo creo que todos estamos esperando las salidas de Bazar Liso, sobre todo, para ver el delantero de verdad. Con todo respeto a Espiau, el delantero que en teoría va a sumarnos los goles. Porque además, yo creo que Lalo más o menos lo dejó claro, que íbamos a entrar en el mercado a buscar eso, ¿no? Un goleador.
2: Sí, a tope.
1: Mira, yo con el tema del delantero. Mira, en estos años hemos visto pasar 1.000 delanteros por el Zaragoza. Y es que es una moneda al aire. Has traído jugadores contrastados, entre comillas. Es que tengo el caso en la cabeza de Álvaro Jiménez. ¿Os acordáis? Que era un delantero que había hecho no sé cuántos goles en segunda, contrastado. Llega aquí y desastre. Luego traes apuestas pues en su día, como era Borja Bastón, Borja Iglesias, Luis Suárez. Y esos son los que te explotan. Y es que con el tema de los delanteros, que entiendo que se quiera fichar como esa figura contrastada, pero es que al final luego nunca sabes. Igual te traes un cedido de un filial que tiene 20 años y mete 20
0: El
1: goles.
0: Gonzalo del Madrid me dio el año pasado, no sé si 30,
1: Por
0: 35 goles
1: ejemplo,
0: en la
1: o
0: categoría.
1: el caso del Manex Lozano, este chico del Racing.
0: Muy bueno.
1: Es un chico que había jugado creo que en segunda red, era su primer, y en su primer partido en segunda ya metió gol. Es que.
0: Sí, concretamente a nosotros. ¿Sabes?
2: Y luego el pobre se
0: Qué
2: rompió.
0: bien. No sé si es para hacer balance, entonces. Y luego se lesionó el chaval.
2: Sí,
1: Sí.
2: tuvo también.
0: Pero sí, yo también opino así. No tiene por qué ser un tío de 30 años. Tiene que ser un tío bueno.
1: Sí.
0: Y que tú veas que es bueno. Luis Suárez, cuando llega aquí, había tenido 7, 8 goles. Pero tú veías ese Nastic que eran albañiles. Y decías, madre mía, el chaval este se gestiona todo solo. Es muy bueno. Algo así. Que llegue y aunque no los haya metido, que tú veas desde el primer día que digas, vale. Ese es el bueno.
2: Si es que Luis Suárez es de los jugadores que yo, sin enterarme nunca de nadie que pasa con el equipo rival por la Romareda, cuando vino con el Nastic, de esto que te quedas, me quedé con él. Este es bueno, ¿sabes?
0: Sí,
2: Lo ves
0: sí, sí,
2: y
0: sí.
2: dices, este es bueno, y lo fichas y te pones contento. Me pasó igual hace muchos años con Villa, es exactamente la misma
0: Tal
2: historia.
0: cual, que Villa nos marcó en segunda división
2: Nos
0: y es un
2: metió un
0: partido de la
2: gol
0: Romareda con el Sporting,
2: con el
0: empatamos
2: Sporting,
0: a uno,
2: eso.
0: creo.
2: Sí, y lo fichamos y era bueno, era
0: Golazo.
2: bueno. Sí.
0: Tenía 18 años Villa ahí. Y lo fichamos,
2: Yo
0: subimos a primera y se lo quitamos al Sporting.
2: Y una cosa a propósito de los fichajes y de la plantilla que se está conformando y sin tener la capacidad todavía para valorar si los jugadores son o no buenos, ¿vamos a tener peor equipo que el año pasado? Yo creo que igual
0: Yo
2: no,
0: creo que no.
2: Yo creo que tampoco.
0: A mí, a día de hoy, el equipo este año me gusta más que el del año pasado.
2: Es que yo, los jugadores que han salido por algunos de los que han entrado, no los.
0: El medio
2: Yo
0: del campo me parece que le
2: no
0: da
2: los
0: mil
2: cambio.
0: vueltas.
2: Y fue nuestro principal problema.
1: Sí, yo creo que es
2: Era un agujero negro.
1: más por lo que se ha ido casi que por lo que ha llegado.
2: Sí.
1: Solo por eso yo ya creo que mejoramos. Porque es que eran jugadores que te restaban tanto fuera como dentro del campo.
0: Es que ya solo el no tener a Toni Moya a mí me hace feliz.
2: Es que además, si aspiras a ganar la liga, algo de fútbol llegaremos a ver. O sea, un equipo que gana, algo de fútbol hará, aunque,
0: Si
2: ¿sabes?
0: Están sanos, a mí me parece mucho mejor medio del campo. Si están sanos, pongo ese matiz porque, por ejemplo, Keydy Vare no me pareció mal futbolista, pero nunca estaba sano.
2: Claro.
0: Es muy clave que estén bien. Espero que este año no tengamos tanta problemática física. Vamos sobre aviso y no puede ocurrir todos los años. Además, no son jugadores a priori que estemos fichando que se han de tener problemas. Ya los fastidiaremos aquí. Vamos con una rapidísima pausa y leemos mensajes. Continuamos en Café con Goles y vamos a leer a Luis Martínez. Ahora el delantero tendrá que llegar pronto, ¿no? Comiendo pipas espero para saber el nombre. Yo creo que pronto, pronto como tal, no. Yo creo que cuando salgan este tipo de jugadores tendremos vía libre para entrar al mercado por el delantero y que no hay prisa con él. Yo con el delantero sí que, si hace falta esperar el último día, ponerlas, fichar al... Se espera. Me parece la posición más clave. Si tú tienes un goleador, vas a estar arriba. Segurísimo. Quique Castro, saludos compañeros. ¿Qué mejor que esperar en la fila de la ITV que con un café con goles? Eso es, Quique.
2: Suerte.
0: Claro, claro, eso es. Decía... CR Monegrino, ¿pero qué hace ahí Germán? Saludos desde La Lueza a uno de nuestros jugadores. Adrián, pídele que baile, que se mueve como un cubano. ¿Esto es cierto?
1: No, a ver, o sea, saludo a Carlos y a La Lueza. Que aunque sea un pueblo que está en la provincia de Huesca, es bastante zaragocista. Y un saludo a Carlos, que además sé que he escuchado su nombre en comentarios de algunos otros programas, y saludo.
0: ¡Qué grande! ¿Y bailar bailas o no?
1: No, a ver, pero en según qué contextos, así...
0: Ya, aquí no.
1: Aquí no.
0: ¿Pero bailas?
1: Pero me gusta, sí.
0: O sea, ¿bailas rollo...
1: No.
0: ¿Practicas algún tipo de
1: baile? No, que va, que va. Ocio, puro ocio.
0: Ocio, yo también bailo por ocio. Y también en según qué contexto y circunstancias, sí. Claro. Pero creo que lo haré peor. Carlos, oye, para estar así, casaros. Yo a mí no me bailarás en esa circunstancia. Cide, actualizad la entradilla, porfa, que aún sale David Navarro y algunos de los elementos que nos llevaron el año pasado a primera ref. Hombre, pero espérate a que tengamos imágenes de los nuevos. Que lleguen, entrenen, vas cogiendo imágenes, tal, y entonces ya lo montas. Porque si no, vamos a estar en la misma. Mal fermentado. ¿Qué hace Edu Espiau de contertulio? Bueno, pues te sacan más parecidos. Esto pasa siempre, ¿eh? Pasa con todos los que venís, no pasa nada. José Antonio excusa el gol de España, falta de marcaje en defensa de Simeone.
2: Sí, también.
0: Patriota, Juliano.
2: Que se paró a tocarse la media, no sé muy bien qué le pasó por la cabeza, pero...
0: Eso jugando en un minuto así es normal. Por tu cabeza pasa, ¿sigo esa marca o no la sigo? Y él decidió que no.
2: Le decidió que no.
0: Hubo un momento en el que él vio tres de compañeros en la portería, que alguno podía salir, y dijo, bueno, pues vamos a rezar para que no le caiga.
2: Sí, sí.
0: Y no salió bien el rezo. Epi Blas, saludos a La Lueza, tierra de mis ancestros. Fuerza monegrina. Pero además, del más también es de los monegros. A ver si vais a ser hermanos. Decía Daniel Pinamonti, buenos días, a ver si venden al Bosnio y nos fichan dos delanteros con sangre en los ojos. Se ha fichado mucho, pero a mí todavía me queda corta esta plantilla. Buen fin de... Va, es que aún quedarán fichajes, aún quedarán.
2: Eso que dice, yo creo que está en lo correcto, ¿no? Nos hace falta más dos que uno, delanteros, digo.
0: ¿A qué tienes ahora?
2: Pausans, que nunca ha sido delantero.
1: Yo no lo cuento como... O sea, yo traería dos.
2: Yo traería dos, es que como tengas cualquier problema con uno, te quedas con... Con un jugador solamente. Yo creo que hacen falta dos.
0: Ibai va a jugar con un delantero.
2: Ya. Pero a mí tener dos... O sea, en la posición de delantero tener solamente a dos jugadores, aunque solo juegues con uno, siempre me ha dado mucho respeto. Tienes que tener para mí a uno de muy buen nivel, a uno muy bueno o bueno, y al otro, pues a lo mejor puede ser más esa promesa o esa apuesta o ese lo que quieras, ¿no? Ese que tenga hambre u oficio por veterano. Pero quedarme con dos me preocuparía.
0: Hombre, si sale Lisso Bazar, te faltan piezas de ataque.
2: Sí, eso además.
1: Yo creo que cuantos más tengas, si tienes tres delanteros, más probable es que te explote uno. O sea, yo, vamos, 100%. Pienso en, por ejemplo, en primera división, el caso del Elche. El Elche trajo tres delanteros el año pasado, que eran pues tres apuestas. Y es que con uno que te salga bien ya,
0: bueno, a ver, ya lo rentabiliza. Era Rafa Mir, ¿no?
1: Sí, Rafa Mir, Álvaro, el del que había estado en el Getafe, que no había hecho nada. Y ya lo han vendido al Bournemouth. Y el otro era...
0: Es que el problema de fichar delanteros es que hay que pagarlos. Claro, y valen más caros que otras posiciones. Yo tengo claro que iba a jugar con un solo punta, con un 4-3-3 o un 4-2-3-1, como cada uno lo vea como quiera. Un 4-1-4-1, como queráis, pero con un solo punta. Edu Espiau. Puedes meter a Pausans. Uno más. Yo no sé si ficharemos dos más, ¿eh? Es que claro, Lalo da la impresión de querer una plantilla corta.
1: Sí, si es por Lalo, yo creo que sí, que solo traerá dos. O sea, dos por puesto, como dijo, y ya, sí.
0: Pues es el que tiene que decidirlo, sí. Realmente, ¿eh?
2: Sí, sí, eso es así.
0: Decía, EAF, Lalo tiene mucho más conocimiento del mercado, pero a nivel de aficionados se echa en falta capacidad física en todas las líneas, altura, músculo, velocidad, y más en una categoría donde prima el físico. Yo sí que eso también lo estoy viendo, que estamos como conformando un equipo muy para un estilo de juego, muy para dominar, para tener la pelota... Para manejar, igual luego no dominamos tanto. Igual necesitas un par de perfiles más físicos. Claro, yo en mi cabeza cuento con que Saidu sale, que igual luego no sale. Y ahí tienes un jugador físico. ¿Pero qué pensáis?
2: Hombre, a mí tener esa posible versatilidad, esos dos jugadores, tres, que te permitan hacer un fútbol diferente en función de partidos o circunstancias de partido, a priori a mí eso me suena bien. Es verdad que, bueno, se puede conformar un equipo que juegue bien, que domine, como dices, y que a lo mejor no necesite ese perfil, si es que lo acabamos de ver una vez más, ¿no? Con la selección, pero volviendo al Zaragoza. Pero bueno, a mí a priori sí que me interesaría tener perfiles, por lo menos tres o cuatro jugadores en la plantilla que fuesen de una fortaleza física que llamase la atención. Pues claro, sin renunciar nada al fútbol. Tampoco quiero que tener a armarios que luego pues no dan un pase a 2 metros porque lo ganado por lo perdido, ¿no?
1: Sí.
0: Decía Josh Watch, buenos días, ¿no pensáis que por ejemplo Pau Sanz pueda recuperar su olfato goleador? Comentadme.
1: Pues a ver.
0: Decíais bueno, que no lo veíais como delantero.
1: No, o sea, es que yo por sus características, su velocidad, que era, me acuerdo hace un par de temporadas, que era de los pocos jugadores que encaraba por banda, para mí es un extremo claro. A ver, a no ser que de repente explote como delantero, que tampoco ha hecho muchas cifras hasta ahora, pero yo lo contaría con él como extremo, sí.
2: Yo no sé si puede recuperar el olfato goleador, quiero decir, en las categorías las categorías juveniles, infantiles y demás, yo no lo he visto jugar, sé que ha metido goles, pero joder, yo he tenido muchos amigos y conocidos que han jugado en esas categorías y se han hinchado a meter goles también, ¿no? Quiero decir que al final donde tiene que demostrar un olfato goleador de verdad es en el fútbol profesional o ahora en primera ref. No sé si lo va a tener, ojalá que sí, a mí me encantaría, ojalá que Pau pues triunfase y metiese 25 goles el año que viene, sería una noticia extraordinaria.
0: Decía Sergio Martínez Cristóbal, el Real Zaragoza ahora mismo está en la categoría de Bazar, pero que se vaya, que no queremos chuletas que meten un gol en toda liga y mandan callar. Víctor Gemme, buenos días, me quedan 4 horas para irme un mes de vacaciones, pero seguiré escuchando todos los días desde Huelva, Lugo y acabaré en Salou para variar. ¿Pero qué ruta es esa? ¿Huelva, Lugo, Salou?
2: Sí, desde luego, hacer kilómetros un montón.
0: ¡Joé! Variadita, ¿eh?
1: Un mes por delante.
0: Es verdad. Dice, me voy a buscar los destinos lejanos para tener algo, hay un día de saber qué hacer, conducir. Nada, nada, pásalo muy bien. Alberto Santos, buenos días. ¿Se sabe por cuánto sale Bazar? Pues habían publicado en el Heraldo que eran por lo mismo que es cercano con los objetivos a lo que se pagó por él, que serían 3 kilos. Yo es que de verdad, me resulta todo en el fútbol tan increíble muchas veces. Aunque se publique, aunque se corrobore, no porque mienta al periodista, sino porque, digo, ¿de verdad pagáis 3 kilos por esto?
2: A mí, ya lo hemos dicho antes, me parece impensable, pero que en el mundo del fútbol, de los representantes, hay mucho mamoneo y muchas operaciones se explican por favores personales, institucionales, y no tanto por...
0: empresariales, políticos...
2: por interés en el jugador.
0: Me cuesta creerlo, es como cuando me decían, ¡puah, el Deportivo que ha rechazado 87 millones por Yeremay! Nah. Luego leía la noticia a los 5 minutos, ¡buah, ya son 90 millones! Y yo decía, ¡venga, hombre! Que habían rechazado 40 kilos por Yeremay en segunda, 35 millones, 30. Nunca jamás me lo creí, nunca jamás. Pues con esto me pasa un poco igual, me cuesta creer que alguien pague 3 kilos por Badar. ¿Puede ser? Será. ¿Lo publicado es falso? Por supuesto que no. Simplemente es flipante. Decía Víctor Gemme, buenos días, te he leído. Decía Javi Martín, si la Larrazábal ha conseguido fichar por el Bolton de la segunda división inglesa, nosotros también podemos conseguir nuestros sueños. Yo no lo fichaba ni para el Pradillano. Si la Larrazábal se apellidara Bisus, jugarían en el Racing Delicias. O sea, estamos un poco igual con lo de Simeone antes, pero bueno, no. Mucho mejor Simeone.
2: Hombre, sí, no hay diferencias. O sea,
0: la Larrazábal me ha parecido siempre una mentira de jugador increíble.
1: Ni me acordaba que existía ese jugador.
0: Fernando, si este año estamos en racha positiva, estoy seguro de que se dejará de hablar de las condiciones del césped de la ciudad deportiva y que habrá menos lesiones. El Calvo de Movera, buenos días. Estoy de vacaciones en mi pueblo, Benicarlo, siguiéndonos desde la televisión, oyendo el mar a 21 grados y mi mujer tomando el sol. Lo digo sin afán de dar envidia, Adrián. Sí, ya se ha visto las intenciones de no dar ninguna envidia.
2: La felicidad es algo así como eso.
0: Sin vergüenza, bloquear. Anika, a ver si el Zaragoza renueva su página que aún están los jugadores de la temporada pasada. Me duelen los ojos de verlos. Francho Gracia, Villa cuando nos mete gol tenía 22. Fue con la edad que lo fichamos, no 18, con 21 creo. Con 21 lo fichamos, nos lo metería con 20. Geavitronco, hola, hace falta un delantero tipo Iván Azón. Sería es un poco Edu Espiau, ¿no? El que va a hacer ese rol.
2: No sé. Y es que con lo de Dúo Espiado, además de no... yo estoy en lo de siempre, ¿no? Yo no tengo capacidad de analizarlo porque si lo he visto, lo he visto de casualidad, no fijándome en él. Claro. Pero los comentarios que he escuchado de aficionados y de su equipo y demás, la verdad es que tampoco me han hecho ser especialmente optimista. ¿Ves? Los números tampoco... Dices, bueno, aquí hay algo donde agarrarse, ¿no? Por eso digo que me hacen falta dos delanteros.
0: Porque no confías en Dúo Espiado.
2: Porque no me ofrece a priori las garantías suficientes como para que esté tranquilo, pensando que ya tenemos una posición medio cubierta. Nos hace falta uno más.
1: Y es que escucha el nombre de Iván Azón y es que lo echo mucho de menos a ese chico. Yo era muy, muy fan de Iván Azón, porque ya, o sea, que un chaval a su edad tuviera esas tablas y lo de llevarse a los centrales de segunda división, a Iván Azón me encantaba. Y es que lo de Dúo Espiado, lo que hemos hablado antes, que es que nunca se sabe, llegaba varias temporadas sin marcar el gol, igual llega esta y es su año, es que veremos.
2: Ojalá.
0: El resto de los fichajes presentados, como por ejemplo la figura del portero, ¿qué os parece ese tipo de portero? Habréis visto sus datos, habréis visto también algún vídeo de highlights, que ahí son todos muy buenos, pero ¿qué sensación os da el fichar un portero holandés de 23 años?
1: Yo sí que lo veo también bastante apuesta. También me ha sorprendido que habla bastante bien español. No pensaba que...
0: El padre sabe español, claro.
1: Y pues es que esto lo de siempre. A mí me da buena sensación, pero te puede salir una... Lo de las apuestas que hemos dicho antes de Badar por apostar por la burbuja esta de jugadores jóvenes, lo mismo. Si te sale un porterazo, pues lo tienes regalado, con años por delante y de cara a venderlo te puede ir bien. Pero ahora lo que importa es lo deportivo y a mí me da buena sensación.
2: Bueno, a la portería ahora ya sí que está conformada. Este chico joven tiene planta de portero, grandote, no como el otro, Arnach, que vale. Tiene planta de otra posición. Pero bueno, sí que me sorprende. Yo a lo mejor pensaba que tendríamos un portero algo más grande, pues a lo mejor equivalente a este, pero más veterano. La mezcla de los dos perfiles de porteros no es la que pensaba que íbamos a tener, pero bueno, pues habrá que ver.
0: De filial casi ambos.
2: Ah, sí. Habrá que ver la pretemporada que hace y ver lo que nos puede dar. Yo tampoco es el mejor cierre a priori que podría haber pensado para la posición de portero.
0: A mí es que me gustan mucho los porteros españoles, no voy a mentir. Me parecen los mejores y los que más confianza dan y seguridad. Pero yo creo que será bueno. Si lo traen desde ahí, tiene que ser bueno a la fuerza. ¿Te la juegas si no trae un tío holandés? Si le han tirado y le han metido tantos goles y le han tirado tantísimo, igual le han servido como una gran formación.
1: Sí, también ha parado mucho. Cuando
0: claro, aquí le van a tirar dos veces por partido.
2: Sí, hombre, Roberto en el Real Zaragoza, ¿os acordáis? Wow. Que hacía unas paradones, hacía 10 paradas por partido y nos metían un saco de goles todos los partidos. Sí, pues sí. Era buen portero.
1: Sí,
2: era buen portero.
1: Me gustaba mucho Roberto, sí.
2: Ojalá tenga algún parecido, ¿no? En lo relativo a goles encajados y paradas, que con un buen equipo, pues lo normal es rendir.
0: Decía Daniel G. Castro, buenos días desde Málaga, me alegré cuando en su momento se anunció el fichaje de Gabilondo para el Real Zaragoza. Estoy seguro que ayudará mucho al equipo, aquí le guardamos un gran cariño. Abrazos, pues un abrazo muy fuerte. Además a Málaga quiero ir este verano, hazme huequito. Echa a alguien, que está muy caro todo. José Antonio Escusa, pues el Mirandés menudo fichaje ha hecho. ¿No sabéis a quién ha fichado el Mirandés?
2: No.
0: El Mirandés ha escogido sabiamente... Después de mirar el currículum de su lateral derecho, ha decidido fichar a Aguirre Gaviria.
1: ¿Onda?
0: Normal, con los dos años que ha hecho, ¿quién no va a querer incorporar a ese lateral? Sus éxitos hablan sobre el papel. Tremendo, sí, el Mirandés ha fichado a Aguirre Gaviria. ¿Les metió gol, no? ¿A ellos? ¿Fue?
1: Bueno, el golazo este que metió...
0: ¿Fue a ellos o al Huesca?
2: Al Huesca.
0: Pero metió un golazo. No sé si al Mirandés le metió otro en la temporada anterior. El caso es que el Mirandés ficha a Aguirre Gaviria como lateral derecho, jugará en nuestra categoría. Es más, jugará en nuestro grupo, ¿no?
1: No, está en el otro.
0: Bueno, no lo veremos. Bueno,
2: pues no nos vacunará. Pero vamos, que al final, no sé, en una categoría menos, no sé Aguirre Gaviria si pues, tiene mejor, si tendrá mejor nivel del que tuvo.
0: Yo es que pienso que
2: en segunda, es que
0: tienes un paquetazo en segunda división. Pienso que también es malo en primera.
2: ¿Sabes qué pasa? Que yo no sé si he visto nunca un partido de primera ref en toda mi vida. Entonces, es como que yo no tengo el contraste.
0: Porque para mí no hay tanta diferencia.
2: Yo no sé lo que me espero, ¿sabes? Es que además Diego, por eso que no sé valorar nada de momento.
0: ¿Cómo te lo describiría? Espera los partidos como en la parte baja de la segunda división, pero con menos goles, diría. Algo más trabados. Pero un poco así. Nivel eledense, cuando bajó.
2: Bueno.
1: Que además Diego González, el de la rueda de prensa que hemos hablado antes, también lo dijo, que como que no había mucha diferencia entre primera ref y segunda. Y...
0: yo no veo mucha diferencia. La diferencia puede que esté en los buenos, pero en los malos no veo mucha diferencia. O sea, ese de los equipos de abajo de segunda no veo mucha diferencia con un mitad de tabla para arriba de primera ref. Sí. La hay, seguro que la hay. Pero lo que es en el juego, que tú estás viendo el partido, no notas una gran diferencia.
2: Yeah.
0: Con la segunda ref ya sí. Pero ahí, yo no lo notaba tanto, vamos. Decía Aitor Ayarza también. Tenía planta Pusan y era un manos de mantequilla. Josh Watch, el portero de Andrés, trae cifras de paradas muy buenas a pesar de ser de los más goleados. Para mí el resumen es que con una buena defensa podría ser un portero de referencia. Yo creo que es lo que estará pensando Lalo, pero sí que también, claro, suena raro incorporar al portero más goleado de Europa. Que me imagino que lo será. Hombre, pues con 70 y tantos goles por año es difícil no ser el más goleado de Europa. Ahí estará. Vamos con la última pausa y seguimos con los temitas. Continuamos. Y voy a sacar a la palestra un tema que salió ayer y que lo sacó el propio Lalo Arantegui. Y es la renovación de Francho Serrano. Un tema delicado y además que puede resultar doloroso si no se llega a un acuerdo. Se está demorando mucho ese acuerdo, algo que quizá nos sorprenda a todos. Y pueden sorprender también los motivos. ¿Cuáles pueden ser? Que el Real Zaragoza esté apretando mucho al jugador. Que el jugador al final no tenga tan claro si quiere las condiciones. Lo desconozco. ¿Qué pensáis sobre el tema Francho Serrano? ¿Consideráis imprescindible solucionarlo con una renovación?
1: A ver, yo soy partidario como casi todo el mundo, que yo sí que me lo quedaría. Pero también, es que claro, yo desde mi punto de vista... un caso así yo lo vería muy fácil, como que lo veo muy de solucionarlo en un momento. Y ver que se alarga tantos días, luego también como salió Lalo el otro día, lo vi como muy serio y muy cortante con ese tema. Otras veces lo había tratado así un poco con más mano, pero el otro día fue, no, por parte del jugador, como que poniéndole carga a él. Entonces a mí me parece como que igual se enturbió un poco, sin tener ni idea. Pero veremos, yo creo que sí que se quiere quedar él, sí.
2: Yo, en la parte personal de Francho, creo que evidentemente se quiere quedar y que probablemente además querrá defender pues las condiciones económicas que tenga pactadas en su contrato. Hasta ahí es lo normal. El Real Zaragoza, desde mi punto de vista, se equivocó la temporada pasada al renovar a Francho en los términos en los que lo renovó. Para mí Francho es un jugador que puede complementar a un Real Zaragoza. Pero
0: renovación ejecutada por Fernando López.
2: Claro.
0: La única que...
2: Sí, sí. Pero no era un jugador para ser la bandera. No es un jugador para ser el líder del equipo, ni el líder del vestuario. No es el jugador de referencia que te va a ascender a Primera División. Ahora bien, si el Real Zaragoza ya sobrevaloraba económicamente las cualidades de Francho en Segunda División, con el mismo sueldo en Primera División lo hace todavía más. Por tanto, me parece razonable que el Real Zaragoza intente rebajar o ajustar de forma bastante importante los ingresos, el salario, el sueldo que pueda tener Francho. Y lo normal es que Francho pues muestre también alguna resistencia para llegar hasta esos puntos. Y aquí estamos. Yo, honestamente, si el Real Zaragoza y Francho encuentran una salida en la que encuentren acomodo para todos, pues por mí está bien. Y si el jugador acepta bajar esas condiciones y adaptarse a la realidad del Real Zaragoza en primera ref, pues bien también. Pero de ninguna de las maneras me quedaría Francho en las condiciones o situación actual, o ajustándola, pero quedándote muy por encima de las intenciones que tiene el Real Zaragoza, porque creo honestamente que no tiene el nivel suficiente. Dicho lo cual, en primera ref puede ser un jugador importante, pero como tantos otros jugadores del mundo que pueden ser importantes en primera ref.
0: Me gustaría saber el precio, claro. El descuento que le...
2: Claro, es que esa es la clave de la conversación.
0: Ayer planteaba Nacho Bonilla que él pensaba que el Real Zaragoza no quería renovar a Francho en realidad, sino que quería apretar hasta el punto de que fuera pues un mal muy menor, porque lo de llamarle lateral derecho puede ser un punto de inflexión en una negociación con un futbolista. Yo creo que con Francho no tendrá que ver, pero podría tener que ver.
1: A mí eso, sinceramente, no me pegaba mucho, de que sirva lo de lateral como medida de presión. No me pegaba tanto por Lalo como por el jugador si fuera otro, pero al final es el capitán de tu equipo, que lo has cuidado. A mí no me pegaba que sea así como con indirectas. Y eso, yo creo que se acabará llegando a un acuerdo, pero claro, como no sabemos las cifras tampoco, no sabemos lo que se tiene que bajar, lo que no. Pero yo creo que sí que se terminará quedando así.
0: Pues a ver qué ocurre con él. Yo espero que se quede. Lo que pasa es que sí que es verdad que fue un poco shock, ¿no? Que esperábamos ya como que estuviera la cosa más avanzada a estas alturas. A más avanzada o incluso solucionada.
2: Sí, resuelta, pero más por deseo del Real Zaragoza en la planificación que por cómo creía que se iban a ir desarrollando los acontecimientos. Al final, ya desde el primer día en el que había que limar, había que bajar los ingresos y había que llegar a una renovación con un ajuste, pues ya el escenario base ya de por sí era delicado. Es salvable porque todas las partes, pues a lo mejor se pueden reunir en tanto en cuanto quieren seguir juntos. Pero si no se ponen de acuerdo en el cómo, pues ahí es donde está lo difícil. Y parece ser que esa situación que desde el principio intuyo que se produjo, o sea, ya desde las primeras declaraciones de Lalo me dio la sensación de que eso podía ocurrir. Y estamos llegando al final de julio y seguimos con en esa misma situación, ¿no? Han pasado casi 2 meses.
0: El domingo el equipo llega a Boltaña, Manuel Ángel Hernández, no sé a qué hora, no sé a qué hora llegan, pero el domingo llega el equipo a Boltaña. Patricia nos decía, va a dar que cierre al salir. EAF, el Europa ha fichado a Gori Gracia, que estuvo aquí 2 años sin debutar y que viene del Juventud Torremolino sin haber sido titular. Ese fue el nivel de fichajes en su momento. Tela, ese fichaje, tela. Daniel G., es que en Málaga han visto que ha ascendido el equipo y los precios han dicho, pues nosotros también, como ya decía nuestro gran filósofo chiquito de la calzada, te mueves más que los precios. No, no, si estáis caros, caros, caros. Diox decía, Westerveld sabe español porque nació en San Sebastián, además de que su padre sepa español por el tiempo que jugó en España. Yo le tengo mucha fe, a ver qué pasa. Ojo, pero en España estuvo muy de muy bebé, si nació,
1: Claro.
0: no hablaría aún.
2: Y aunque
0: Porque estuvo
2: sepa,
0: 3 años, ¿no? Westerveld, dos, tres.
2: y aunque su padre sepa español, si eres de fuera,
1: Hablará su lengua, ¿verdad?
2: enseñárselo es un esfuerzo extra. Quiere decir que está muy bien, que si ha aprendido español es porque pues, su padre
1: Sí.
2: seguramente le habrá enseñado, claro.
0: Decía Note, nuestro portero Sem tuvo una media de 1,7 goles por partido, un gol cada 58 minutos. Bueno, Pablo Oliver gana el Real Zaragoza 1-0 al filial. Veréis que no comento nada porque no me parece trascendente el partido en cuestión. Que no haya lesiones, es lo único que pido, de
2: Y el
0: verdad.
2: gol, ya metió el gol.
0: Libelout, primer gol de la pretemporada, partido contra el Deportivo de Aragón, lo ha marcado. A ver si lo adivináis.
2: Espiau.
0: Es un delantero que, aunque va a rachas, ha metido muchos goles en las últimas temporadas en el Real Zaragoza. Propia puerta. Ha sido en propia puerta el
2: Ostras,
0: primer gol
2: claro,
0: de
2: es que
0: la
2: no
0: pretemporada.
2: jugaba yo con esa baza.
0: El primer gol de la pretemporada vuelve nuestro killer. ¡Gol! No, no, no, no. Fernando G, 1-0 al descanso. El Zaragoza contra el filial. Gol en propia del filial. Me gusta que los chavales vayan pillando las dinámicas del primer equipo también desde la base.
2: Claro.
0: Goles en propia.
2: Sí.
0: Bueno, no, que no pasa nada, hombre. No le hagáis caso a ese partido. Ese partido no. Yo de verdad que no se lesione nadie. Y ya está, que es lo único importante. En el eje de la zaga, ¿cuánta gente os falta? Tenemos a Diogo González. La duda de Saidu, que para mí en ningún
2: No, no, no,
0: caso lo
2: no, no,
0: volvería
2: no.
0: a poner en su vida de central.
2: No, no, mejor que no.
0: Diogo
2: Atachi.
0: González, uno de los Hugos, o
2: Tachi.
0: Barrachina, o Carrillo y Tachi. Falta uno, ¿no?
2: Pues
1: depende de lo que dicen de si sale alguno de los Hugos, porque ahora tienes cuatro. Si sale uno de los
0: hoy
1: Hugos, tienes
0: tiene
1: que
0: que
1: quedar el
0: salir uno
1: otro.
0: de los Hugos, que no podemos hacer un filial, macho.
1: Es
0: Tiene
1: que
0: que salir.
1: además Lalo dijo que si los dos funcionaban, igual no tenían que fichar a nadie. Lo dijo en la
0: No, pues sí,
1: última.
0: si hacemos eso, no pasa nada. Si conformamos un equipo con todos chavales de segunda red, ¿sabéis a dónde iremos? ¡Sorpresa! Que no, macho, ya vale aquí como lo de la delantera. No tenemos, pues metemos a uno del juvenil. Que no puedes tener de cuatro centrales, dos sin probar en la categoría. Porque como se
2: No,
0: nos
2: no.
0: lesione uno, ya es plegado.
2: Como mínimo hace falta otro y me pasa un poco como con los delanteros, que en la posición de central y en el de delantero centro me gusta tener siempre algo de más porque me parecen dos posiciones muy trascendentales en el fútbol.
0: Difícil, igual es más difícil de sustituir un central o un delantero centro que un
2: Lateral,
0: extremo
2: extremo.
0: lateral, sí.
2: Pues ahí cambias un poco la forma de jugar, de llegar, de combinar y con eso pues parcheas a un buen extremo, ¿no? Pero sin embargo la posición de central es la que te da esa estabilidad en el equipo a medio largo plazo y el delantero, si no tienes uno, estás vendido.
0: Es que tienen dos Tachi venimos de una temporada entera de lesión
1: En
0: Es
1: blanco.
2: por eso, yo creo que hace falta dos, de verdad, ¿eh?
0: Te puedes plantar en la jornada 6 con los Hugos de centrales, que es una defensa de segunda ref, que además no me parecería la mejor de segunda ref. No sé, yo creo que tenemos que apostar de verdad por un equipo de ascenso y que no podemos empezar a meter críos con embudo.
2: No.
0: Porque luego se comen la responsabilidad, acaban llorando, no sale bien. El crío tiene que volver a ser en el Zaragoza el que tire la puerta, el que juegue.
2: El que llega a disfrutar y... Sí, sí.
1: Si no, los quemamos como ha pasado este año con Ale Gómez, con Saidú, con Juan Sebastián.
0: Pues que si haces debutar a 8 cada temporada sin estar preparados o confías en gente que todavía no está. Para mí, Hugo Barrachina no está todavía para ser titular en el primer equipo del Real Zaragoza. Lo que pasa es que si salen de la cantera parece que hay que meterlos ya con toda la responsabilidad. Para mí tiene que ir fogueándose y tiene que tener todo el año de fogueo. Mira Juan Sebastián. Sí. En el Andorra en segunda división, nosotros aquí. Pero ¿cómo jugó Juan Sebastián el año pasado? Fatal. Es que tampoco tuvo el año de fogueo. Pasó de ser titular a no contar para nada. Luego otra vez titular. Le pasó lo de la cultu. Los reventamos. A los futbolistas los reventamos, a los jóvenes.
2: Es que en los últimos años solamente los hemos sacado para echarles el marrón a ellos, de salvarnos de la peor situación histórica de nuestra historia, vaya.
0: Véase Pinilla, por ejemplo.
2: Claro, el marrón es muy grande. Si tú llegas a un equipo que va volando, que va bien, que está pues en primera o segunda, pero que aspira a algo, y entras unos minutos, entras liberado y entras, pues, claro, entras con toda la energía del mundo, pero te meten a tres, a ti y a dos más, que estabais jugando en segunda red la semana pasada, y te sueltan, venga, pero ahora es lo mismo. Ahora sé el bueno.
0: Si los metes ahora en un equipo que tiene que ganar la liga y te pinchan dos partidos seguidos,
2: igual.
0: ¿Cómo salen a jugar?
2: Claro, es que el problema de la inexperiencia es esa.
0: Sí, sí.
2: Que puedes tener alguno, pero no puedes tener... La base no puede ser esa.
0: Y menos la defensa. Alberto Santos, el gol vino de un buen centro de Hanson, error del central del Aragón, pero el centro era peligroso. Y Jaume Jardí, un tiro al palo. Pues ya está. A divertirse ya con el primer entrenamiento. Esto no es un partido, pobrecicos los del filial. Es un entrenamiento con nuestros chicos de la cantera. Germán Gallego del MAS. Muchísimas gracias, amigo.
1: A vosotros.
0: Bisús, muchas gracias.
2: A ti, Adrián.
0: Nada, pasad buen fin de semana. No os achichacherréis mucho. Nos derritáis. Y el lunes nos volvemos a ver a UPA, nuestro Real Zaragoza. Y viva Rodri.
2: Viva.
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2: Y el caso de Herrera, de que vienen, que ha sido un jugador
3: reservado. Sería el jugador más famoso de la categoría. Igual sí, lo protegían un poquito más que a otros.
4: Sí. Como, no sé, Yamelí me parece que tiene un nivel bastante por encima de la medida de lo que hay en primera ref, a mi punto de vista. Luego el tiempo dirá.
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0: Es el momento de analizar la actualidad, esos titulares que han ido marcando el pulso durante esta semana. Y para eso hoy nos acompañan Santiago Palazón. Santiago, bienvenido.
1: Muchas gracias, bien hallada y bien hallados todos los oyentes y todos los telespectadores. Como siempre, es un placer estar en esta casa.
0: El placer es nuestro. También está con nosotros José María Moreno. Bienvenido, José María.
2: Muchas gracias, buenos días.
0: Pues tenemos, como es habitual, tres temas por delante y este es el primero de ellos.
3: La investigación del caso Plus Ultra da un nuevo giro. La declaración de Julio Martínez, considerado por la investigación una pieza clave del entramado, estrecha el cerco sobre José Luis Rodríguez Zapatero y multiplica los problemas judiciales del expresidente. Según varios medios, el estado de ánimo del expresidente ha cambiado radicalmente. The Objective.
4: Zapatero, hundido, se siente traicionado por su testaferro. Estoy muerto.
3: La Gaceta de la Iberosfera.
4: Zapatero asume su final y se siente traicionado tras conocer que su testaferro ha colaborado con la justicia. Estoy muerto.
3: The Objective.
4: Zapatero tocado y hundido.
3: El punto de inflexión llega con la declaración de Julio Martínez. The Objective.
4: El testaferro de Zapatero admite que montaron un entramado para camuflar pagos de Plus Ultra.
3: La Vanguardia.
4: Julio Martínez señala a Zapatero como el cerebro del negocio de vender influencia.
3: ABC.
4: Julio Martínez delata a Zapatero y dice que se llevó el 1% por mediar en Plus Ultra.
3: OK Diario.
4: Julito Martínez endosa a Zapatero 4 delitos que sumarían hasta 22 años de cárcel.
3: Además, la investigación alcanza también a su entorno familiar. The Objective.
4: Julio Martínez desvela que las hijas de Zapatero cobraron durante 3 años sin trabajar.
3: El Plural.
4: Calama, no haya razonable que las hijas de Zapatero recibieran miles de euros de Julio Martínez y abrirá una investigación a What the Fab.
3: 20 minutos.
4: Julio Martínez confirmará los hallazgos de la UDEF y desmontará la versión de Zapatero ante el juez. Él marcaba los pasos a seguir.
3: ¿Puede la declaración de Julio Martínez marcar un antes y un después en el caso Plus Ultra? ¿Estamos ante la fase decisiva de la investigación judicial contra Zapatero? ¿Sobre quién influyó Zapatero para lograr el rescate de Plus Ultra? ¿Qué responsabilidad tienen los miembros del Consejo de Ministros?
0: Le preguntamos primero al señor Palazón.
1: Pues bueno, tengo que empezar como siempre recordando que por mi condición de abogado pues tengo que recordar una vez más el contenido del artículo 24 de la Constitución y luego ya la legislación que de ella deriva, ¿no? Debería brillar y con toda la fuerza posible el principio de presunción de inocencia, por un lado. Es decir, todo el mundo es inocente hasta que el último juez o tribunal pues no dicte una sentencia firme. Y en segundo lugar, y es lo que más me preocupa, y lo digo siempre, en este país existe un secreto del sumario de la causa judicial de primer grado que hace que no deberíamos saber, ningún ciudadano, que alguien está procesado, como el señor González Rodríguez Zapatero, hasta que no se abriera el juicio oral. Y luego ya está el secreto de segundo grado, que es cuando ya la causa se declara una pieza de la misma secreta, etcétera. Entonces solamente tienen conocimiento el juez que está llevando el asunto, el fiscal y los cuerpos de élite de Policía Nacional o de Guardia Civil, que en un momento determinado tengan encargada esa investigación. Vale. Bien, en este país una cosa es la teoría y otra cosa es la práctica, y eso como abogado tengo que decir una vez más, que es una violación o un conjunto de pequeñas violaciones de lo que es un derecho constitucional que hay que proclamar del señor Rodríguez Zapatero y de cualquier otro. Pero bien, sentado esto, y sin querer anticipar un juicio de valor, pero ya como ciudadano, o sea, quitándome la toga de abogado, el asunto de fondo parece tan evidente que el juicio mediático y el juicio público, el juicio ciudadano, ya se ha hecho. Porque claro, nuestro país funciona con reglas muy estrictas en cuanto a lo que supone este tipo de procedimientos. Claro, el que el señor Julito Martínez ha confirmado que tal, que no sé qué, para el público, eso ya es una prueba. Y una prueba, por lo tanto, que condena, digamos, al señor Rodríguez Zapatero. Nada más lejos de la realidad. El Tribunal Supremo de España, la Sala Segunda de lo Penal, que es la que crea la jurisprudencia en esta materia, lo que tiene dicho es que cada acusado, o cada procesado en este caso, cada investigado, tiene derecho a llegar a pactos, a confesar cosas que quizá no son ciertas, pero a cambio te quitamos esta otra cosa de encima, y por lo tanto lo máximo que puede conseguir es una rebaja en las penas, estoy hablando del señor Julito Martínez, una rebaja en las penas que le puedan corresponder a él. Pero sus declaraciones incriminatorias, aparentemente, para el señor Rodríguez Zapatero, no tienen validez alguna. O sea, la confesión de un investigado no contamina al otro. Por eso el juez Calama lo que le está preguntando es, bueno, me ha contado usted aquí cosas muy interesantes, pero en el fondo no ha hecho más que ratificar de palabra lo que los informes de la UDEF, que yo los tengo encima de la mesa y tengo más en el cajón, que seguramente pues no me interesa sacar en este momento, porque también el juez está haciendo su trabajo, y de lo único que me está haciendo es ratificar en lo que a usted respecta lo que la UDEF ya me ha contado por escrito y me ha aportado pues, grabaciones y vídeos y audios y extractos de cuentas corrientes, etc. Por eso le hago la pregunta, que es la que sí que puede incriminar al señor Rodríguez Zapatero. ¿Con quién habló este, en su caso, para conseguir este préstamo blando, esta subvención, esta ayuda, como se dice generalmente, de 53 millones de euros? Hasta que no me diga eso, no me está ayudando. Luego, su confesión, evidentemente, le servirá para bajar su propia pena, pero no me sirve para nada contra el señor Rodríguez Zapatero. Y este, con muy buen criterio, escogió no a un penalista, podemos decir, de fondo, sino a un penalista de forma, nada menos que a un catedrático de Derecho Procesal, y de Derecho Procesal Penal, además, el cual está jugando una baza, que es muy habitual en nuestro derecho también, este tipo de procesos. Él está intentando buscar la nulidad de actuaciones, sistemáticamente, es decir, todo lo que hace el abogado, y lo que hace el señor Rodríguez Zapatero por su indicación, está buscando la nulidad de actuaciones. Resumidamente, muerto el perro, se acabó la rabia. Si consigue detectar que el juez instructor o el conjunto del procedimiento se ha cometido un error, todo el castillo de naipes se va abajo. Pero es importante destacar esto. Las declaraciones del señor Julito Martínez no sirven como elemento de prueba para condenar al señor Rodríguez Zapatero. Ahí es donde está el atasco.
0: José María.
2: Yo empezaré por decir que efectivamente Santiago tiene toda la razón en lo que ha dicho, faltaría más, pero también es cierto que obviamente los ciudadanos ven, leen y escuchan y no tienen por qué conocer. Santiago estaba hablando a lo mejor de un país idílico, efectivamente donde la justicia fuese justa y además fuese eficaz y tuviese los medios, etcétera, etcétera, etcétera. Y eso lamentablemente en nuestro país eso pues llevamos muchos años que no ocurre. Una vez dicho eso, evidentemente lo que está claro es que Julito, que ahora ya todo el mundo lo conocemos como Julito, ya no parece que sea el que ha venido a comer o a cenar con nosotros en Navidades, bueno, pues Julito estaba esperando claramente la sentencia del caso de las mascarillas. Querían saber qué pasaba con Aldama y en función de lo que pasase con Aldama, pues a partir de ahí se abría una espita donde todo el mundo, ya no Julito, ya hablamos de los dueños de Plus Ultra, seguramente luego vendrá Leire, seguramente luego vendrá Zapatero porque pactará por el tema de sus hijas, que no le quedará otro remedio, y así sucesivamente pues los de Bolivia, los de República Dominicana, los de Huawei y todos los que seguramente irán detrás. O sea, aquí todo el mundo va a intentar agarrarse a esa sentencia, a ese beneficio judicial que puede dar la Fiscalía, o que puede pedir en este caso la Fiscalía, y pueden conceder los magistrados, y a partir de ahí todo el mundo a cantar. Y además se dan cuenta de que cuanto antes cantes, mejor, porque si tú sabes, pero ya lo ha cantado otro, ya no tiene el mismo valor. Con lo cual aquí entramos en una carrera frenética por a ver quién cuenta más. Efectivamente, ahora hay que probarlo. O sea, lo que ha dicho Julito, pues nos sirve para tertulias, nos sirve para programas de televisión, para estar todo el mundo comentándolo en el bar, en las calles, pero no pasa de ahí, es cierto. Y el juez se lo ha dicho claramente. Bien, esto está muy bien, pero usted me tiene que aportar. Claro, ahora viene el truco del buen abogado. Evidentemente, Julito se ha buscado, parece ser, una magnífica abogada que había sido fiscal de la audiencia, quiero recordar, y que está especializada precisamente en pactos. Con lo cual, a partir de aquí, Julito ha enseñado la patita y a partir de aquí supongo que irá aportando en función de lo que vaya negociando. Si le dan más beneficio, pues supongo que aportará más, y si le dan menos, pues aportará menos. caso es, volvemos a lo de antes, es que si tú ahora no aportas rápidamente, igual lo aporta otro y te quedas tú sin ese beneficio. Lo que está claro es que la situación es absolutamente lamentable, absolutamente grotesca. Yo creo que hace años nadie se podía imaginar en España que podía suceder una situación de este índole, que podía afectar a semejantes esferas de poder. Y creo que además no ha acabado, o sea, que ha tocado el techo de un expresidente, pero todo apunta, y esto evidentemente es comentario de barra de bar, todo apunta a que evidentemente para que el expresidente pueda beneficiarse de unas decisiones que no dependen de él, pues tiene que haber alguien por encima que efectivamente adopte esas decisiones y obviamente también se beneficie. Eso creo que todos lo podemos entender así de fácil. Por lo tanto, yo creo que estamos en una fase, antes decían que esto puede terminar dentro, no, esto yo creo que está en una fase preliminar prácticamente. Esto no ha hecho más que empezar. Además, las instrucciones, lo sabrás mejor que yo, en la Audiencia Nacional posiblemente se dilaten 6-7 años, con lo cual esto va para mucho tiempo. Y a partir de ahora sí que vamos a ver más información cada día, porque evidentemente todos los que el que quiera cantar la va a aportar, la va a ir aportando. Pero es cierto que lo triste de todo esto es que al final el pagano es el ciudadano y sobre todo la imagen de España, que está absolutamente desprestigiada.
1: En todo caso, por aportar un toque optimista,
2: falta fe.
1: Es decir, hay que decir que España es un gran país y un país especialmente resistente. Pero esto no lo dice este humilde letrado, este humilde comentarista. Esto ya lo dijo el canciller Bismarck, que refiriéndose a España decía, España es un país especialmente resistente. De hecho, los españoles llevan toda su vida intentando destruirlo y todavía no lo han conseguido. O sea, nos dedicó esa flor.
2: Sí, bueno, sí.
1: O luego, es que hay elementos pintorescos, es decir, estamos en el siglo de oro, estamos en la España, es que no la hemos abandonado realmente, del Lazarillo de Tormes, del buscón llamado Don Pablos, de Rinconete y Cortadillo, es decir, la famosa picaresca. Uh-huh. Ya, de todas formas, tú decías, hace años no éramos capaces de imaginar, hombre, y hace meses tampoco. Y hace meses tampoco que aquí todo girara alrededor, y lo digo con todo respeto, alrededor de putas y joyas. Es que, o sea, es que más cutre no se puede ser. Luego un comentario final, que intenta no ser despectivo, pero tú mencionas Julito. Pero vamos a ver, si te fías de un ciudadano al que no solo le llama todo el mundo Julito, sino que él parece estar manifiestamente de acuerdo con que le llamen Julito a esta edad y con esta falta de madurez, pues es que quien con niños se duerme o se acuesta, pues mojado se levanta. Es que, ¿qué esperabas? Además, hay otra cosa que a mí no me termina de cuadrar. Si la famosa ayuda es de 53 millones de euros, el

0: dicta la sentencia, el caso Mascarillas, yo creo que es una sentencia que marca un antes y un después en la vida jurídica y judicial de este país. En la Audiencia Nacional van a tener que poner una maquinita de estas, como las carnicerías, para coger el número y pedirle turno. Efectivamente, o sea, ahora van a ir todos uno detrás de otro diciendo, yo tengo algo relevante que contar, que prefiero contarlo antes de que me lo pregunten. Uh-huh. Y estoy completamente de acuerdo contigo, José María.
1: Bueno, hablábamos también del secreto de sumario y de todo este proceso, pero luego el imputado da una entrevista, ¿no?, en televisión.
0: Ahí sí que contraviniendo, estamos hablando del señor Rodríguez Zapatero, contraviniendo las instrucciones expresas de su abogado. Da la impresión de que ahí ha habido una presión ya, probablemente de partido, vamos, y claramente, del señor Sánchez y de su equipo, diciéndole por lo menos da la cara desde el punto de vista público. Pero no ha terminado de hacerlo, no ha explicado el tema de las joyas, dice que una cuestión de cortesía, sí, hombre, solo faltaría que las hubiera robado en Tiffany's. Pero vamos a ver, pero es que esas joyas, o aclaras cuál es el origen de las mismas, y si hablan del 2007, con lo cual entonces estaría todo prescrito. Por eso digo que su abogado va muy bien desde el punto de vista formal. Y cuando nos toca defender a los abogados, pues hay veces que de fondo algo sabes que es indefendible, pero si consigues detectar que le falta el rabito al 7, como nuestro sistema es tan garantista, habitualmente es útil y eficaz. Pero me consta que la entrevista de ayer fue en contra del criterio de su abogado. Y creo que no se ha hecho un favor, sino que se ha suicidado judicialmente con esa entrevista que concedió ayer. Es decir, intenta contar al público cosas que tiene la obligación de si quiere salir bien, de contárselas al juez. El juez no se va a enfadar, el juez Calama es de los mejores magistrados que tenemos en este país, llevó toda la instrucción del asunto del Banco Popular en su momento, etcétera. Es un hombre con una ciencia y una paciencia absolutamente inigualables, y tiene, lógicamente, él va a jugada adelantada, es decir, tiene más información de la que va poniendo encima de la mesa. También él está dosificando, pero es que es su trabajo, él como instructor tiene que llegar a la determinación si ha habido presuntos delitos o no ha habido presuntos delitos, si archiva la causa o la lleva ya al tribunal que corresponda. Otra cosa es que aparezca aquí algún señor X o alguna exministra X, que eso nos pueda hacer que, por una cuestión de fuero, de competencia, el juez Calama pierda su competencia en favor de otro juzgado o tribunal. Pero me da la impresión de que, como eso él lo sabe perfectamente, sabe cuáles son las líneas rojas que no debe ni siquiera rozar para seguir llevando la instrucción adelante. Pero vamos, esto al final terminará más alto, ¿eh? Uh-huh. Estoy convencido.
1: Nos seguiremos pendiente de este asunto, que se va a seguir desarrollando, como comentaban. Y vamos a cambiar de tema, nos venimos a tierras aragonesas, hablamos de incendios.
2: Aragón arde por sus cuatro costados este verano y los incendios no parecen ser intencionados. Aragón Hoy.
3: Alerta roja por peligro de incendios forestales en casi todo Aragón para este miércoles.
2: El periódico de Aragón.
3: El fuego de las cinco villas ya es el segundo más destructor de la historia de Aragón.
2: ABC.
3: El foco en plan Huesca, el más complejo que ha enfrentado Aragón este verano. La extinción se realiza pino a pino desde el cielo.
2: Diario del Alto Aragón.
3: El incendio de plan se refuerza con 9 helicópteros. Hay que aguantarlo como sea.
2: La mejor noticia llega desde las Cinco Villas, el periódico de Aragón.
3: El incendio de las Cinco Villas por fin estabilizado tras calcinar 15.000 hectáreas.
2: Aún así, las consecuencias ya afectan a grandes eventos deportivos. Heraldo.
3: Suspendida la Baja Aragón 2026 por el alto riesgo de incendios.
2: ¿Debe Aragón reforzar de forma permanente sus medios de prevención y extinción de incendios? Estamos ante una nueva realidad climática que obliga a replantear la gestión de los montes y las emergencias. ¿Se ha actuado con diligencia o se podría haber hecho más? ¿No es más caro económica y socialmente apagar incendios que prevenirlos? ¿Cuánto dedica Aragón a su política forestal y antiincendio?
1: Le preguntamos ahora primero a José María Moreno.
4: Bueno, yo empezaré primero por agradecer a todos los hombres y mujeres que durante estos últimos días están haciendo un esfuerzo prácticamente sobrehumano por ayudar a un montón de vecinos de municipios pues prácticamente indefensos que se han visto

0: pues prácticamente rodeados por el fuego. Por lo tanto, un agradecimiento expreso porque esa gente está dando lo mejor que tienen precisamente por ayudar a los demás. Y lo segundo, decir que bien, es que esto nos sorprende y parece mentira que uno siga sorprendiendo. Yo creo que todos los años hay incendios, todos los veranos hay incendios. Entonces aquí de lo que tenemos que hablar es sobre todo de prevención. O sea, ya sabemos que el cambio climático existe, ya sabemos que el viento va a seguir soplando, ya sabemos que en verano llueve menos, ya sabemos que el campo está sin limpiar, ya sabemos que no se puede actuar en el campo porque como te lleves una piña, pues prácticamente te persiguen. Quiero decir, se están haciendo actuaciones que se saben que se tienen que modificar, que se tienen que hacer otro tipo de programación y parece que nos siga sorprendiendo. Y yo eso no lo acabo de entender. Está claro que la prevención empieza en el propio invierno. O sea, la prevención no empieza ahora a principios de verano, vamos a tener cuidado, vamos a intentar convencer a los agricultores que sus máquinas cosechadoras no salgan o que tengan cuidados especiales para que no salte ninguna chispa, vamos a que la gente no vaya a asar chuletas en el campo, que en las pruebas deportivas pues se tengan con especial cuidado, etcétera, etcétera. No, es que todo eso tiene que estar previsto ya en invierno. A partir de ahí, en invierno es cuando se tienen que activar todos los protocolos y se tiene que dejar, como se ha dejado siempre o como históricamente se dejaba, que los propios agricultores limpiasen los montes, que los animales pudiesen pastar libremente en esas montañas, en esos campos, que pudiese actuarse de una manera normal y civilizada como se ha hecho toda la vida. Pero aquí, bueno, llegó un momento en que todo el mundo sabía del campo, todo el mundo sabía de prevención, todo el mundo sabía de incendios, pero realmente a los que había que preguntarles, que eran las personas que vivían en el campo, las gentes de los pequeños municipios, con esos nunca se ha contado. A esos se les ha dicho lo que tienen, o lo que pueden, o lo que no pueden hacer, pero no se les ha preguntado. Y ellos mejor que nadie conocen lo que pueden o no se puede hacer, ni para los incendios y para muchas otras cosas que les afectan. Por lo tanto, es cierto que esta situación es alarmante, por no utilizar otro término mucho más agresivo, pero efectivamente la prevención debería ser permanente, pero no ahora, sino desde el día 1 de enero hasta el día 31 de diciembre.
1: Santiago.
2: Vamos a ver, de siempre han dicho los agricultores y ganaderos o la gente que vive en el campo y lo vive intensamente, es otro medio de vida, que los incendios no se apagan en verano, se apagan en invierno. Y luego cuando además ingenieros agrónomos, ingenieros forestales, pues te dicen que no pueden estar más de acuerdo, que es así, estoy completamente de acuerdo con José María. Es decir, ¿hay medios suficientes para extinción? En principio sí, porque hay una colaboración entre todas las comunidades autónomas, las provincias, la administración del Estado. Otra cosa es que si tenemos 7 hidroaviones para todo el país y uno de ellos encima está de baja laboral por avería, no sé qué motor o no sé qué historias, hombre, vamos un poco justos, ¿no? Pero bueno, también pueden llegar desde Francia, en un momento determinado, desde Portugal, aunque bastante tienen ellos con lo suyo. También sería bueno que hubiera más médicos y que hubiera más maestros y que hubiera más profesores, es decir, que las carreteras estuvieran mejor arregladas. Pero yo, coincidiendo con José María plenamente, no pondría el foco en lo que es la extinción. O sea, medios para extinción, sobre todo desde que interviene la UME, o sea, es gente muy profesional, con un conocimiento de la zona perfecto. Hay que recordar que por encima de Google Maps y Google Earth y todas estas cosas, sigue predominando la cartografía militar, que además establece las curvas de nivel, cosa que Google, por ejemplo, no hace. Con lo cual, entonces, si tienes un mapa militar de la zona a intervenir, en 5 minutos la plana de Estado Mayor está dando ya las instrucciones correspondientes y cada uno sabe lo que tiene que hacer. El problema está en el invierno. Es decir, los pinos no arden con facilidad. No arden con facilidad. Y los chopos menos. El problema está en la maleza que hay abajo. Es decir, un campo que en un momento determinado está siendo cosechado, claro, la cosechadora puede saltar una chispa simplemente porque golpea con una piedra. Sin más, salta una chispa, entonces prende ahí el tallito que ha quedado del trigo y entonces, bueno, toda esa superficie cultivada, cosechada o no, pues evidentemente arde pues como un papel de fumar, ¿no? El problema es que yo luego ya llega al ribazo correspondiente, que son matojos, son matorrales, es lo que llamamos el sotobosque, cuando ya está dentro de una superficie de predominio arbóreo, Y claro, ahí es donde ya empiezan a arder lo que son los árboles. Y ese es el gran cuerpo de ejército. Hablo en términos militares, porque la intervención de la UME es decisiva, ¿no? Claro, y ese incendio es cuando ya se hace poderoso. Y hay que recordar, los oyentes lo saben perfectamente, que a los incendios no les puedes atacar de frente, se te llevarían por delante. Lo que hay que hacer es ir pillando la cola o las colas del incendio e ir apagando para intentar llegar a la cabecera y atacarla desde atrás. Claro, en cuanto que hay cambios de viento, ya la hemos liado. Porque entonces el cambio de viento lo que hace es que lo que estaba en cola se convierte en frente. Claro, y eso pone ya en riesgo la vida y la seguridad de las personas que están ahí bajo de tierra. Una última consideración. Me gustaría recordar que hay una empresa zaragozana, aragonesa y creo que particularmente zaragozana, que fabrica un producto que lo está vendiendo a nivel mundial, que se llama Aquafire, en castellano Aquafire, o sea, agua para el fuego, que es similar al agua y es un componente fundamental, pero lleva un componente que lo que hace es que cuando se rocía con eso una superficie que todavía no ha ardido, la salva. Es decir, y por lo tanto la convierte en incombustible. Lo que está pasando en plan ahora es que las pendientes son tan pronunciadas que el avión no sirve absolutamente para nada y el helicóptero que hace vuelo rasante tampoco. Porque no llegan, digamos. Es decir, la inclinación es tan elevada que, digamos, en el plano horizontal no se puede acometer. Por eso es por lo que un medio de comunicación señala, creo que era el periódico Aragón, que se está combatiendo con helicóptero pino a pino, y lo hemos visto en algunas imágenes. Es decir, cómo el helicóptero se para, se mantiene en el aire, abre la cesta y ataca prácticamente pino a pino o como mucho a dos a la vez, y luego tiene que volver a ir a cargar. Bueno, pues ese producto, por ejemplo, que es netamente aragonés y zaragozano en particular, resulta que han dicho las administraciones públicas que no lo quieren, cuando otras administraciones españolas y de países limítrofes lo están utilizando. Y es tan sencillo como vaciar una piscina municipal que tenga un tamaño ya considerable, rellenarla de ese producto, los helicópteros lo cogen así y pueden ir atacando el prefrente del incendio antes de que llegue. Absurdamente, y por razones que además he preguntado y me han dicho que no siguiera preguntando de ese tema, no se ha querido contratar ese sistema. Yo espero que el consejero de Bermúdez de Castro pues explique si es que considera que ese método de extinción no le gusta o no se lo recomienda a sus técnicos o ha sido una decisión personal. Me gustaría una explicación al respecto.
1: Pues no sé si la tendremos. También se ha hablado estos días de la cultura del riesgo, ¿no? No solo, bueno, hoy hablando con un experto en incendios y en gestión forestal, nos hablaba de que el único componente que podemos controlar es precisamente esa presencia de maleza. No podemos hacer que llueva más o controlar la temperatura, pero sí que se podría actuar de manera preventiva, como habéis apuntado.
2: ¿Alguien recuerda incendios en los pinares de Soria? Curiosamente no. Y hace tanto calor y está todo tan seco y falta de lluvias como aquí. Pero ¿qué es lo que ocurre? Lo digo además por experiencia no personal, pero delegada. Mi padre durante 5 años fue interventor del Ayuntamiento de Soria, del Ayuntamiento de Covaleda y del Consorcio Maderero a la vez. En aquel entonces era la España el pluriempleo hasta público. Se estaba haciendo país. Y él ya me contaba que, claro, lógicamente, a cada familia de cada pueblo se le adjudicaba lo que llamaban una suerte, o sea, un lote, una parcela, digamos, delimitada en el terreno con estacas de pinos, y ellos ya se ocupaban entonces, bajo la dirección, lógicamente, de un ingeniero forestal, de ir talando los pinos más viejos para que hubiera siempre suficiente holgura sobre ellas. Y desde luego, lo primero que hacían era meter las ovejas y, a ser posible, las cabras, que son las que se comen de todo. Hasta los marrones políticos yo creo que son capaces de comerse. Y claro, entonces ese sotobosque, esa maleza, prácticamente no existía. Por lo tanto, al no haber materia combustible, ya era imposible que los pinares, y sigue siendo imposible, que los pinos entren en combustión, porque lo que les viene desde abajo no tiene suficiente potencia.
1: Y también la gente que vive en esas zonas, cuando han ocurrido las danas, las riadas, se ha hablado mucho de esas zonas de inundación, pero también existen mapas de riesgo de incendio. En este incendio que hubo en Almería, en Los Gallardos, que la gente falleció porque intentaba irse por una zona que no se podía, ¿tenemos o tienen las personas que habitan en esas zonas con riesgo de incendio conocimiento de qué hacer? ¿Se nos da esa información, formación, para que eso también es labor de prevención, para estar preparados en estos casos, José María?
0: Pues yo creo que no. La verdad es que si han sucedido estas cuestiones es precisamente porque no se estaba actuando ni se estaba haciendo una prevención correcta ante estos posibles sucesos. Pero lo que es cierto es que hemos llegado a un mundo tan técnico, tan protocolarizado, que ahora nadie puede hacer nada que se salga de la norma, nada que se salga de un protocolo establecido, a veces por gente que no conoce tampoco, además, las situaciones, con lo cual aún es más sorprendente, ¿no? Y llegados a estas situaciones, pues nos llevamos la mano a la cabeza pensando en que hemos tenido que cumplir un protocolo que realmente luego no ha servido para nada, y lo hemos tenido que probar a base pues de castigos de zonas quemadas, de personas que han fallecido, lamentablemente. Bueno, yo vuelvo a decir lo que decía al principio, dejemos que la gente haga lo que ha hecho toda la vida, que ha funcionado. Es que ha funcionado, se puede demostrar que hace no sé cuántos años no había tantas hectáreas quemadas. Fuegos va a haber siempre, y tormentas va a haber, y cosechadoras va a haber. Si es que eso va a existir, pero dejemos que las gentes puedan actuar en el monte como realmente han actuado toda la vida, y no lleguemos al punto de tener que perseguir al que se lleva una seta o al que se lleva una piña. Es que estamos en ese espacio. Eso es lo que está protocolizado. Entonces, yo creo que no hay que ser tan papistas, porque realmente hay que dejar que las cosas funcionen con normalidad. Y, como se ha dicho muchas veces en España, cuando las cosas funcionan, lo mejor es no tocarlas. Pues esto es lo que ha pasado, lamentablemente, estos últimos años.
2: De todas formas, vamos a ver, muy, muy brevemente. Es decir, ¿alguien conoce alguna iglesia románica que se haya inundado por una dana? Cuando vas a un pueblo pequeño por primera vez, yo como abogado, pues a veces pues tengo que ir al ayuntamiento para asesorarles, a la comunidad de regantes, etcétera, o a un cliente particular. Lo normal es quedar en el ayuntamiento, en la plaza del ayuntamiento. No hace falta ni GPS, ni hace falta absolutamente nada. O sea, cuando te estás acercando a la población, echas la vista hacia arriba y entonces ves la iglesia, siempre asentada sobre roca. Y ahí donde está la iglesia, ahí está la plaza, ahí está el ayuntamiento y normalmente la sucursal de Ibercaja. Es decir, que tienes ahí todas las fuerzas vivas del pueblo. Sin embargo, lo mismo que en construcción, hemos pasado de la calidad romana, hemos pasado a la calidad rumana, y eso se nota. Pues claro, ahora se están edificando todo tipo de cosas en zonas tradicionalmente inundables. Recordemos que la ley de aguas establece que hay que estudiar las cosas hasta con un periodo de retorno de probabilidades de 500 años, que es medio siglo. Eso nuestros abuelos, bisabuelos, tatarabuelos, antecesores, que no sabían ni leer ni escribir, pero sí que sabían perfectamente dónde se podía edificar a salvo del agua y dónde no. Y por cierto, haciéndolo compatible con que hubiera un abastecimiento de agua para que la población pudiera consumirla. Y ahí hay grandes acueductos que en su momento se hicieron y que, por cierto, pues ahí están algunos de ellos todavía en servicio. Mientras que las tuberías y las canalizaciones que se han puesto escasamente hace 10 años ya empiezan a presentar problemas. Entonces, el tema es que estamos sustituyendo lo que ha sido una sabiduría milenaria por una sabiduría técnica de ingeniería, de arquitectura, con todos los respetos, que hay en ocasiones en las que pierde el sentido común. Dos anécdotas. Cuando llega uno a la ciudad de la justicia y te deja el taxi pues en la propia parada, en toda la avenida de José Atarés solamente se produce un charco. Es justo en el paso de peatones que tienes que cruzar para acceder ya a lo que es el pabellón de Aragón y lo que es la plaza que está un poco más levantada, donde está el acuario, estando el Ebro a escasos metros. Es decir, es que con un taladro del 8... simplemente, o sea, ese agua se vaciaría y sería Ebro. Y el segundo punto conflictivo de la ciudad, y que también padezco, es la facultad, o sea, lo que es el Paraninfo, en su encuentro con la Gran Vía. Está el Huerva ahí, solamente con hacer dos agujeros, también con el taladro del 8, se iría el agua directamente al río Huerva. Pues no, señor. Se organiza ahí, ya no un charco, sino una auténtica marisma, que los ni automóviles ni autobuses pueden cruzar. ¿Alguien del ayuntamiento podría darse vuelta por ahí un día de lluvia? Ahí lo dejo.
1: No, también el carril bici también tiene inundaciones y hay actuaciones que no vamos a comprender, pero hoy no nos da tiempo a debatir porque tenemos que cambiar el campo del mundo rural, de los bosques, por el campo de fútbol.
3: La selección española de fútbol gana el Mundial 2026. Artículo 14.
4: Somos campeones del mundo.
3: La voz de Galicia.
4: Campeones del mundo.
3: Somos... ¿Dónde queda Aragón? Noticiasdenavarra.com.
4: Baño de masas de los campeones navarros del Mundial en Pamplona.
3: Fútbol Club Barcelona.
4: Ocho culés campeones del mundo.
3: Atlético de Madrid.
4: Álex Baena, Llorente, Pubil y Grimaldo, campeones del Mundial 2026.
3: The Objective.
4: Así van a ser los homenajes a los campeones del mundo en sus localidades natales.
3: beinsports.com.
4: Fabián Ruiz y Gaby, campeones del mundo, homenajeados con tomates en Andalucía.
3: diaridetarragona.com.
4: Los vínculos de los campeones del mundo con Tarragona.
3: Villarreal Club de Fútbol.
4: Tres campeones del mundo de la cantera grogueta.
3: Aragón saborea la agridulce sensación de asumir que nuestros equipos principales están en tercera división. La final del Mundial dejó tres anécdotas importantes. El juego sucio de Argentina, que demuestra su impotencia en el campo. El confidencial.
4: La terrible final de Argentina. Todas las acciones de juego sucio que enfurecieron a España y al mundo del fútbol.
3: La personalidad egocéntrica de Trump. El mundo.
4: En tu fiesta me colé, Donald Trump en la foto de campeones del mundo de España.
3: Y el ninguneo de la FIFA a un Pedro Sánchez que se apuntó a la final en el último momento tratando de capitalizar el éxito. Libertad Digital.
4: El momento en que la FIFA advierte a Sánchez de que sobra en la entrega de la Copa.
3: Y nuestros invitados, ¿cómo vivieron esa final?
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1: Baile de Trump, que va con todo. Le preguntamos primero a Santiago Palazzo.
2: Bueno, debo reconocer lo primero, que no soy deportista en general y futbolero en particular. De hecho, solamente he estado federado en dos deportes, que han sido billar y ajedrez. Es decir, nada que tenga que ver con ponerse pantalones cortos y sudar o hacer esfuerzos. Pero, dentro de todo, evidentemente, el fútbol forma parte de nuestras vidas y si quieres estar en el mundo tienes que estar enterado de estas cosas, ¿no? Es un fenómeno mundial y cuando llegue la primera expedición a Marte o lo que sea, pues a la cara oculta de la Luna, desde luego el fútbol estará ahí presente. No sé cómo, pero estará. Alguna mosca también habrá, por cierto, pero bueno. El impacto social, el impacto económico, el impacto... capaz, entre otras cosas, de anular otras realidades que nos circundan. Es una especie de chute de euforia que tiene el público en general. Es decir, gente que habitualmente no ve el fútbol, sin embargo, la final o las semifinales, los partidos importantes, alcanzan unos récords de audiencia tremendos. También hay que pensar en todo el dinero que mueve esto detrás, con las retribuciones de los trabajadores futbolísticos, o sea, los futbolistas, lo primero, ¿no? Pero claro, es un fenómeno de masas y hay que asumirlo como una realidad. Pero claro, ahí me han sorprendido dos cosas. No vi la final, sí, una parte de la prórroga, pero claro, los argentinos estaban cañeros, pero de verdad. O sea, estaban intentando, además habían perdido uno, me parece, les habían expulsado. Y lo cierto es que me pareció un juego cualquier cosa menos elegante, cuando el deporte... si por algo se caracteriza es porque tiene que serlo así, ¿no? Tiene que ser cortés. Eso es, desde luego, fue una realidad que todos pudimos ver. Y luego ya el exotismo del señor Sánchez, que quería estar en la foto también. Dices, hombre, pues es que se ha venido el rey, que es el jefe del Estado. Pues hijo mío, eres un funcionario cualificado, eres presidente del gobierno, eres todo lo que quieras, pero es que aquí no pintas absolutamente nada. Y luego ya la astracanada del señor Trump. Pero que eso, como el que hace calor en los veranos, pues ya nos tiene, ¿verdad, José María? Nos tiene acostumbrados. Es decir, tuvieron que decirle ya prácticamente a empujones el presidente de la FIFA, este yo que iba con zapatillas de deporte y traje, pues también le tuvo que decir, oye, que es que nos tenemos que marchar, porque además Rodri, el campeón, o sea, el capitán del equipo, estaba mirando y hasta que no se vaya no levantó el trofeo, ¿eh? Y se dio cuenta el tal Infantino o lo que sea, y tiraba de Trump, pero vamos, que Trump ni a tiros, que se quedaba ahí. Pero bueno, hay que reconocer que es un fenómeno de masas, que ahora hay que preparar el 2030, que se celebra en principio en España, pero me preocupa mucho la influencia norteamericana y la habilidad diplomática de Marruecos. Me preocupa tremendamente. Es decir, España tiene que pelear para que por lo menos la final sea en el Santiago Bernabéu, en Madrid, y los marroquíes están diciendo que en Casablanca tienen un estadio muy bonito y que aún lo van a dejar más bonito aún, ¿eh? Cuidado, que una cosa es el deporte, pero que la geopolítica está trabajando todos los días, no descansa, no duerme.
0: Yo, al contrario que Santiago, soy futbolero, no soy hooligan, o sea, también lo reconozco, pero a mí me gusta el fútbol y veo muchos partidos de fútbol durante la temporada y veo los partidos de la Champions y veo los de la selección, o sea que a mí me gusta realmente el fútbol y además yo estuve federado en fútbol también, con lo cual eso nos diferencia en este caso. Y efectivamente yo la verdad es que viví la final con mucha pasión, la verdad es que esperaba que iba a ser un partido duro. También es cierto que esperaba que no fuese tan duro, pero también es cierto que Argentina llegaba a la final de una manera un poco inesperada, porque hay que recordar que los dos partidos anteriores, junto con en los que se enfrentó a Egipto y a Inglaterra, bueno, pues la verdad es que los ganó, digamos, de aquella manera. No sabemos si por la mano de un árbitro, por la mano de Infantino o por la oscura mano de Trump, que también evidentemente esa sí que fue transparente, que intervino para quitar la tarjeta roja a un jugador de la selección de Estados Unidos. Ya más ya no se puede llegar, está claro. Entonces, también es cierto que su dinero le ha costado, o sea que... Y es cierto que eso es así. Pero es cierto que yo la viví con cierta vehemencia, porque en esto me siento muy español. En esto, perdón, también me siento muy español. Y efectivamente yo quería que ganase España. Y además de la manera en la que lo hizo, que fue de una manera brillante, eficaz y con unos jugadores que llaman la atención precisamente por algo que no suele ser normal en el fútbol, y es la humildad. Los egos en el fútbol están absolutamente disparados, obviamente eso va en relación con las nóminas que tienen, con lo cual cuanto más nómina, más ego, y estos jugadores pues la verdad es que han hecho prácticamente una familia, se les veía un conjunto de jóvenes.
2: Ahí quería decir yo, creo que fue en vísperas del encuentro entre España y Francia, este señor Luis de la Fuente, que no tenía el gusto de conocerlo, dijo una frase que me llamó mucho la atención. Decía, Francia es una grandísima selección. Dice, pero la ventaja que tenemos nosotros es que somos un equipo. Y venía como a decir que efectivamente somos como una familia. Entonces, no somos una amalgama de jugadores como Francia, sino que somos un equipo cohesionado y que nos queremos y nos apreciamos todos. Y que esa iba a ser la clave del éxito, y lo fue.
0: Pues yo dos cosas muy rápidas quería decir también. La primera, que tengamos que ganar una Copa del Mundo para que todos nos sintamos españoles es realmente muy duro, muy poco gratificante, la verdad. Cuando ves las banderas de España por la calle, pues la verdad es que yo siento cierta emoción y cierta envidia de que en esto no se pueda hacer más habitualmente. Y lo segundo es que, como decía Santiago, a mí me empieza a preocupar qué pasará con la final del torneo del año 2030. Bien es cierto que España, habiendo ganado esta Copa, eso va a ayudar o va a empujar efectivamente a que la Federación Internacional de Fútbol sopese más donde se juega. Pero también es cierto que los intereses están por encima del deporte en estos momentos y los intereses geopolíticos desde luego van a tener un peso importante.
1: Bueno, pues hasta aquí ha llegado ese repaso a la actualidad. Muchísimas gracias, Santiago Palazón, por haber estado hoy aquí.
2: Un placer, como siempre. Muchas gracias.
1: José María Moreno, gracias por haber estado hoy con nosotros.
0: Muchas gracias a vosotros.

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